0: y el factor humano. Justamente de eso vamos a hablar con nuestros amigos de Transtecnia, que, como ustedes ya lo saben, a estas alturas es una columna prácticamente estable en nuestra vitrina empresarial. Y hoy nos acompaña el líder de formación empresarial de Transtecnia, Alessandro Sabela. Alessandro, bienvenido. ¿Cómo estás?
1: Muchas gracias, Ignacio. Y lo importante acá, vamos a conversar un poquito sobre la urgencia del modelo de aprendizaje, de la formación y el aprendizaje, y cómo el nivel cognitivo está impactando a la formación profesional, pero cómo la inteligencia artificial está avanzando sobre esto. Porque importante es, y esto es un llamado de urgencia, a que el profesional tiene que ligarse al modelo de la inteligencia artificial, pero no puede descuadrarse de eso. Entonces es importante ya y entrar en detalle con respecto a lo cognitivo y a cómo esto puede implicarse y cómo nosotros podemos alinear la formación y la capacitación a esos objetivos.
0: Tal cual, porque hoy vamos a conversar sobre un tema que toca directamente el futuro de las empresas chilenas: la educación, la productividad y la transformación tecnológica. Mientras nuestro país se enfrenta desafíos de productividad, automatización e inteligencia artificial, tal como lo señalaba Alessandro, muchas organizaciones siguen viendo la capacitación como un trámite administrativo. ¿Qué pasa cuando la formación deja de ser un gasto y se transforma en una verdadera estrategia de negocio? Bueno, de eso vamos a arrancar conversando hoy. Alessandro, hablemos entonces de la formación como una decisión del negocio. Como decíamos, muchas empresas siguen viendo la capacitación como un beneficio de recursos humanos o un requisito administrativo. Pero ustedes en Transtecnia ven la formación como parte del modelo de negocio. Para ti, ¿qué cambió? ¿Por qué la educación dejó de ser un complemento y pasó a ser una decisión estratégica?
1: Lo que pasa es que la capacitación a nivel empresarial, a nivel corporativo, todavía se vive en esta idiosincrasia de que es una formación extra que solamente se tiene que lograr el certificado. Y acá lo que tenemos que medir es capacidad cognitiva, medir entrenamiento, formación, y que la persona pueda, desde una mirada epistemológica, asociar eso cognitivamente para poder llegar a objetivos estratégicos e indicadores de gestión en la empresa. ¿Qué es lo que pasa acá y qué es lo que nosotros buscamos en Transtecnia? Es alinear la capacitación desde una mirada hacia el negocio, como comentabas tú, pero a la vez también es alinear esa capacitación a la operatividad, pero con la visión a que la gestión empresarial sea el objetivo final de esa operatividad. Entonces, es importante que la capacitación no se vea como un gasto, y de hecho hay un modelo de Kirkpatrick que se habla mucho, que es el famoso modelo donde empieza con la reacción hasta el retorno de la inversión, pero los empleadores actualmente no trazan eso, no ven que la capacitación sí tiene un retorno en nivel productivo, en nivel de producción, en nivel de gestión del tiempo, y solamente están viendo que es un gasto y un cumplimiento a una acreditación. Entonces, Transtecnia tiene un objetivo, y nosotros como el área educativa tenemos un objetivo, que es lograr que esa capacitación se genere un bloque con lo cognitivo. Y esa cognición se tiene que hacer con ejercicios de simulación, con tratamientos de casos, con realidad simulada, pero dentro de los sistemas que Transtecnia está trabajando y que está realizando a nivel global y a nivel corporativo.
0: Si yo te lo preguntara en una palabra, entendiendo los cuestionamientos al sistema de capacitación, está más decir, la baja productividad en nuestro país, ¿qué está fallando realmente? En un concepto para ti, ¿qué es lo que está fallando hoy?
1: Mira, lo que está fallando acá es... hay recursos de capacitación, acabo de meter en un tema muy controversial, pero es la realidad actual, la franquicia tributaria Sense. Si bien la franquicia tributaria Sense es un beneficio, ese beneficio tiene que ser utilizado de manera óptima y con el cumplimiento de la ley que entrega y los recursos que entrega esa franquicia tributaria Sense. Nosotros no podemos utilizar la franquicia tributaria Sense solamente para hacer una capacitación y medir solamente qué se hizo, la cantidad de personas que fueron capacitadas, los cursos que se realizaron, sino que realmente hay que medir la efectividad. Entonces, la palabra que yo trazaría ahí es criterio en el fondo con respecto a la formación de las personas, y criterio también de cómo tú como profesional tomas esa formación y la llevas al desarrollo de tu actividad laboral.
0: ¿Por qué este tema ya no se trata solo de un problema empresarial, sino que termina siendo un problema país, un verdadero problema país?
1: Lo que pasa es que acá también, por un lado, hablamos de la franquicia tributaria, pero también de la inteligencia artificial y de cómo se utiliza la inteligencia artificial. Acá no se genera un proceso de análisis de lo que tú le preguntas a la inteligencia artificial. Se está generando una relación entre que la inteligencia artificial sea tu jefe y tú un empleado. Y en el fondo la inteligencia artificial se tiene que ver como tu socio estratégico. Entonces, el problema está acá en que no se está utilizando ese recurso de manera correcta y que lo importante es llegar a utilizarlo de la forma correcta para poder mejorar tu desempeño y tu calidad de vida en el trabajo también.
0: ¿Y eso se convierte en un problema país?
1: Y eso se convierte en un problema país porque básicamente si tú no puedes gestionar de manera correcta o de manera concreta esa inteligencia artificial, si no entiendes que hay un proceso previo cognitivo detrás, no puedes llegar a lograr esos objetivos que tú tienes con esa inteligencia artificial.
0: Ahora, la pregunta relacionada con la IA, ¿no? ¿Cómo se forma profesionales que no solo operen sistemas, sino que realmente comprendan lo que hacen, ¿no? Es como que ahí está la madre de todas las batallas.
1: Es claro. Pasa que formar profesionales que no solamente comprendan la inteligencia artificial es un tema que es desafiante. Lo importante aquí es trazarle la línea del aprendizaje, trazarle la línea cognitiva para que esa inteligencia artificial se utilice de manera correcta. Si no se le traza la línea del aprendizaje, si no hay una ruta de aprendizaje donde las personas se formen correctamente o se formen de una línea continua, haciendo relacionamiento, teniendo una visión de que yo obtengo un conocimiento y lo llevo a cabo en un proceso o una actividad laboral, vamos a terminar siempre con ese flujo de que la capacitación es un proceso transaccional de formación y no un proceso que tenga y que no mejore tu idiosincrasia a nivel cultural, a nivel país, a nivel social y personal.
0: ¿Eso lo ves solamente en la IA o también en la automatización, en las plataformas digitales? ¿Esto se ve en todo el panorama?
1: En todo el panorama educativo. De hecho, tuve en una instancia siendo docente de educación media técnico profesional y pasa que yo vi mucho que la utilización del medio era para resolver y tener resultados rápidos de una evaluación. Y lo importante acá no es tener el resultado de la evaluación, sino entender cómo llegaste a tener ese resultado. Y ese cómo llegar a tener ese resultado tiene que ver con el principio de querer. Tú querer aprender los recursos que tienes que tener para poder formarte como persona íntegra. Sino que solamente llegar al resultado de tener una nota 7, tener una nota 4, tener una nota 5, para poder pasar un ramo, para poder acreditar que sabes y tienes un conocimiento. Lo que tienes que tú llegar a lograr como persona es cómo cognitivamente puedo relacionar ese conocimiento para mi vida diaria, para mi vida laboral. Entonces, lo importante acá es que la inteligencia artificial se use como tu partner estratégico, tu socio estratégico, que es lo que yo comentaba anteriormente, y que con responsabilidad cognitiva tú puedas lograr llegar y pasar esa frontera del resultado, sino que poder entrar a un marco más de innovación.
0: Oye, Alessandro, me gustaría que habláramos a continuación del costo oculto de no capacitar bien a tus colaboradores.
1: Bueno,
0: porque aquí hay una cosa bien interesante. Si la formación impacta directamente en productividad y rentabilidad, ¿por qué muchos directivos todavía siguen viendo esto como un gasto, como un cacho?
1: Ya, lo que pasa es que acá tú no tienes que ver la capacitación solamente para solucionar temas de retrabajo, para solucionar temas de operatividad, para solucionar temas de mala gestión, sino que también tienes que verlo como, porque también tú lo puedes plantear desde el beneficio. Tú puedes estar en un departamento de recursos humanos, en un área educativa o de educación continua, y tú puedes plantearlo como, nosotros te entregamos esta capacitación. Acá lo que se tiene que llegar es que ese planteamiento logre los objetivos de productividad. Y ese objetivo de productividad, de producción, con esos indicadores que muchas empresas lo definen, tienen que básicamente enfocar al profesional al logro de eso cognitivamente, al logro de tu desarrollo académico cognitivamente. Yo, en el fondo, de hecho, el relato se ha basado mucho en esa gestión de la cognición, de la metacognición, pero que es importante que las personas entiendan principios básicos para poder llegar a complementar y cumplir el conocimiento íntegro de un tema en particular. Entonces, por ejemplo, si yo hablo de contabilidad o de remuneraciones, acá entramos a un tema de la famosa caja negra de la contabilidad y de la remuneración. Si tú no entiendes el principio básico, el principio inicial de la contabilidad y de la remuneración, ¿cómo puedes tú llegar a ocupar ese recurso para poder después establecerlo con la inteligencia artificial? si tú pasas un balance general con un PDF y se lo entregas a la inteligencia artificial, ¿cómo lo vas a interpretar si no entiendes qué es un activo, qué es un pasivo, una ecuación contable, un estado financiero, una remuneración, un haber, una liquidación de sueldo, un finiquito? Si no entiendes los principios básicos, ¿cómo puedes llegar a ese resultado final?
0: Vamos a seguir conversando acerca de este, el nuevo lenguaje de los negocios, la trazabilidad, el criterio, el factor humano, todo junto al líder de formación empresarial de Transtecnia, Alessandro Savela. Seguimos en Vitrina Empresarial a través de la 102.1 Radio 13C.cl y la app de Radio 13C. Escuchamos un poco de música y seguimos al aire.

0: Seguimos esta tarde de Vitrina Empresarial a través de la 102.1, radio13c.cl y la app de Radio 13C. La conversación hoy con el líder de formación empresarial de Transtecnia, Alessandro Sabella. Alessandro, desde Transtecnia ustedes han planteado una idea fuerza que me parece súper interesante. Esto de que la inteligencia artificial no es la amenaza, lo peligroso es la ignorancia y la mala calidad de la educación. ¿Cómo crees tú se ve esto hoy dentro de las organizaciones chilenas?
1: Mira, acá hay un debate que es súper dificultoso de trabajar porque si lo llevamos a la práctica, todas las empresas pueden encontrar que tienen la razón en cuanto al modelo de formación. Algunos ocupan en la detección de necesidades de capacitación, otros observaciones directas de capacitación ligado al jefe, director, gerente, cargo que se haya definido. Acá el problema no es cómo tú vas a plantear la capacitación. Acá el problema va alineado absolutamente en el contexto lógico y el contexto cultural que estamos llevando actualmente para poder moldear y modelar esa capacitación. Porque tú puedes plantear planes de desarrollo, tú puedes en repositorio obtener los planes de desarrollo de formación de las distintas personas en distinto tiempo, en distinta forma. Pero al momento de llegar a formar con criterio ese plan, por ejemplo, 2021, tú lo quieres llevar a 2025, 2026, si no tiene sentido, si ya lo tienes hecho antes, ¿cómo lo vas a llevar y lo vas a lograr ejecutar en un plan que ya no existió?
0: Esto es lo que decía mi profesor de matemática, ¿no? Este niño tiene mala base.
1: Es que es eso.
0: Entonces uno sigue aprendiendo, pero la verdad siempre te va a ir mal porque tienes una mala base.
1: Es eso, porque la mala base va desde un desarrollo curricular de la formación. Si tú tienes el desarrollo de las competencias, tú puedes llegar a que esas competencias después se desarrollen pero aún y que se liguen a la realidad actual. Si tú tienes las competencias que, por así decirlo, los tienes desarrollados en el año 2021 y tenemos la inteligencia artificial que ya está tanto fuerte, las competencias se tienen que alinear a eso, a la inteligencia artificial, a cómo utilizarla y gestionarla, a cómo hacerle la pregunta a la IA. Partimos desde ahí. Porque si tú le haces cualquier pregunta a la IA te va a dar un resultado en base a su repositorio, a su información, a entrelazar algoritmos, a entrelazar información. Pero acá lo importante es que la pregunta que se le haga a la IA ya tenga que tener un factor cognitivo detrás.
0: Claro.
1: Si tú no tienes un factor cognitivo, si no tienes un factor de conocimiento detrás, algo que tú ya más o menos sabes, entiendes, comprendes, y lo integras a la IA, no te va a dar el resultado. Te va a dar cualquier información que la IA tenga. Y eso va a terminar siendo catastrófico para cualquier toma de decisión en una empresa, de hecho.
0: Ahora, si entendemos que Chile avanza hacia jornadas laborales más cortas con la ley de 40 horas, ¿cómo conectamos esto de la formación y la productividad en un aspecto, ¿no?, que ya está tan claro, ¿no? La gente hoy día está trabajando menos horas y cada año la ley se va ajustando hasta llegar a las 40 horas.
1: Lo que pasa acá es que hay un problema de la búsqueda del valor. Si tú buscas el valor de lo que haces, logras el objetivo final. Si la capacitación no tiene un valor, la búsqueda de valor del profesional no va a llegar. Entonces todo tiene que tener valor, todo tiene que tener propósito. Si no tiene propósito, si no tiene valor y la capacitación la entrega solamente a la ley de 40 horas, ¿cómo va a generar productividad? ¿Cómo vas a llegar a que la productividad pase a ser algo que tú puedas cubrir en el tiempo? ¿Me entiendes? Si tú pones la capacitación en primera instancia
0: como algo prioritario.
1: Como algo prioritario. Pero tú sabes que tienes 40 horas de jornada laboral a la persona. ¿En qué momento lo va a hacer? ¿Cómo lo va a hacer? ¿Y de qué forma va a poder gestionar eso con los recursos actualmente tecnológicos? Entonces, la capacitación y la búsqueda del propósito y del valor y de la productividad se tienen que entrelazar para que esas 40 horas se puedan utilizar de manera correcta, para que se puedan gestionar las cosas de forma correcta con la menor cantidad de incidencias posibles.
0: Es muy desafiante.
1: Es un desafío, pero en el fondo los profesionales que estamos ligados al mundo educativo, al mundo formativo, sabemos que ese es una... podría hacerse un desafío para que podamos llegar a lograr objetivos estratégicos en el menor tiempo posible sin desgastar también a la persona, porque la persona claramente tiene responsabilidad en el puesto, su descriptor de puesto tiene definiciones, pero ahí la capacitación puede generarle un beneficio en la calidad de vida para ellos para poder gestionar algunas tareas o muchas de las tareas que son estratégicas de la organización y lograr finalmente poner un punto para poder llegar a lograr ese objetivo laboral.
0: Sin duda. Alessandro, pasemos del aprendizaje a la rentabilidad.
1: Ya.
0: ¿Puedes darnos algún ejemplo concreto, ¿no?, de cómo conectar formación, tecnología y gestión y cómo esto impacta realmente los resultados de la empresa?
1: Lo que pasa es que, claro, si lo llevamos al punto de vista contable, claramente la rentabilidad se mide en un estado de resultado y ahí hay distintos indicadores, en un flujo de caja. Eso lo podemos hablar desde lo contable. Pero acá lo podemos precisar desde la rentabilidad, la inteligencia artificial, en cómo la gestión de estos recursos puedan generarte esa entrega de ingresos, esa entrega de desarrollo profesional, de gestión de tiempo, de acotar los tiempos, de acotar esa actividad laboral para poder generar mayor valor, que era lo que comentaba anteriormente, de los recursos que tú tienes en la empresa, ¿ya? Por ejemplo, si lo llevo a un área de ventas, si el área de ventas funciona con KPI de una mirada muchísimo más cuántas ventas cerré en el mes o cuántas ventas cerré en el día. Si tú lo llevas a ese plano y tú puedes ligar la capacitación para que esa venta a lo mejor cambie el enfoque a ser consultivo, tú ya cierras más negocio. Entonces, eso se puede rentabilizar formando con criterio. Y si tú a la vez, por ejemplo, ese vendedor tiene que mejorar y cambiar y establecer otro speed para poder vender mejor y utilizar la inteligencia artificial, tú puedes integrar una capacitación que ligue inteligencia artificial, que ligue venta consultiva y que esas dos miradas pueden generarte rentabilización en el negocio. Entonces ahí ya tienes un punto en que ambos temas vayan convergiendo para que te genere mayor productividad.
0: Y con un resultado rápido.
1: O sea,
0: medible en el corto plazo.
1: Absolutamente. Y sin que la persona se agobie. Porque en el fondo lo que uno tiene que buscar es que no se agobie la persona, sino que la capacitación la vea como un beneficio, no un certificado, sino que como un beneficio para mejorar su actividad laboral.
0: Oye, Alessandro, bueno, para ir cerrando, ¿cuál sería tu mensaje para los líderes, para los directivos, incluso para las universidades chilenas frente a este escenario que hemos puesto sobre la mesa?
1: Claro, mira, a nivel del ámbito corporativo y a nivel del ámbito de las carreras que también están alineadas mucho al nivel negocio, tanto industriales como administración, como contabilidad, es que se vayan anclando al nuevo lenguaje de los negocios. Y el nuevo lenguaje de los negocios están alineados también a un lenguaje que tenga que ver con tecnología y con formación profesional. El llamado que tengo a las universidades es que trabajemos y que en el fondo se trabaje en conjunto con las empresas para poder lograr alinear esa formación y que no se entregue un profesional hacia el mercado y que tenga una realidad no alterada, sino que una realidad mucho más filosófica de la profesión y que después al momento de entrar al mercado laboral sea otro el mensaje. Entonces tratar de trabajar muchísimo más alineado en eso para poder lograr el objetivo estratégico a nivel país y poder mejorar la productividad, la formación, el desarrollo cognitivo y también el uso de la inteligencia artificial, que no es una amenaza, sino que es una oportunidad para que podamos mejorar más nuestra capacidad profesional.
0: No es una amenaza, es sin duda una oportunidad el arribo de la IA. La conversación hoy con Alessandro Sabela, líder de formación empresarial de Transtecnia, en este nuevo estreno de Vitrina Empresarial. Alessandro, muchas gracias por esta conversación siempre tan nutritiva, didáctica.
1: Muchas gracias, Ignacio.
0: Ustedes pueden revisar nuestros destacados y cortes a través de las redes de Radio 13C. Nos despedimos con música y será hasta una próxima Vitrina Empresarial. Chao, chao.
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11: 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Carl Sagan.

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7: Buenas noches, ¿cómo están? Bienvenidos a un nuevo capítulo de Only con Parini. Hoy día vamos a recorrer caminos, como siempre, entretenidos y diversos. Vamos a estar con actores, actrices, pero que además ahora está en el mundo del podcast, con un proyecto fantástico. Javiera Díaz de Valdés, Javier Acevedo y Héctor Morales van a estar con nosotros. Así que pónganse cómodos. Venimos igual, Rodrigo.
8: ¿Por qué insiste en copiarme?
7: Vamos.
8: ¡Eso!
7: Aquí comienza Only con Parini.

0: son famosos, son queridos, y no vamos a hablar de su labor de actores y actrices en términos particulares, sino de lo nuevo, ¿no? De hacer un podcast. Aquí están, para hablarnos de su exitosísimo podcast, La Javis, Javier Acevedo, Javiera Díaz Valdés y Héctor Morales. Un aplauso para ellos. Ahí ven los tres.
1: Por favor.
0: Bienvenida.
2: Gracias.
0: Hola.
1: ¿Cómo estás?
0: Héctor, tanto tiempo que no nos veíamos. Estamos calculando que hay momentos en la vida que uno se toma todo el rato y después como que deja de,
1: claro,
0: de verse. Pasan cosas porque los pasillos son distintos, son de otros lugares, otros techos. No sé, da lo mismo.
2: Yo no te veía hace rato.
0: Oye, sí, pues hace tiempo no nos veíamos. ¿Te acuerdas que hicimos City Tour en tu barrio?
2: Uy, en Providencia.
0: Ha pasado un ratito, sí. Ya, bueno, ha pasado cosas y eso es lo interesante. Están haciendo un podcast que se llama Las Javis.
2: Sí, el show de Las Javis.
0: Y son ustedes dos más en la sombra, Héctor, ¿no?
1: En las sombras de la dirección, del guión, de las ideas. Ahí como un poco
0: todo,
1: trabajando.
0: Ya, un poco de todo. Sí. Y, pero, ¿cómo nace esto? ¿Cómo se les ocurre hacer un podcast primero? ¿A quién se le ocurre? ¿A alguno de los tres o a los tres al mismo tiempo?
2: Con la Javi se nos había ocurrido hace muchos años, pero estamos hablando de 10 o más años.
0: Hacer... Antes que el podcast fuera, tuviera palabra.
2: Claro, entonces no era podcast, era una webserie, que era la onda de esa época.
1: Claro, esa era la onda de esa época, la webserie.
2: La webserie se venía, la teleserie estaba en bajada, la webserie era la oportunidad. Entonces
3: la comedia.
2: Estuvimos como un poco...
0: dándole vueltas a la idea.
2: Vueltas a una idea, no, y bastante, avanzamos bastante. Y tenía que ver mucho con hablar con una ambigüedad entre realidad y ficción, que hablara del, por así decir, el sentido del humor que uno tiene con uno mismo de...
3: La decadencia.
2: La decadencia, lo patético, como no todo lo que brilla es oro. ¿Cachai? Es como más o menos
3: como
2: eso.
3: La gente piensa que nosotras tenemos una vida perfecta, maravillosa, soñada, nos ven ahí caminando regia y no.
0: Ya. No todo lo que brilla es oro.
3: No,
2: bueno,
3: no.
2: Entonces como nos reíamos mucho entre nosotras de todas las como lado B de la vida. Lo aterrizamos y empezamos a ver que capitalizar esta situación.
1: Esta decadencia.
0: ¿Cómo hacemos? Porque, prepara, hay una cosa que es para los dos lados, porque la gente tiene una percepción con respecto a la gente famosa, ¿no? De oro, pero también al contrario, hay un prejuicio terrible también de que todo el mundo del teatro, del cine, son drogadictos, son esto, otro. O sea, es para los dos lados los prejuicios.
3: Claro, como todo lo que es mucho.
0: Sí,
3: mismo,
0: todo es mucho.
3: Todo mucho, exceso.
0: Y es divertido reírse de eso.
3: O sea, de eso mismo nos estábamos riendo. Pues yo creo que tiene que haber sido en un sillón con caña seguramente en esa época.
0: Como diciendo, en la juventud.
3: Pero míranos, porque nosotros
2: ya nos encontramos que ya estábamos viejas.
0: ¿Y ustedes son amigas de toda la vida?
2: De la, nos unió el trabajo.
3: La decadencia.
0: No, pero no hay un momento, una teleserie.
3: Vamos a exacerbar todo también para que sea más divertido.
2: Sí, para que después no reposteen harto.
3: Claro, y sea viral.
0: Tienen toda la técnica ya,
3: sí.
0: Tomás.
3: Sí, no,
0: estuve averiguando el programa.
3: Desde que llegó Héctor está todo armado ya.
0: El programa se llama Las Javis, ¿a quién se lo ocurrió?
2: El show de Las Javis.
0: Las Javis.
2: Y como que, bueno, la cosa es que 10 años después ocurre la oportunidad de que esto suceda, ya que existe el formato podcast, pero nosotros como que no le decimos podcast, no. Le decimos show. Bueno, estamos con un micrófono así, bla, ya. Bla, bla. Y entra Héctor porque, bueno, ya habíamos trabajado. Sí, porque alguien tenía que aterrizar, guión, dirección, y Héctor tiene...
3: Nosotros estamos en la edad en que nosotros nos tienen que dirigir,
0: Héctor,
3: tienen que guiar.
0: Y tú, me imagino, la conocías antes de algún lugar. ¿Te caían bien?
1: Me caían muy bien. Ya. Nos conocimos en Masterchef.
2: Top
1: allá.
2: Chef.
1: Ay, Top
2: sí.
1: Chef.
2: Sí,
1: y nosotros nos conocíamos hace tiempo, cuando estábamos en la universidad.
2: Garzoneamos
1: en un restaurante. Y siempre les he tenido mucho cariño y me caen bien su desparpajo.
2: Y el año pasado hicimos una obra de teatro juntos. Dirigía Héctor a mí.
0: ¿Ya?
2: Y ahí fue que ta.
0: Todo calzó. Ahora hay un tema con la Javi, estuve averiguando. Javiera es un hombre muy popular en Chile. No así en todo Hispanoamérica.
2: En ninguna parte.
0: En ninguna otra parte.
2: Es como llamarse Rodolfo.
0: Pero va en baja, lo que le quería decir.
2: ¿Ah, sí?
0: El momento,
2: te apuesto que el próximo año sube.
0: El momento peak fue el 2000, 2001, que era el número uno. El nombre más elegido en Chile para una mujer.
2: ¿Qué habremos estado haciendo?
0: Y actualmente es el número 19. ¿Mira? Es decir, los echaron a perder ustedes.
2: Nosotros.
0: Actualmente está 19. Pero es el momento que vuelva. Ese Javier es muy bonito.
2: A mí me encanta.
3: Yo siempre decía, si tengo una hija, le pondría Javiera.
0: Ah, ¿lo tienes ahí guardadito? O
3: sí.
0: Ya no.
3: ¿Será muy tarde?
0: Ya. Siempre se puede. Ahora, Héctor, tú que estás entonces a cargo aquí de el que todo resulte bien. Que ellas sean actrices para este proyecto es bueno, ¿no? Es algo que aporta.
1: Funciona perfecto, porque nosotros lo que hablamos en torno a la estructura es temas por capítulo.
0: Ya.
1: Improvisamos entonces en el set y estamos ahí trabajando en el set una hora. Los capítulos duran 25 minutos y estamos una hora improvisando en torno a un tema. Y salen miles de ideas y vienen en un guión que está más o menos estructurado, pero se necesita a dos actrices.
0: Ya, lógico, porque tienen que ir siguiendo una línea que es la que tú planteas.
1: Claro.
0: Ahora, el éxito ha sido absoluto. Los tres de ellos que tienen algo así como 20 millones de reproducciones, no sé cuántos, 120 mil seguidores.
3: Estoy estudiando un montón.
0: Es impresionante. Aplaude, porque 20 millones es una cosa brutal. Ahora, usted dice que mezclan ficción con realidad. ¿Qué tanto es una cosa de la otra? Es cuando empiezan a improvisar y a contar anécdotas.
3: Yo siempre digo
0: o les
3: que
0: gusta dejarlo en la duda, esto será verdad, será mentira, y cosas que son verdad y que parecen mentira.
3: Claro, para eso tenemos nuestro director.
0: Ya.
3: Que se le ocurrió esa genial idea de la advertencia que va al principio de nuestro show.
0: Ya.
3: Donde dice que toda la
2: basado en hechos reales, pero consumir con responsabilidad.
0: Perfecto.
3: Exacto. Yo siempre he dicho que lo mío es más cierto que nada.
0: Ya, tú no quieres mentir, ya.
3: A mí me cuesta mucho, casi todo va con una honestidad tremenda, pero exacerbo mucho también para que sea aún más gracioso.
0: Ahora, entiendo que esto incluye, iba a decir algo, Javier.
2: No, lo que pasa es que hay muchas veces en que, por ejemplo, nos candidateamos para las elecciones del año pasado de presidente, hicimos un debate.
1: Un capítulo especial.
2: Un capítulo especial, debate, y cada una era candidata a presidenta. Imagínate qué puede ser.
0: ¿Qué puede
2: de ahí,
0: salir
2: ¿verdad?
0: De aquello?
3: Ah, no, claro.
0: Entiendo que se disfrazan, hay ponerse en el personaje, ¿no?
3: Sí, pues hicimos de Eteria, nos disfrazamos de perro.
0: De lo que venga, hay un capítulo que yo sé que ha sido uno de los más viralizados, qué sé yo, que
2: la guasa.
0: Consiguieron entrevistar a Florinda Mesa.
3: Ah, sí.
0: Y se disfrazaron de Florinda Mesa.
3: Sí, de la Chimultrufia.
0: ¿Y cómo? ¿Tenemos imágenes de eso? Ahí está Florinda Mesa,
3: no,
0: y ahí está
3: usted.
0: ¿Cómo consiguieron hablar con Florinda Mesa? ¿Cómo se dio eso?
1: Venía por Chile.
2: Ella estaba en Chile.
0: Ya, alguien, pero no todo el mundo la entrevistó.
3: Y alguien ahí tenía Santo en la corte,
2: la conocía
3: y le dijo, Florinda, por favor, y hizo una especie
2: de entrueque. Ven a blanquearte acá.
3: Sí, nosotros vamos a lavar su imagen.
2: Lavamos su imagen, la Javi, así que llegamos a
3: van a limpiar
2: cuervo.
3: Tu imagen, lo malo que tengas aquí, acá, solo nosotros aquí cosas te vamos a tirar para arriba.
2: Porque parece que en el otro
0: no. No le fue tan bien.
2: Había salido tranquila.
0: ¿Y le fue bien?
3: No sé, imagínate, la tiramos para arriba, estaba feliz, habló como 2 horas y media, así, ahí tuve como 20 minutos, pero
2: nos
3: era buena para hablar.
2: El capítulo, el montaje fue eterno.
0: Y peló a los que hicieron la teleserie, peló a todo el mundo.
3: Ella
0: estaba muy enojada cuando hicieron
2: tenía una tendencia a irse a ese tema, pero nosotros
0: la devolvían.
3: Tratamos de cortarla.
0: Ya.
3: Fue una pega súper poderosa.
0: Pero no, me imagino que no es fácil. No es fácil. No. ¿Y tienen entrevistadas o entrevistados así soñados que les gustaría tener en el programa?
3: Uy, montón.
1: Tuvimos a la Gaby Hernández.
2: Fue espectacular.
3: Y también tenemos algunos que no van a salir porque están funados.
0: Por ejemplo.
2: No se puede decir.
0: Como entrevistaron a alguien que después lo funaron.
2: Puta, pasó
0: que,
2: algo.
0: A Kaminsky. ¿A quién?
3: No. Claro, parecido. Pero después era como, ¡uy, está mal!
2: Este es el peligro de estos tiempos.
0: Pero actores funados.
2: No, un personaje
3: no era actor,
2: público.
3: Un personaje público, súper famous.
0: Pero yo no entiendo por qué. Porque esté funado no lo pueden dar. Que tiene que... no.
3: Yo dije, deberíamos tirar con mayor razón. Seríamos lógico. Trending topic. Y la gente, no se puede. ¿Cachai o no? El show debería ser más locura todavía.
0: Lógico, tienen que lanzarse.
1: Pero tienen que estar atentos a la segunda temporada porque se viene. Pues.
3: Quizás que lo tiremos.
1: Se viene, sí, capaz.
2: Quizás
1: que
2: lo tiremos porque está guardado.
0: Eso, guardarlo ahí. Ahora, entiendo por cierto de personajes geniales.
2: Yo entrevistaría a Jaime Baader.
3: Ah, sí,
2: Jaime
3: Baader.
2: Es que estoy enamorada de él.
0: Extraordinario. No, sí. Eso es lo máximo.
2: Pero no.
0: No han podido convencerlo.
2: No, ni siquiera le hemos preguntado.
0: No, pregúnten. Además de un humor increíble.
2: O sea, que
0: sí,
3: no perdemos nada, además.
0: No, vaya con
2: Baader
0: de todas maneras. Es un tesoro vivo. Es, Adel, absurdo. Sí. ¿Lo han visto en la, en la obra que está haciendo con Bastía? No. Y con,
1: sí.
0: Aquí me bajo yo.
2: Baila, pero lo veo en las entrevistas en YouTube todo el rato. Como, es como el amor platónico mío.
0: Oye, ¿y es verdad que le han dicho que son como las nuevas, la Vicky y la Gaby?
3: Sí. Oye, sí. Sí. Nosotros no queremos decirlo mucho porque tú sabes cómo este país, como, ay, se están comparando y no sé qué. Y entonces esperamos a ver qué decía la gente. Y lo dijeron. Y nosotras, bueno, sí.
0: Oye, bueno,
3: gracias.
0: Son dos figuras. Son dos figuras increíbles. Y lo toco.
3: Nosotras nos inspiramos un poco en ellas.
2: Me han dicho, no, han dicho que nos parecemos al humor de Rillón y a ese otro level.
0: Pero, no, pero yo creo que tienen algo de la Vicky y la Gaby. No tiene que ver con ni Gigliotto ni Muchmayer, sino dos mujeres que hablan un poco lo que quieren.
3: Bueno, sí. Cuando estábamos conversando en esa época, aquel entonces con la Javi, era como, es que te juro que me acuerdo de la Vicky y la Gaby con esto que estáis diciendo.
2: Si nos decían
3: una,
2: mucho
3: la, la, la, la, la, la, y la otra como...
1: Oye, pero sobre todo porque hay una situación, ¿sí? Sobre todo porque hay una situación media sketch que no tiene que ver con lo que hoy día pasa en los podcasts, ¿no? Que es como que tengo que dar clases, tengo que dar mi opinión,
0: hay
1: tengo
0: mucho de
1: que...
0: Eso.
2: No, y tengo que, ojalá, muchos consejos.
0: Y dar consejos y todo.
2: Sí, como... No,
0: ustedes dicen las verdades.
2: Moral.
0: Yo creo que la Vicky y la Gaby tienen eso de decirse una a la otra sin ningún
1: filtro.
0: Tapujo
1: sin
0: lo que pensaban. Les tengo un regalo para ustedes.
3: A ver.
0: Mira, esto, por favor, porque tú sabes, estamos en Canal 13. Oh. Tenemos acá la The Real...
2: ¡No!
0: Ropa de la Vicky y la Gaby.
3: No te puedo.
0: Son algunos accesorios. Entonces, quiero que lo elijan y se pongan.
3: No.
0: Y sigamos conversando como si ustedes fuesen la Vicky y la Gaby. Es en la cabeza, va eso. Mira.
1: Ese sí, ese es clásico.
0: Clásico.
1: Ese lo he visto.
2: Pero va como adelante.
0: Vamos.
3: Y aquí.
1: Ese
3: la...
1: sí, también.
0: Y unos collares también.
2: Ay, me encanta este canal, como que es un baúl.
0: Tiene un... Eso, perfecto.
3: Perfecto, me acuerdo de la Gaby con esto.
0: Ya, genial, genial. Lo voy a dejar acá, por si quieres poner alguna. Oye,
1: no, ahí ya está.
0: Pero
1: ahí.
0: ¿Se siente alguna de las dos más cerca de una de la otra, de la Vicky o de la Gaby?
2: Yo sé que... La rubia.
3: Yo siempre
2: y la
3: soy
2: molena,
3: la rubia.
2: Po.
0: Sí, po. Claro.
3: Y sabéis que calza.
0: ¿La rubia tonta?
2: No, si no, no es tonta. No.
0: Ella dijo la rubia con ese sentido, ¿no?
3: No, pero ella era como, oye, pero... Y esta era como así, un
0: sí,
3: poco más.
0: Sí, mira, como etérea.
3: Etérea y
2: mira,
3: todo. Pero en
2: mira.
3: Serio, pero mira, mira, no sé qué, pero cómo, pero
2: claro.
3: ¿Cómo se te ocurre? Ay, no sé, po. Sí, igual.
2: Más culta.
3: Claro.
0: En la cultura, claro.
2: La por Gaby la cultura. Freud.
3: Claro, Freud, ay, no le pongáis
2: dice,
3: tanto, claro.
0: Despabilate.
3: No le pongáis
2: Freud
3: tanto.
2: Freud dice que tú la, el sueño la, que la, tuviste
1: Eteria
2: tiene que ver...
1: Y tú eres Eterians.
3: Eterians.
2: Solterians.
3: Solterians.
0: Oye, Vicky y Gaby, tranquilidad.
2: Ah,
0: mientras tanto, yo quiero preguntarle, ay, pues vamos a salir un poquito del tema, porque mientras tanto te preocupas de ellas dos, sigue haciendo un montón de cosas. Está en la serie que todo el mundo ahora está comentando, número 5, Netflix Mundial. Alguien tiene que saber.
1: Estuvo Alfredo acá
0: y nos contó lo increíble, lo preocupado que ha sido hacer esta obra. Cuéntame un poco, ¿cómo ha sido?
1: Primero
0: la parte artística.
1: Fue un trabajo maravilloso con un gran equipo, como Fábula y Netflix juntos, con un elenco maravilloso, con un cuidado muy especial y una sensibilidad muy cuidada, sobre todo por el tema que estábamos tratando. Para mí fue un gran trabajo.
0: Un privilegio.
1: Sí, un privilegio.
0: Ahora, pasó esto de que la familia no le pasó bien, nos decía y nos comentaba lo complicado que ha sido,
1: sí,
0: para todos los actores. Imagino,
1: sí.
0: Alfredo nos decía que para él empatizar con la familia es imposible no hacerlo.
1: Súper triste porque quizás pensamos ilusamente que iba a abrir el caso y que iba a generar un movimiento positivo hacia la familia. Y no ha sido así, y ha sido súper triste, y mis disculpas a la familia, a la madre, pero ha sido un trabajo súper, súper delicado y muy cuidado de parte del
0: artista. Se ve, de verdad. Y bueno, y por eso le ha ido muy bien.
1: Sí.
0: Así que felicitaciones por eso.
2: Yo admiro a los actores chilenos que defienden y que están ahí en proyectos. Es muy difícil hacer proyectos acá en Chile. en general, o sea, que haya ficción, que hay cada vez menos teleseries, menos espacios, pareciera ser que hay más cine, pero la verdad es que cuesta mucho llegar a que algo se concrete, y los actores cuando tienen la oportunidad y defienden ese proyecto a morir, nada, pues lo, yo soy actriz, ¿me entiendes? Sí.
0: Entonces, no, además el nivel de verdad es extraordinario.
2: El nivel es extraordinario, y te juro que para mí, chapó con los actores por encima de todo, de los productores, sí, de los directores, de todo.
0: Aprovechemos y felicitar también a la gente que está detrás de la Casa de los Espíritus.
1: Sí, también.
0: Extraordinaria, extraordinaria. Es una mezcla de actores chilenos, pero el motor de eso son mentes chilenas.
2: Bueno, y hay actrices, está la Fernando Rejola, es la que está ahora produciendo y detrás de todo eso. Entonces, nada, pues ahora existe mucho el tema de que los actores hagan la autogestión, y eso también sucede en la Javi, es algo que nosotros estamos empujando para seguir hablando, comunicando, contando historias.
0: Ahora es genial que estés de la Gaby hablando.
2: Bueno, es que
1: yo le compro todo.
2: ¿O no?
0: Oye, vamos a hacer un concurso muy interesante. Javi, ven para acá.
2: ¿Cuál?
0: Verdad, los dos son Javi. No, la que está más cerca mío para que... Vamos a hacer una especie como de concurso de pelambres.
3: Ay, me encanta.
0: Entonces, lo que vamos a hacer es una tómbola que la tenemos preparada. Tenemos un montón de conceptos. Y con esta palanca, tú la vas a parar. Y vamos a pelar en torno a eso. Tiene que ser con alta fuerza porque está un poco... Con alta fuerza. Un, dos.
3: ¿En serio me dijiste esto? Yo tengo mucha fuerza.
1: La farándula.
0: Bueno, para un farándula. Ya sentémonos nomás.
3: Oye, pero ¿cómo me hacías esto?
2: Es que todo reciclado.
0: Desde Don Francisco que no pasa esto. Este es un problema entonces del canal. Oye, ya, la farándula. ¿Qué opinan de la farándula que volvió?
2: ¿Le parece bien? ¿Le parece ido?
0: No, estaba
2: en la política la farándula. Ahora hay una fusión.
0: Ahora se fusionó todo.
2: Se fusionó.
0: Porque además ahora la gente del mundo de la farándula se metió a la política y ha hecho
2: farándula. No, ahora se mezcló todo.
1: Se mezcló todo mezclado.
3: No, ahora están yendo a los bares a buscar a la gente borracha para pillarlos y preguntarles cosas. Eso había desaparecido porque estaba muy mal mirado. Volvió. Ahora es una maravilla eso, supuestamente.
0: Pensé que estás feliz que haya pasado.
3: No, lo encuentro terrible. Sí, pues hay que quedarse en la casa.
2: Como no tengo moral, no. Que la gente anda parando la olla, pues. Déjalo.
0: Que todo tenga pega, ya.
2: Como pueda.
0: Ya, pero ninguno de ustedes lo pasó mal.
1: A mí me entretiene.
0: ¿Te entretiene?
1: Yo creo que es como uno no está metido, ¿no? Sí. No te andan buscando en el bar.
0: Son otros,
1: entonces es como, bueno, entretenido.
2: Oye, hay gente que no sé, pues paga las cuentas con eso. Entonces, ya, ¿qué le vamos a hacer?
3: ¿Qué bondad? Ojalá que no. Deberíamos protagonizar algo.
2: Deberíamos hacer un tongo.
0: Ya, pero para. A ninguno de los tres.
2: Mira, ponte tú.
0: ¿Ninguno de los tres lo pasó mal alguna vez porque lo pelaron o lo comentaron?
3: A mí una vez me persiguieron en auto y lo iba mirando por el retrovisor. Yo soy pilla. Y yo me di vuelta y vuelta y anduve como 2 horas y media en auto. Y ellos querían saber dónde me bajaba. Y yo dije, estos hueones me están
2: pasando.
3: Y
2: me di
3: a la chucha, estuvimos en un taco eterno. Oh. Y yo no me bajé porque ellos sabían que para dónde yo iba. Y yo no me bajé y di vueltas por todo Santiago.
0: Ya. O sea, te reíste de ellos.
3: Sí,
0: mira, al final, es una actitud.
1: Se aburrieron.
0: Ojo que es tan increíble este canal que yo solamente apretando aquí podemos hacer la tómbola. El gobierno, vamos a apelar al gobierno. ¿Qué le pareció ya 2 meses?
1: A
0: están
1: él.
0: Cumpliendo 2 meses de gobierno.
2: A él. Solo te puedo decir a él.
0: ¿Cuáles serían los conceptos que giran su mente en torno a este nuevo gobierno que está partiendo? Pero pelemos. Hablemos de cosas accesorias antes de entrar a la cosa.
2: Pongámonos en
0: la pinta que volvió la corbata, por ejemplo, de que los presidentes le sirven la comida a la gente que trabaja en La Moneda, los martes
2: de
0: pololeo.
2: Yo tengo un problema con cómo habla la gente, nada más. No.
0: En general, todos los.
2: Hay algo en el lenguaje y en.
0: Que no se le entiende.
2: En la dicción, en el vocabulario. el estilo, ¿te gustaba más el
0: caramanés de antes?
2: El caramanés tampoco. ¿Por qué volvamos a
0: es verdad, ¿por qué los extremos?
2: Porque
0: hay tantas opciones.
2: Tanta fealdad.
3: No, además nosotras, imagínate, nunca
2: Todo feo.
3: Nosotros sí. siempre estamos ahí como cuidándolos un poco desde lejos para que nos den pega en algún minuto.
2: Entonces no podemos decir no nada malo contra nadie.
3: Esperamos perfecto. Que nos diera pega el gobierno anterior.
0: No pasó.
2: No nos hicimos suficientemente queremos, amigos.
3: Sí.
0: Pero por favor, tienen
3: con
0: que
3: la cantidad de proyectos y proyectos y proyectos que tienen, nosotros deberíamos estar en
2: somos
3: alguno.
2: Somos poco chupa.
0: Pero hay poca
2: media.
0: Plata. Hay poca
2: chupa
0: plata.
2: Media.
3: No hay plata.
0: No hay plata.
1: No hay plata.
3: No hay plata.
2: Como decía Milei, po.
3: No hay plata.
0: Eso. Oye, hay mucho.
2: No, me carga eso del miedo, porque siempre todo miedo. Miedo para un lado, miedo para el otro, no.
0: Pero es verdad de que tal vez se puede salir jugando. No, se
2: no
0: puede hablar del gobierno sin necesidad
2: no
0: de cortar todos los puentes. Es posible.
3: Nuestra candidatura era fantástica.
2: Fantástica.
0: ¿Sí? ¿Hay qué proponían?
3: Básicamente todo ligado a los animales. Podría
2: no,
3: haber
2: yo limpieza
3: hasta
2: hepática.
3: Gobernado
0: un Terian.
3: Un perro.
0: Un Terian.
3: Y casi sería mejor.
0: Allá, era una candidatura jugada.
2: Pero, no, yo limpieza hepática y sueño de 8 horas.
3: Acostarse
2: y silencio,
3: temprano, dormir muchas horas, porque si no la gente anda mal genio.
2: Toma malas
3: gente
2: decisiones.
3: Llegar acá,
2: no una tan, economía distinta.
3: No tan temprano.
0: Ya, alternativa.
2: Es una sí. economía que tiene que ver con el tiempo, no con el dinero.
3: Calculando perfecto. Que nos vamos a morir como los 140, porque todo el mundo anda diciendo eso también.
1: Eran buenas esas candidaturas. Eran
3: increíbles. Sí. Échale un ojo.
2: Échale un ojo.
0: Deja, por favor, preguntarte desde tu rol de la persona que pone el ¿qué haces cuando empiezan a desvariar la Vicky y la Gaby?
1: Sirve muchísimo.
0: La impulsa.
1: Sí, la impulso. Yo estoy en el set, vamos por ahí, vamos, sigamos por ahí.
0: Carbonea.
3: Denle por ahí, denle.
0: Oye, hay muchos podcasts que han logrado, a partir del éxito, como el de ustedes, en
2: visión. La palabra éxito.
0: No, pero terminan haciendo shows en teatros.
3: Es lo que nosotros queremos hacer.
0: ¿Quieren llevarlo a un escenario?
3: Sería hermoso.
1: ¿En
3: yo,
1: estudio
3: lo di,
1: 13?
3: Yo lo tiro siempre.
0: Aquí hay un estudio ahora que se arrienda para hacer espectáculo aquí
2: claro.
0: en Canal 13.
2: Espectacular.
0: Pero podemos cerrar el contrato al tiro.
2: Ya.
0: Al tiro. Vamos a atrás. Ya, ¿le gustaría?
3: Me encantaría.
0: Tendría que armar entonces.
2: Pero si Héctor es director de teatro.
3: Es lo que sabe hacer.
2: Guionista de todo, dramaturgo.
0: Está todo dado.
3: Es que se viene.
2: No,
3: se
2: va para adentro.
3: Tú caché que la Javi es un kiosco. Nosotros tenemos como un kiosco. Entonces vamos sacando diferentes mini kiosquitos.
0: Perfecto, y para empresas sería fantástico también.
2: Fantástico, sobre todo. La están dando.
0: Oye, quiero preguntarle a cada uno por separado si tienen proyectos para este año, independiente del podcast. Héctor,
1: Teatro.
0: ¿Viene una obra de teatro que ya está con nombre y todo?
1: Voy a empezar a ensayar una nueva obra de teatro.
2: Y acaba de cerrar, de terminar.
0: Acaba de terminar
2: temporada.
0: Una temporada.
1: Becky Show.
0: Ya.
1: Becky Show en el Teatro Soco, una larga temporada que tuvimos que acaba
0: Gran
1: de terminar.
0: Gran Teatro Soco, ¿eh?
1: Sí, acaba de terminar. Y empieza ahora un nuevo ensayo de obra de teatro y bueno, viene la segunda temporada de La Javis que viene muy pronto con nuevos capítulos, nuevos invitados, así que estamos ahí trabajando para eso.
0: Están esas dos cosas, sí. Ya. Y usted aparte de La Javis, ¿algún otro proyecto? ¿Puede haber un momento silencio?
2: No, yo estoy preparando dos proyectos, pero no puedo decir nada todavía. Y filmé una película del año pasado que espero la terminen de montar algún día.
0: Ya, está ahí avanzando lo más
2: sí,
0: posible.
2: Sí, no estoy en etapa de promociones, pero estamos en la autogestión permanente y
0: todo
2: la gestión
0: tiempo.
2: Y la creatividad y escribiendo. Y aquí cerquita tuyo también, cosas muy cerca aquí.
0: Ah, pero todo secreto, porque qué misterioso.
3: Sí, yo como 4 proyectos, pero no puedo hablar de ninguno.
0: Ya.
3: Todo está
0: porque
3: ahí
0: después
3: oculto,
0: no resulta,
3: porque después no resultan las cosas.
2: Sí, pero como 4.
0: Oye.
3: Sí, 4. ¿Tú 3? Yo 4.
0: 4, perfecto. La gente que ahora quedó interesada, los capítulos anteriores, ¿cómo se ve la Javis?
3: Oye, es que hay unos capítulos increíbles
0: ya,
3: que yo no puedo creer
0: ¿dónde?
3: Que no estén ahí guardados en una nube, en
1: está,
3: iCloud.
1: En el canal de YouTube.
0: Ya.
1: Y en,
0: así, La Javis.
1: La Javis, el show de La Javis.
2: Ya. Lo bueno que son atemporales.
0: Perfecto.
1: Y Instagram, el show de La Javis.
0: Listo. Y cuando vuelvan los nuevos capítulos se van a anunciar y todo en esas mismas
1: sí,
0: redes.
1: Segunda temporada que ya viene, la vamos a anunciar muy pronto.
0: Perfecto. Yo les quiero agradecer y quiero felicitar de verdad por haber venido, que les vaya increíble.
3: Gracias por invitarnos.
0: Oye, y nosotros estamos llegando al final del programa de hoy. Nos encontramos la próxima semana. Chao.
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18: La cultura es la memoria del pueblo, la conciencia colectiva de la continuidad histórica. Diego Rivera.

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0: Es sin tener que hablar. Rachel Zoe.

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0: la noche en La Habana, Cuba.
1: 11 de la noche en San Salvador, El Salvador.
0: 11 de la noche en

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5: Es la música congelada. Arthur Schopenhauer.

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15: Hola, ¿cómo están? Muy buenos días, 7 de la mañana de este martes 19 de mayo del 2026. Estos Cuatro Cabezas Primera Edición, partimos con toda la energía del mundo en un Santiago que despierta con frío. 3.3 grados Celsius, humedad del 79%. Al igual que ayer, frío en la mañana, harto. Y luego el sol en la tarde, 25 grados se esperan en la capital para hoy. Les cuento cómo viene la mano en esta semana distinta, porque el jueves, como todos saben, es feriado por el 21 de mayo. Mañana miércoles la mínima será de 6 y la máxima será de 22. Va a estar despejado y algo nublado en la tarde. El jueves feriado, 8 la mínima, 17 la máxima, va a estar nublado, despejado en la tarde. Y el viernes va a haber 7 de mínima, 21 de máxima. El sábado va a ser más frío, va a estar cubierto, nublado, va a haber una máxima de 15 grados. 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Les cuento cómo va a estar la temperatura a lo largo del país. Arica 22, Iquique 21, 17 en Antofagasta, 20 en Copiapó, 25 en Isla de Pascua, 16 grados en Juan Fernández, 13 grados en La Serena y Coquimbo, 12 grados en Viña y Valparaíso, 25 en Santiago, 24 en Rancagua, 18 en Talca, 18 grados en Chillán, 16 en Concepción, 16 en Temuco, todo nublado pero sin lluvia, Valdivia 15, Puerto Montt y Puerto Varas 14, Coyhaique 13,

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1: Me desayuno.
2: Sí, sí, no, sí. Cuando uno va al centro, en ese, sí, en el portal frente a la Plaza Armas.
1: ¿Cómo se llama ese portal?
2: Portal Evas. Ahí no. La gente que nos puede ayudar. Fernández Concha.
1: Fernández Concha.
2: Claro, está lleno de restaurantes que venden completo. Y hay harta gente en la mañana tomándose un té con el completo. Entonces dice el doctor Bio, en Chile el actual plato nacional es el completo. Además, nuestro país es el único en Latinoamérica que cambió la cena comida de la noche por pan con agregados, con lo cual llegamos a ser los principales consumidores de pan en el mundo. Estos hábitos recientes, producto del desarrollo económico y cambios en los estilos de vida, se asocian a un incremento de la obesidad, especialmente en los niños. ¿Simple coincidencia?, se pregunta el doctor. No lo sabemos, pero estamos seguros de que comer completos y tomar once no favorece estilos de vida saludables. No les quiero amargar el día, pero
1: oye,
2: es un
1: sí.
2: consejo. Cada uno
1: no
2: lo toma.
1: No es por matar al mensajero.
2: Cada
1: pero...
2: uno lo toma o lo deja, pero es un consejo que yo lo he escuchado harto.
1: O sea, yo entiendo a lo que va el doctor. Él lo hace la relación con el día del completo, que es lo más próximo. Pero creo, no es por defender al completo, pero creo que quizás habría que ser una cosa más profunda. Para eliminar la once, pero no fregarse al completo, pues, una vez al año.
2: Sí, además, Paracelso, que era un pensador, decía: todo es veneno, nada es veneno, la dosis es lo fundamental. O sea, sí. Comerse un hot dog al...
1: ¿Tú tomas once?
2: No, yo no dejo
1: ¿La
2: comer como
1: de
2: la...
1: vida?
2: No, nunca he tomado. No.
1: ¿Ni cuando chico? Sí, no.
2: Sí,
1: ya.
2: Pero no tarde. Y solo acá.
1: Siempre a las 6, entre
2: no
1: las 5 y las 6.
2: No como instancia familiar, porque la 11 tiendo a pensar que es la tele prendida, la familia llegando, el pan con paté.
1: Qué rico.
2: El pan con huevo, el tecito, harto pan.
1: Sí, pues harto,
2: harto
1: pan.
2: Paté.
1: Entonces, es verdad. No, pero puta, qué rico el completo. Yo sí. Creo que amerita celebrar.
2: Qué rico.
1: Una vez, yo no tomo 11, yo desde que llegué a Santiago eliminé la once de mi vida. Pero cuando voy a Viña, mi mamá no perdona, mi mamá toma once todos los días.
2: ¿Y qué hora toma?
1: Como a las 5 o 6 de la tarde.
2: ¿Y después come?
1: No.
2: Ah, ya, ahí se acaba
1: ahí
2: el día.
1: Ahí se acaba el día.
2: La cuestión no irse con la guata llena.
1: La gente mayor, tengo la sensación que lo tiene súper incorporado. Hay que tomar once.
2: Mm.
1: Esa tacita de té.
2: Depende además que le echáis al pancito.
1: Tipo. ¡Ay, qué rico!
2: Pero ya esto, cabro, que está obeso.
1: No, tenemos
2: cosas a salir a la calle.
1: Tenemos problemas graves con el tema de la obesidad, con el tema del sedentarismo.
2: Ese es otro tema también. Pues si uno se puede comer su pancito, pero si va a trotar.
1: Bueno, de hecho, la mayoría de los nutriólogos, nutricionistas, mi sensación, cuando tú vas, no te prohíben el pan.
2: No.
1: No prohíben el pan, si el tema es la cantidad y lo que dices tú de cómo uno acompaña el pan, porque si uno va a comer pan con vienesa todos los días,
2: sí,
1: hace pésimo.
2: Claro. Y combinar proteínas con ensalada, no mezclar hidratos de carbono, o sea, comer bien. Es difícil, sí, para las familias cocinar. Cocinar es difícil porque es lento, las familias trabajan, papá y mamá.
1: Hay que hacerse el tiempo.
2: Sí. Lentejas, coman garbanzos, que son ricos, no son caros. Los porotos, muy buenos.
1: Sí, es verdad.
2: Pero sin rienda. Vamos a revisar los titulares con Carla Martínez Zapablaza, F5.
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4: Congreso.
5: Comisión de Medio Ambiente despachó a sala el proyecto de reconstrucción nacional. Luego de 8 horas de tramitación se aprobaron todas las propuestas del Ejecutivo, incluida la norma que establece que si un tribunal anula una resolución de calificación ambiental ya en ejecución, el Estado deberá compensar a la empresa por los gastos incurridos.
4: Política.
5: Parlamentarios de distintas bancadas.

0: Cámaras anunciaron interpelación contra la ministra de Seguridad, Trinidad Steiner. En un punto de prensa en el Congreso Nacional, los diputados Raúl Leiva, ojo con esto, Pamela Giles del Partido de la Gente, Patricio Briones también del PDG y Carolina Tello del Frente Amplio, entre otros, explicaron que el objetivo es que la ministra dé cuenta del plan de seguridad ante la Cámara.
1: Congreso.
0: El gobierno dará urgencia al proyecto de reparación a víctimas de violencia rural e impulsará nuevas facultades para las Fuerzas Armadas en la macrozona sur. El ministro del Interior, Claudio Alvarado, informó que se buscará que efectivos militares puedan realizar controles de identidad, registros de vestimentas y vehículos, así también como también detenciones en flagrancia.
1: Seguridad.
0: Después de una cita con alcaldes, el gobierno reingresará a la Contraloría la Ley de Seguridad Municipal. La norma fue retirada por el Ejecutivo para poder incorporar las opiniones, necesidades y también experiencias de los alcaldes. La idea es que todo eso quede plasmado en un nuevo reglamento y se continúe con el trabajo para poder mejorarlo de forma técnica, era lo que decía la subsecretaria de Prevención del Delito, Ana Quintana.
1: Policial.
0: Formalizado por homicidio por omisión, quedó el padre de la menor de 2 años y 7 meses que murió tras caer desde un piso 11. En la instancia se descartó que el individuo cumpla la medida cautelar de prisión preventiva, sino que se mantendrá en tránsito, ya que se apeló al rechazo de la solicitud de la Fiscalía.
1: Educación.
0: Con votos en contra del Frente Amplio, el Partido Comunista, el Senado aprobó en general el proyecto Escuela Protegidas y hoy se vota en particular. Una vez que pase la Cámara Alta, el proyecto pasará a su discusión en la Cámara de Diputados.
1: Justicia.
0: Germán Naranjo, el chileno detenido en Brasil por insultos racistas, quiere disculparse con el pueblo brasileño. Naranjo lleva una semana en prisión y aseguró que no se acuerda del vergonzoso espectáculo que protagonizó a bordo de un vuelo LATAM. Su abogado afirmó que estaba en tratamiento psiquiátrico y que el incidente obedeció a un descontrol momentáneo.
1: Internacional.
0: Donald Trump anunció que canceló un ataque a Irán previsto para hoy a petición de sus aliados árabes. Teherán había anunciado una nueva propuesta de paz tras el no de Estados Unidos a su plan previo.
1: Deportes.
0: Delegado presidencial Germán Codina confirmó que los clásicos van a volver a tener público visitante. La autoridad se reunió con dirigentes de Colo-Colo, la U y Universidad Católica. Expresaba el delegado presidencial que es una señal clara. Nos interesa seguir en el camino de la normalización del fútbol.
1: Deportes.
0: Y terminamos también con fútbol, pero fútbol internacional. Carlo Ancelotti incluyó a Neymar en la nómina de Brasil para el Mundial. La incorporación de Neymar fue una gran sorpresa debido a que el atacante de Santos nunca fue convocado para la selección desde que Ancelotti asumió hace exactamente un año.
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3: Y a partir de lo que pasó con este chileno que insultó en el avión, insultó y contrainsultó a diversas personas, Germán Naranjo, que está detenido en Brasil, hay una información que habla de nuestra salud mental. Fíjate que a partir de esto le fueron a preguntar a la TAM si esto era común o no, la TAM Exlan, y dice que este tipo de altercados se ha convertido en un gran desafío para la industria aérea a nivel global. Pero lo más preocupante es que los pasajeros disruptivos, así los llaman, que provocan problemas, están borrachos, ofenden a los sobrecargos, antes sobrepasaban con la azafata, una cuestión indecente, tratan de fumar.
0: No, hay pasajeros que son súper complicados.
3: Se ponen a pelear con el resto, se han agarrado a combos dentro del avión. Bueno, eso, los pasajeros disruptivos, donde más crecen en Chile. Más que en otras partes del mundo. 120% crecieron en el 2025 versus el año previo, que era el 2024. Y esto, el 2026, va a tender a aumentar. O sea, va a haber más pasajeros disruptivos, más pasajeros chilenos como este señor. A nivel mundial, dice, si el 2021 se registraba un viajero problemático por cada 835 vuelos, esto bajó a 392. La TAM, que opera en Chile, Brasil, Ecuador, Perú y Colombia, escucha bien, fueron 1.141 eventos de este tipo, 1.141 durante el 2025. Esto significa muchas veces que tienen que aterrizar antes,
0: sí,
3: que se atrasa el vuelo, que la gente pierde la conexión, todo porque hay unos señores o señoras, ahora, que deciden dejar la tendalada dentro del avión.
0: En el caso de este chileno, Germán Naranjo, ayer habló su abogado, porque a nosotros nos llegó como con desfase igual esta noticia, pues si esto pasó, él lleva una semana detenido en Brasil. Y claro, yo conversaba fuera de micrófono con algunas personas, antes que se supiera esto y todo, decíamos, obvio que van a salir diciendo que él está tomando fármacos, medicamentos, que lo combinó con alcohol. Finalmente no fue tan así, pero se veía venir. Cuando uno ve las imágenes, que son súper fuertes, uno tiende a pensar que es una persona que puede estar con un consumo de alcohol, por ejemplo. Pero no es así. El abogado dice que él está en un tratamiento psiquiátrico y que en el fondo este descontrol, así lo califican, descontrol momentáneo, fue porque no se medicó, se quitó el tratamiento.
3: Ya.
0: Como que le faltó en el fondo la pastilla. Esa sería la razón por la cual él finalmente se descontrola y empieza a gritar y empieza a decir estas frases racistas. Y el abogado agrega que su representado, Germán Naranjo, no se acuerda de lo que pasó. Mm. Y ahí yo me pierdo un poco, fíjate.
3: Sí, ahora, según este reporte, es más común de lo que nosotros pensamos, lamentablemente, agresiones físico-verbales contra la tripulación u otros pasajeros. El típico, falsa alarma de bomba.
0: Bueno,
3: y se lleva una bomba acá.
0: Germán Naranjo tiene ese antecedente.
3: Pero no en avión.
0: Previo. Un supuesto aviso de bomba como talla, que eso está súper prohibido. Mm. Entonces yo creo que este chileno no la tiene fácil para lo que se le viene, porque la ley brasileña es súper dura respecto al racismo y además tiene antecedentes.
3: Sí, fíjate que dice, respecto a lo que dices tú, en Chile la norma es más laxa. En Estados Unidos hay una política de tolerancia cero con esto. Tienen el trauma de los secuestros, las Torres Gemelas, todo eso. Severas multas de intervención del FBI y el Departamento de Justicia. Brasil, como dices tú, tiene la norma más severa de la región. Multas súper elevadas y la prohibición de embarque de entre 6 y 12 meses, o sea, no pueden ir a Brasil por un año.
0: Exacto, pero si es que efectivamente te toca cumplir condena, no es poca.
3: No.
0: Son mínimo entre 2 y 5 años de cárcel, efectiva.
3: Y la Argentina estuvo en prisión preventiva, logró salir, tuvo 3 meses en prisión preventiva.
0: Por eso te digo que no es fácil. En el caso de Chile, donde tú ahí decías que el reporte indica que ocurre con menos frecuencia, ¿eso entendí?
3: No, el reporte,
0: Chile.
3: Los casos con más pasajeros disruptivos es Chile.
0: Ya, yo tiendo a pensar, no sé si compartes conmigo, porque yo creo que todos en nuestro entorno tenemos a alguien así. Hay mucha gente que, si bien le gusta viajar, le complica mucho el tema de los aviones.
3: Lo estresa.
0: Se estresan, sienten mucho miedo, se angustian mucho.
3: Pero ahí a pegarle un sobrecargo.
0: Es que a lo que voy es que muchas personas, para evitarse eso, por recomendación de nadie, básicamente, se automedican.
3: Se
0: automedican. Y como ahora los aeropuertos funcionan 24/7, los restaurantes y todo, se toman una copita, a veces más de una, antes de subir al avión, con el objetivo literal de morir. De dormir lo más que se pueda todo el viaje.
3: De evitarse
0: esa angustia. Y uno no sabe cómo va a reaccionar el cuerpo.
3: Sí, lo que dices tú, automedicación es lo
0: que. Yo conozco N gente que lo hace.
3: Pásame una pastillita, le piden a la otra persona que está.
0: Sobre todo cuando son vuelos muy largos. Sí.
3: Oye, PIB de Chile queda atrás en el mundo al caer más de lo previsto. Malas noticias, pésimas noticias. Ayer el Banco Central informó una baja de la actividad de 0.5 en el primer trimestre, o sea, enero, febrero y marzo. 0.5. Un resultado en rojo que no se veía desde el año 2023, dice el diario financiero, y la mayor para este lapso desde el año 2009, que no teníamos una situación económica tan mala. Esto, según casi todos los expertos, hay algunos que son más optimistas, pero los realistas dicen que Chile no va a crecer al 2%, no vamos a alcanzar
0: este
3: a crecer
0: año.
3: Al 2% este año. Mala noticia.
0: Imposible.
3: Mala noticia. Bajaron mucho las exportaciones. Pesca, número rojo en el agro, en la minería, en la manufactura. Y esto conversa con lo que está haciendo el gobierno con este proyecto de reconstrucción. La intención, según el gobierno, es lograr crecimiento en este país para no tener estos números.
0: Bueno, de hecho, apenas se supieron estos datos, el ministro de Hacienda, Jorge Quirós, agarra esto,
3: era que no,
0: y dice, ven, así recibimos el país nosotros.
3: Claro, entonces necesitamos el proyecto.
0: Necesitamos la aprobación del plan de reconstrucción porque este es el país que recibimos.
3: Claro. Hoy día el petróleo está en $110 el barril. Ayer Donald Trump anunció que iba a atacar Irán y luego dijo que no. O sea, dijo, voy a atacar Irán, pero después dijo, pero mejor que no, porque hay negociaciones y tres países me pidieron que no lo atacara, Qatar, los Emiratos Árabes Unidos y Arabia Saudita, porque supuestamente ellos están impulsando un acuerdo. El petróleo reaccionó inmediatamente, bajó, pero luego volvió a subir cuando esto no se concretó o se concretó nada, porque todavía no logramos zafar. La guerra para nosotros ha sido un golpe duro, duro a la economía, la inflación, la alza de precios. Hay varias empresas que están ahí apretando presupuesto. La gente está mirando con expectación lo que puede ocurrir. Así que el ambiente económico está malito. Malito, malito, lamentablemente. Pensamos que con el precio del cobre iba a ser un buen año, pero parece que no. Y eso no afecta a todos los bolsillos. Proyecto de reconstrucción, mencionabas tú. Cámara de Diputados, se ingresó el proyecto que quería el PDG de los pañales y los medicamentos. Ya está ahí, lo más probable es que se apruebe. Con eso el PDG dice, ok, me subo en esta votación. Precisaron sí que no iban a votar todo el proyecto a favor.
0: Es que yo creo, fíjate que ayer me quedé pensando en esa precisión que hace el PDG. Porque acto seguido, ya, lo que dices tú. Dicen, oye, ojo, nosotros estamos disponibles para aprobar la idea de legislar, pero eso no significa que nosotros vamos a aprobar toda la tramitación de la reforma.
3: El CENSE no lo van a aprobar.
0: OCA.
3: RN tampoco.
0: Acto seguido, interpelación a la ministra de Seguridad.
3: Se sube en ese barco.
0: Con apoyo del PDG.
3: Sí, pues. Sí, va a jugar ahí, de repente cerca, de repente lejos. Ellos no se consideran un partido de oposición, sino que de proposición. Así lo dice Pamela Gil y Franco Parisi. Y van a estar jugando constantemente. Ahora los votos van a estar... aquí lo importante para el gobierno son los proyectos como los bases, la integración tributaria, la reforma y no sé si la... el tema de los impuestos, invariabilidad tributaria. Pero en eso el PDG va a tener los votos, no va a haber abstenciones y van a tener los votos. Ahora pasa todo esto, como lo hemos conversado acá, al Senado.
0: Al Senado.
3: Y en el Senado están en 23 votos de los 26 que necesita el gobierno para la idea de legislar. Ojo,
0: claro,
3: con eso, ¿eh? De nuevo se vota la idea de legislar. Tiene 23 seguro porque Vanessa Kaiser dijo que iba a votar a favor, pese a la molestia que hay en el PDG porque hay un ex militar, Alfonso Podlech, que murió, tenía 90 años, estaba enfermo y murió preso. Y el Partido Nacional Libertario ha abogado porque las personas que están detenidas por atentado a derechos humanos y que están terminales, van a morir, los saquen de la cárcel. Oscar Podlech, además 90 años. Se molestaron mucho en los Nacional Libertarios con el gobierno por esto, por no haber hecho nada.
0: Johannes Kaiser dice que el gobierno es cobarde.
3: Claro, pero Vanessa Kaiser dijo, ojo, estamos muy molestos, pero igual voy a votar a favor. O sea, cuentan con ese voto. ¿Cuáles son los tres votos que hay que ir a pirquinear o a buscar? Matías Walker, Miguel Ángel Calisto y Pedro Araya, que es independiente PPD. Dice Araya, hoy día dice esto, vamos a ver qué pasa en adelante. Estoy disponible para votar a favor de la idea de legislar, pero antes deben existir algunas conversaciones con el gobierno. Vamos a ver, quiere poner la mesa Pedro Araya. Y con eso tendría los 26 votos justo para la idea de legislar. Y no sé cuánto pueden cambiar esos votos después cuando ya se vote, valga la redundancia, definitivamente el proyecto en el Senado. Porque Paulina Bogdanovich cerró la puerta a cualquier acuerdo, dice, tal como el proyecto está, no vamos a apoyarlo. Y lo que hemos conversado acá, ¿cuánto está dispuesto el gobierno a transar de su proyecto para lograr una adhesión mayoritaria en el Congreso? Oye, ¿leíste el caso de esta niñita que cayó del piso 11?
0: Terrible.
3: Terrible, y los detalles
0: tengo
3: son...
0: Tengo mucha rabia.
3: No, los detalles son terribles porque, ojo, hay una investigación, esto no es definitivo, pero lo que está investigando es que el padre de esta niña tuvo a la niña por el fin de semana.
0: Ni siquiera aquí. No era por el fin de semana, era solo por el domingo desde las 11 de la mañana hasta las 6 de la tarde.
3: Ya, por un acuerdo judicial.
0: Me enojo un poco porque, si uno dice todo el fin de semana, uno entiende... La niña se va con el papá, no sé, sábado, domingo.
3: Es que yo cuando...
0: Preciso que son horas, porque yo no tengo hijos, yo creo que tú lo sabes mejor, que los accidentes ocurren en 2 segundos.
3: O sea...
0: Pero en este caso, la preocupación del padre, lo que le tocaba, era estar pendiente de su hija entre las 11 de la mañana y las 6 de la tarde.
3: Ya, y tiene...
0: O sea, un par de horas.
3: Tiene otra falla, grande, grave, grave, grave, grave, negligencia... Lo que sea, en la pieza de la niña no había malla. No había malla.
0: Y lo que sabemos es que parece que entre los padres, ese tema de la malla era discusión. La madre de la menor le pedía a él: tienes que poner la malla.
3: Lo primero que hace uno cuando tiene hijos chicos es ponerle la malla en todas partes.
0: Bueno, no todos lo hacen. Uf. Esto es un caso donde lamentablemente se pudo ver. Porque además, no sé si lo vas a decir, pero. La niña de... Que para mí es una guagua, 2 años.
3: Una guagua.
0: ¿Qué querés que te diga? La pieza donde la dejan, la cama, estaba pegada a la ventana.
3: La puso el papá pegada a la ventana, la cama. La ventana era fácil de abrir, no tenía malla. O sea, todo lo que no hay que hacer en la vida, que eso se aprende tal como uno aprende a respirar, por sentido común, si uno es inconsciente, no pongan la ventana ahí. El papá, cuando llegó la policía... porque no se dio cuenta que su hija había caído desde el piso 11, según la gente, la policía que llegó y los vecinos, estaba en estado de ebriedad, estaba durmiendo, porque había celebrado el cumpleaños de su actual pareja y después dicen que se fue a una discoteca. Lo que, claro, tú me precisas que es cierto, porque yo decía, este gallo además dejó a la niñita sola cuando salió, porque la pasó a buscar después de la discoteca, a la casa de la mamá.
0: O sea, en el fondo... si tú sabes... Ay,
3: es que da mucha rabia.
0: Te toca la visita con tu hija. Tú te preparas para eso porque tu hija va a requerir tu atención.
3: Sobre todo
0: una guagua tan chica va a requerir tu atención. Pero claro, aquí, ¿qué fue lo que pasó? Que el papá salió a celebrar, se pasó de copas y seguramente dijo, ya, me van a traer a mi hija, vamos a dormir un rato...
3: Pero claro. Ponle malla, pues si no es una ventana.
0: Mira,
3: chica.
0: Yo tengo entendido
3: que le salió más cara a la discoteca que poner la malla. Bro.
0: Que hay un proyecto de ley en el Congreso donde se pretende obligar tener malla.
3: O sea,
0: desconozco los detalles, pero
3: que tenga que obligar
0: esto,
3: por ley.
0: Exactamente, porque lamentablemente hay gente que encuentra que es pérdida de plata y que es muy caro, que lo hago más adelante, pero lamentablemente aquí los accidentes ocurren.
3: Qué
0: de
3: pena,
0: hecho,
3: ¿no?
0: Aquí la discusión es si hubo dolo o no hubo dolo. Me imagino, por supuesto, que el padre no quería que esto ocurriera, pero ocurrió y se pudo haber evitado.
3: Qué rabia.
0: Sí, esa es la cuestión.
3: ¿Cuál delito de homicidio puede ser lo que le imputen a Jorge Constanzo? Se llama... quien rechazó las imputaciones de la fiscalía, que no es homicidio, dijo, y que fue un acto negligente. Una pena.
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3: 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Santiago en este momento tiene apenas 3.3 grados de temperatura. Hace mucho frío. Pero la tarde va a estar bien agradable con 25 grados. Vamos a hacer un pequeño corte y seguimos con Cuatro Cabezas Primera Edición acá en Radio 13C.
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3: Hoy la tercera titula que hay un grupo de alcaldes oficialistas, una buena parte de los alcaldes oficialistas, Mario Desbordes, Catalina San Martín de la Alessandri y Zapallar, que están pidiéndole al gobierno que les dé claridad respecto a qué va a pasar con las contribuciones, con los dineros que no van a recibir por la rebaja de las contribuciones a la primera vivienda de mayores de 65 años que contiene el megaproyecto. Dicen que no han agendado cita y que están expectantes para saber quién va a pagar lo que van a dejar de recibir. Para conversar de esto, estamos al teléfono con Rodrigo Contreras, alcalde de Paine y presidente de la Asociación de Municipios Rurales. Alcalde, ¿qué tal? Muy buenos días.
12: Buenos días, Quique, gusto saludarte.
3: Igualmente. ¿Qué le parece esta petición de los alcaldes oficialistas? A ver, la idea es, díganos qué va a pasar, porque no está aún claro cómo se van a subsanar los menores recursos que van a recibir los municipios a partir del megaproyecto.
12: Bueno, nosotros una vez que terminamos la reunión con el presidente fuimos bastante claros en plantear que habían dejado ciertos espacios como que no fueron claros y que esperábamos que en esa reunión del día miércoles La Moneda se pudiera, por parte de la cartera de Hacienda, pudieran clarificar los aspectos que recogen mis colegas alcaldes en esa materia. O sea, cómo se va a compensar, qué es lo que se va a compensar, si se va a compensar solo lo que se aporta al Fondo Común Municipal o se va a compensar aquello que perciben algunos municipios y que queda dentro de las arcas municipales. Y esperábamos tener una claridad respecto de aquello y, bueno, finalmente no fue tan así.
3: Porque, ¿cuánto le afecta a la caja simple? Usted, por ejemplo, tiene 100. ¿Cuánto va a dejar 100 figurado? ¿Cuánto va a dejar de percibir si la ley se ejecuta?
12: Eso va a depender de cada municipio. En los municipios rurales eso puede afectar mucho más desde la perspectiva del Fondo Común Municipal, por lo tanto podríamos vernos mayormente afectados. Y por ejemplo, en otros municipios que son más bien aportantes, como el caso de esos alcaldes que aparecen ahí, ellos en ese sentido se ven afectados por lo que queda dentro de sus propias arcas de manera directa en el ingreso.
3: Claro.
12: Porque recuerden que los municipios, por un lado, aportan al Fondo Común Municipal y también reciben desde el Fondo Común Municipal. Y hay algunos que solo aportan al Fondo Común Municipal.
3: Oiga, ¿y cuánta gente paga contribuciones en su comuna?
12: Es distinto en el caso del mundo municipal, porque las comunas rurales, en ese sentido, los porcentajes son menores. Nosotros calculamos que aproximadamente el universo que percibe contribuciones son, nosotros tenemos cerca de 1.800 millones de pesos que son por concepto de contribuciones que están dentro de nuestro presupuesto. Ahora, a eso hay que descontar los que cabrían dentro de la hipótesis que se plantea de la exención, y ahí cerca de 400 millones de pesos aproximadamente los que tendríamos que estar hoy en día, dejaríamos de percibir si es que no se compensa íntegramente por parte del proyecto de ley.
3: Sí, entrevistamos a Jaime Muleta acá hace tiempo, después que fue a la reunión con el ministro Quiroz, ¿se acuerda? Que estaba la ADC y el Frente Regionalista, y él dijo que le había sugerido al alcalde que la plata que ponga el gobierno para subsanar la rebaja, o sea, subsanar la merma que va a haber en ingresos por construcciones, sea la base, sea a partir con el mismo presupuesto que tenía el fondo el 2025. Y nos dijo acá que al ministro le había parecido buena la idea. Nunca más escuchamos la idea, pero ¿a usted le parece que eso es plausible?
12: O sea, a lo menos que deba partir como base ese concepto, pero también no hemos escuchado al ministro en ese concepto, el cuánto es lo que se va a compensar, pero también no hemos escuchado al ministro algo que lo hemos levantado y lo hemos planteado varias veces, que es la manera en que se va a compensar esto y dónde tengo una preocupación. Por ejemplo, hoy en día desde el mundo municipal no tenemos que ir a discutir esta compensación año a año vía ley de presupuesto al Parlamento. Por lo tanto, si la redacción de la norma queda tal cual como está planteada, lo que tendríamos cada vez que exista una ley de presupuesto, tendríamos un grupo de alcaldes y alcaldesas yendo al municipio, o sea, pero yendo al Parlamento, para discutir que esto se mantenga y que no sea rebajado. Por lo tanto, desde esa perspectiva, también existe una vulneración a la autonomía económica que tienen en términos presupuestarios los municipios. Por tanto, también hemos planteado que eso es fundamental que quede corregido en este proyecto de ley.
3: Oiga, estamos conversando y viéndolo también, estamos en el streaming con Rodrigo Contreras, alcalde de Paine, presidente de la Asociación de Municipios Rurales. ¿Cuál es su experiencia con la delincuencia y el crimen organizado en municipios rurales? Que antes supuestamente la gente se iba a vivir a los municipios rurales, a la ruralidad, para no tener problemas con la seguridad que afligía a los capitalinos, pero esto se ha extendido. Hablamos hace un tiempo atrás con el alcalde de Padre Hurtado, que nos da a conocer un escenario bien, bien terrible.
12: Bueno, nosotros lo que hemos planteado ya hace bastante tiempo es que la ruralidad hoy en día, producto de su extensión, producto de la falta de institucionalidad como organismo, como Estado, ha sido el lugar perfecto para que el crimen organizado y la delincuencia común también puedan encontrar un lugar donde cobijarse y resguardarse. Tenemos extensiones territoriales amplias, tenemos una falta de institucionalidad, muchos lugares sin, por ejemplo, alumbrado público, la dificultad de poder llegar con tecnología en forma óptima. Por ejemplo, instalar una cámara de seguridad en un lugar donde, por ejemplo, está arriba de un cerro, donde tal vez no haya cobertura de internet, donde no haya un punto eléctrico, cueste llegar desde ese con energía eléctrica, también genera complicaciones. Y es principalmente lo que el crimen organizado se ha dado cuenta. Extensiones de tierra donde, por ejemplo, potreros, campos, donde puedan perfectamente encontrar un lugar donde refugiarse. Encontramos que desarmadurías clandestinas en lugares donde antiguamente había una parcela de agrado, hoy en día encontramos desarmaduría. Bueno, todo ese escenario es lo que hoy en día vive la ruralidad con respecto al crimen organizado, y que finalmente es importante también poder ponerlo y sacarlo a la luz, porque no solamente se vive delincuencia en Gran Santiago o en las comunas capitales regionales, sino que también en las comunas de la ruralidad, hoy en día donde más estamos viendo el aumento de este crimen organizado, y este aumento es exponencial, porque lo que ha ocurrido es que casi todas las estadísticas comparan, por ejemplo, la situación, vamos a ver el ejemplo de mi comuna, de Paine versus la capital provincial San Bernardo, pero si miramos Paine con Paine, eso es sustancialmente mucho más elevado de lo que ocurría antiguamente.
3: Oiga, ¿y cuántos carabineros tiene usted en Paine? Porque la extensión, como lo decía usted, son grandes extensiones, hay muchos sectores que no están, que no hay pavimentación, como dice usted, usted pone una cámara, se la pueden sacar a los dos días porque no tiene son zonas baldías. ¿Cuántos carabineros tiene usted?
12: Mire, usted sabe que hablar de número de carabineros en una comuna, sí, es complejo.
3: Pero más o menos.
12: Pero créame que son bastante pocos por turno.
3: Ya.
12: Muy pocos por turno en una comuna que tiene casi 700 kilómetros cuadrados. Nosotros, por ejemplo, de una punta de la comuna hasta el centro de la comuna son cerca de 30 kilómetros. 30 kilómetros la distancia entre Estación Mapocho y la Plaza Puente Alto, que recorremos 6, 7 comunas y una cantidad importante, por ejemplo, de comisarías que existen entre medio. Le aseguro que no existe ni un décimo de toda la dotación de carabineros que existe en cualquier comuna de la provincia de Santiago. Y el número por turno es muy inferior, tal vez, a los que podríamos contar fácilmente de 1 a 20, tal vez un poco menos. La dotación de vehículos se encuentra mermada. Por lo tanto, en esa circunstancia, la labor de seguridad pública es fundamental. Porque usted la labor coadyuvante que realizan los municipios con su equipo de seguridad pública es fundamental. Son ellos finalmente los que atienden un sinfín de incivilidades y también de delitos que no lo debieran hacer, pero cuando no exista nadie más a quien recurrir y es tan escaso este recurso de carabineros, es que hay que optimizar su uso. Y es por eso que el día de ayer, en la entrega que hicimos de la encuesta que hicimos para los reglamentos de la Ley de Seguridad Municipal, lo hacíamos ver de que lo que nosotros estamos solicitando desde el mundo rural es tener también acceso a información que pareciera ser de todo sentido común. Por ejemplo, Quique, los vehículos de seguridad municipal que cuentan casi todos los municipios rurales escanean placas patentes de vehículos robados, pero escaneamos la base de datos que nos entrega una aseguradora.
3: Ya, y esa base de datos está en el Estado.
12: Y está en el Estado. Entonces, ¿por qué la desconfianza de que no podamos hacerlo si estamos constantemente patrullando, recorriendo, entrando a los supermercados, estando parados fuera de los colegios, recorriendo las comunas en su extensión? Nosotros dábamos un ejemplo ayer y le hablábamos a la ministra y a la subsecretaria, le decíamos, nosotros con 2 millones de patentes escaneadas durante el año se recuperaron 27 vehículos. Sí, pero solo de los vehículos que están en aseguradora y con una base de datos que no es instantánea. Si tuviéramos tener esa posibilidad de tener esa base de datos en línea, créame que seríamos mucho más eficientes y no necesitamos tanto recurso para eso. O otro ejemplo, si uno va a sacar una licencia de conducir, el director de tránsito debe consultar si esa persona tiene alguna orden vigente, pendiente. Bueno, ¿por qué eso no puede estar a disposición de los inspectores municipales que tienen responsabilidad administrativa, que han sido capacitados para saber si es que enfrenta un control la persona a la cual estamos enfrentando, tiene una orden vigente? Y tal vez optimizamos los recursos. Por lo tanto, nuestra invitación que hacíamos el día de ayer es que seamos realmente coadyuvantes y seamos parte de la solución de un problema que es realmente complejo y que solo con carabineros y las policías claramente no se va a poder resolver. Y tenemos una cantidad de recursos desplegados a través del Estado en las distintas direcciones de seguridad pública a lo largo de todo el país, que es importante también poder utilizarlo de buena forma.
3: Estamos conversando con Rodrigo Contreras, alcalde de Paine, presidente de la Asociación de Municipios Rurales. Rodrigo, el tema del uso de pistolas Taser se llama, ¿no es cierto? Sí, Taser. ¿Ustedes están de acuerdo con eso? ¿Los ayudaría o no los ayudaría?
12: A ver, yo creo que lo primero es que nuestros inspectores de seguridad pública, lo vimos en el caso, por ejemplo, de Curacaví, que con una pistola Taser o no, su problema su accidente complejo no hubiese estado resuelto. Pero lo que quiero graficar es que hoy en día ellos salen con el corazón y el compromiso de resolver un problema de seguridad, nada más que eso. Un chaleco antibalas y tal vez una cámara. Por lo tanto, yo creo que hay que dotarlos de implementos. Y en ese sentido, la pistola Taser yo creo que es una buena herramienta. Es una herramienta que debiéramos estar a disposición y que claramente tenemos que tener protocolos, claramente tenemos que tener capacitación, claramente tenemos que profesionalizar nuestro trabajo, pero si es una herramienta que puede estar a disposición de resguardar, primero que todo, la integridad de quien hoy en día está respondiendo primero al llamado, y en segundo lugar también poder controlar alguna situación que lo amerite realmente, yo creo que es algo que debiera estar a disposición de los inspectores de seguridad municipal.
3: Oiga, le he escuchado a varios alcaldes, bueno, de oposición, obvio, pero de oficialismo en público y en privado, cuando uno reportea, las críticas a la política, a la ausencia de un plan de seguridad del gobierno de José Antonio Kast, sobre todo porque cuando él asumió buena parte de la población pensaba que venía con el plan, pero nos hemos enterado que no hay plan o que el plan se va a anunciar. Carol Baum, la alcaldesa de San Miguel, le escuché también decir que sabía avances, pero que no estaba claro la bitácora por los 4 años consolidada, no solamente aislada. ¿Cómo vive usted estas críticas? ¿Qué piensa?
12: A ver, yo lo veo, lo primero que veo es que desde asumido el gobierno tuvimos una posibilidad real y cierta de poder juntarnos con la Subsecretaría de Prevención del Delito, instruido claramente, me imagino, desde el Ministerio, de poder juntarnos y poder, por ejemplo, poner estos temas en el reglamento, en circunstancia que en la etapa anterior este reglamento fue trabajado y se ingresó a Contraloría sin la presencia de la visión de los municipios. Y no digo la visión de los alcaldes propiamente tal, sino que digo la visión de quienes están en la calle todos los días, los directores de seguridad pública, los inspectores municipales, que son ellos los que realmente tienen el tacto y el termómetro real. Por lo tanto, aquí yo veo un cambio consistente en cómo se debe trabajar este plan de seguridad. Por lo tanto, esto claramente forma parte de un plan de seguridad. Y en segundo lugar, más allá de una frase desafortunada, tal vez que la ministra haya pronunciado, claramente el gobierno tiene un plan de seguridad. En ese sentido, ha sido consistente cada una de las cosas que hemos ido viendo y que se van realizando. Por lo tanto, yo no me quedaría tanto en la crítica hacia la ministra y más bien yo plantearía de que hoy en día en materia de seguridad los municipios rurales fuimos escuchados dentro del plan de seguridad que tiene hoy en día el gobierno.
3: Sí, lo que pasa es que no haya plan, lo dijo la propia ministra. ¿Y ustedes tienen claro, paso a paso, cuáles son, cómo se va a medir el gobierno? Porque eso tampoco lo tenemos claro. ¿Cómo se va a medir el gobierno? ¿Qué tiene que bajar? ¿La percepción de delincuencia, los homicidios, que no haya más secuestros, que las barras bravas no se tomen los estadios, que desaparezcan los oroles blancos? ¿Qué? ¿Cuál va a ser el parámetro de éxito del gobierno? Eso tampoco lo han puesto sobre la mesa.
12: Yo no quiero contradecir el punto, pero solo, no sé si me parafraseo mal o bien lo que la frase de la ministra fue que dijo que ella no creía, no tenía claro si había, tenía que tener un plan, no que el gobierno tenga un plan. Hay dos conceptos que yo creo que es importante
3: pero si ella hacer no una tiene claro que el plan, que la ministra... Quiroz tiene un plan, le guste o no guste, pero tiene un plan.
12: Claro, pero yo no lo llevaría al gobierno propiamente tal, sino que yo más bien, porque yo desde la perspectiva, nosotros vimos en campaña el plan de seguridad que planteó el gobierno. Por lo tanto, ahora, desde la visión de cuáles son los mecanismos, hoy en día, por lo menos en la reunión que se sostuvo ayer, el ministerio y la ministra dio claridad de cuáles eran los pasos y los métodos que teníamos que seguir. Y uno de estos es, primero, seguridad privada; segundo lugar, la seguridad en materia municipal; y en tercer lugar, el reforzamiento con carabineros. En la reunión de La Moneda también se planteó por parte del Ministerio de Seguridad, también se planteó, por ejemplo, cómo se van a aumentar los carabineros y cuál iba a ser el método para aumentar los carabineros y dotación de carabineros en las calles. Por lo tanto, hemos visto cómo esto se está orquestando para poder tener un trabajo más comunicacional y que nosotros desde los municipios también podamos tener claridad cuál va a ser el eje a seguir.
3: Oiga, alcalde, tuvimos acá a la ministra de Salud, la entrevistamos el viernes y provocó la polémica, se provocó por esto de la entrega de los datos de los inmigrantes, que produjo todo un desorden que todavía no está muy aclarado. ¿Cómo viven ustedes la inmigración? Porque, claro, el CEFAM, la escuela, el liceo, está en su comuna, ahí van a recabarse los datos, que todavía, insisto, no tenemos claro cómo se va a hacer. ¿Qué piensa usted de esta idea del gobierno?
12: Bueno, yo creo que lo primero, en materia de migración, el mundo rural vive una situación bien compleja que es invisibilizada desde Santiago. La cantidad de personas migrantes producto de la agricultura estacional es gigante. De una manera desbordada, que genera un cambio cultural y un choque cultural que de verdad afecta el día a día de las comunas rurales. Por ejemplo, Quique, yo no sé si tú has visto, por ejemplo, en alguna plaza de Santiago que hayan 50 personas que le estén pagando en efectivo el trabajo de la semana.
3: No.
12: Eso es un problema, y es un problema de seguridad, es un problema de salud, es un problema que también nosotros lo estamos levantando en términos, por ejemplo, donde llega la plata en efectivo, que tenga poca trazabilidad, claramente después es el lugar perfecto para que el crimen organizado opere.
3: Y son,
12: estamos hablando de cientos de
3: son trabajadores que no están formalizados, ¿no?
12: Que efectivamente son cientos de personas que se paga durante la temporada. Piensa, por ejemplo, que una persona en la temporada agrícola de la cereza en promedio gana entre $50 a $70 diarios y se les paga al final de la semana. Incluso en algunos momentos llega hasta $90 o $100 si es que el momento es muy complejo. Y todo ese dinero para toda esa producción queda en dinero efectivo circulando en las calles. Ese dinero efectivo que queda circulando en las calles es el lugar perfecto para que después hayan crimen organizado en materia de prostitución, en materia de casa de tragamoneda, clandestinos, alcohol, etcétera. Y luego el consumo de un montón de otras incivilidades en torno al alcohol, a la droga, en las plazas, en los barrios. Y en ese sentido nosotros estamos levantando un punto, porque entendemos que la agricultura necesita la mano de obra extranjera para poder resolver el problema de la cosecha y la agricultura que tiene el país. Pero también creemos que debe hacer un esfuerzo adicional en poder no generar esta externalidad negativa que está en los barrios. Verdaderos CITES y las condiciones habitacionales necesarias para poder recibir a esta cantidad de gente que llega solamente por la temporada. Y ahí viene un colapso de todo el resto de los sistemas. Colegio, salud, transporte, etcétera. Por lo tanto, nosotros hemos planteado de que es importante, primero que todo, mejorar la visa de trabajo para quienes lleguen a trabajar para la temporada. Y en segundo lugar, estamos impulsando una idea a través del Ministerio del Trabajo y también con el Ministerio de Agricultura, de que existe una obligatoriedad, por ejemplo, de que el pago se haga a través de una transferencia electrónica, que la persona llegue e ingrese con una cuenta RUT, de poder tener también alguna especie de trazabilidad de ese dinero y que no sea un dinero que quede en efectivo, dando vueltas por las calles, generando un montón de incivilidades, porque creemos que también es importante mantener nuestro entorno rural y a resguardo, y por lo tanto creemos que es importante buscar algún tipo de mecanismo para poder también identificar dónde llegan estos migrantes. Y luego a las empresas, pues si sabemos que los packing, los campos, los fundos son quienes contratan, bueno, hagamos las fiscalizaciones para saber si es que las personas que ingresaron a trabajar ingresaron en forma regular. ¿Quién los trajo? ¿Quién es la persona que está detrás que los fue a reclutar al país vecino y los trajo hasta nuestros campos? Entonces, la zona central es un lugar que de verdad que ahí nosotros lo estamos mirando, que está generando una problemática en materia de migración, y con ello asociado también otro tipo de culturas, otro tipo de drogas y otro tipo de situaciones que hasta hace algún tiempo atrás nosotros no las conocíamos.
3: Alcalde Contreras, un millón de gracias por esta conversación. ¿Eh? Que tenga un excelente día.
12: Igualmente, hasta luego.
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3: 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Ya viene Cuatro Cabezas Global con Consuelo Saavedra, que les habla. Un millón de gracias por la compañía, como siempre. Chau.
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24: ¿Qué tal? ¿Cómo están ustedes? Muy buenos días, 8 de la mañana con 3 minutos de este día martes 19 de mayo del año 2026 y junto a Quique Mujica comenzamos una nueva edición de Cuatro Cabezas Global aquí en Radio 13C. Muy buenos días, Quique, ¿cómo estás?
3: ¿Cómo estás? Muy buenos días.
24: Muy buenos días.
3: Y me trapiqué.
24: Sí, estamos como con un cambio de

0: Fue detenido por la policía en España por la investigación de la muerte de su padre durante un trekking en el año 2024 claro. En la montaña. Jonathan Andic, que lo llevaron el martes, ya lo tomaron detenido. De hecho, él estuvo a mediados de los años 2010... Ya de esa década, él estuvo a cargo de Mango. O sea, ahora sí que empezaron...
1: quería las lucas.
0: Ahí empezaron las peleas. Esto es en Cataluña y ya, como sabemos, porque esto es una historia que Quique, no me acuerdo cuándo, me dijo, mira, ¿viste?
1: Pero hace tiempo, claro.
0: Hace tiempo.
1: Fueron a hacer como un trekking.
0: Esto fue el 2024, pues.
1: Y el señor supuestamente se cayó. Y después empezaron a decir, ¿se cayó o lo empujó? Como los emperadores romanos que empujaban a los tipos en los acantilados. Y claro, empezaron a investigar la arista del hijo, a investigarlo. Todos decían, no, ¿cómo se te ocurre? Bueno, y parece que había alguna sospecha fundada. Todo esto está aún en investigación, pero que lo hayan detenido, algo dice, ¿no?
0: Sí, esta es una familia de Turquía, ya por eso no tienen nombres como catalanes o españoles. Y el caballero tenía 71 años cuando murió. Jonathan Andic, el hijo que estaba con él, y bueno, tiene una fortuna de 4.5 billones de euros. ¿Okay? Es la fortuna de la familia. Y Jonathan Andic y las dos hermanas, los tres hijos, tienen 95% de Mango. Y hay un 5% que está en las manos de Tony Ruiz, que es el gerente general. Y este hijo está sentado en el directorio, por supuesto, pero no tiene un rol ejecutivo, es un non-executive.
1: Menos ahora lo va a tener, imagino.
0: ¿Ah? Increíble. ¿Sabes cómo partió en los era una importadora de blusas? Mango era una importadora de blusas en los años 70 en Cataluña.
1: Y era como Zara, pero menor escala. Zara le fue mejor.
0: Bueno, claro, él es el otro super global imperio así increíble que es Inditex.
1: Claro.
0: Que son los dueños de Inditex, de Zara y de varias otras.
1: Pero es que no sé qué más.
0: Sí, un montón. Así que así va la historia del asesinato. Todo lo que indica que parece que fue un asesinato. 8:07.
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1: A ver, ayer conocimos una pésima noticia. El primer trimestre horrible económicamente.
0: Horrible.
1: Eso repercute en que esta idea de crecer al 2, que era muy poco, menos del 2, algunos dicen 1.7. Yo no sé cómo lo ves tú, pero ¿cómo conversa esto con el proyecto de reconstrucción en la medida que Jorge Quiró aprovechó el momento, como dicen, de una crisis, una oportunidad, de decir, bueno, esto es lo que nos heredaron, esto es el último trimestre del gobierno anterior, el peor desde la crisis subprime, peor trimestre, es el país que recibimos, y por eso, más que nunca, estoy citando a Quiró, necesitamos recuperar el crecimiento, ergo, apóyenme la ley, porque con esto vamos a recuperar el crecimiento. Crecimiento que, como dicen los expertos, solo Cecilia Cifuente, que es economista, dice que podríamos llegar al 2. Los que leí 10, 12, en los medios de prensa, dicen que la idea del 2 ya fue y que al gobierno le queda ahora enfrentar el 2027 con una perspectiva de crecer más al 2. Recordemos que la meta que se puso el gobierno es 4%. Que es más del doble de lo que estamos ahora. Pero este año ya no fue. Eso es lo que todo indica. Todavía la guerra no pasa nada. Trump nuevamente con señales erráticas ayer. El petróleo está en la mañana en 110 el barril. La inflación alza y tenemos una crisis con las exportaciones también en nuestro país.
0: Yo creo que no hay nadie en el gobierno, y perdonen la obviedad, que quiera una mala situación económica, una crisis económica para tener que... empujar una ley pro crecimiento.
1: Sí.
0: O sea, nadie podría querer eso y que esa fuera la manera en que tú vas a salir a promover tu proyecto. Entonces, pero creo que se puede que se ha convertido, de hecho, en una oportunidad para empujar la necesidad de lo que decía David Bravo ayer, una ley que remueva. ya, o sea, que, claro, que sacuda un poco el ambiente.
1: Suponiendo que lo que remueve es bueno.
0: Es que el único problema es que esas cosas son a súper largo plazo.

0: Ya, o sea, las proyecciones de crecimiento no son para este año ni para el próximo. Los efectos, en teoría, los efectos virtuosos de una rebaja de impuestos por sobre las decisiones de inversión de las empresas. No hay que olvidarse que en realidad para las grandes empresas, no para la pyme, pero para las grandes inversiones, que son las que te generan impuestos, por lo tanto, te ayudan con el déficit proyectado. Para ellas lo que necesitas más bien son reglas del juego claro, o sea, invariabilidad por una parte, que te aseguren, pero sobre todo los aspectos ambientales,
1: Los
0: ¿ya?
1: permisos famosos.
0: Los permisos, y eso desde el día uno, es lo que ha estado más, o sea, lo que de verdad no van a querer renunciar en este proyecto.
1: Que asoma ahora con el caso Collahuasi, ¿eh? El diario financiero dice que el proceso de autorización ambiental, dice Anglo, que la que tiene Collahuasi, se llevó a cabo conforme a la normativa local y el marco ambiental, pero le anularon el proyecto, tienen invertido 3.200 millones. El RCA. Entonces, lo que dices tú, eso es lo que perturba mucho más a los.
0: Ese es el gran cacho.
1: Claro, bienvenida a la reforma, ok, no vamos a chistar contra eso, ok, pero el gran cacho, como dices tú, es.
0: Sí. Y en términos de favorecer el empleo, en el peor de los escenarios, por último, aplica otro tipo de medida. Obviamente, tú quieres que se genere empleo más chico en la pyme, etcétera,
1: Y
0: etcétera.
1: que no
0: ¿Ya?
1: haya desempleo en los próximos
0: Y
1: seis
0: todo el
1: meses.
0: diagnóstico. Ayer tuvimos una entrevista densa, pero increíble, con David Bravo sobre cuáles son todas las trabas al desempleo hoy en día, ¿ya? O sea, al empleo hoy en día. ¿Cuáles son las dificultades que está teniendo la gente y todos los desafíos gigantescos que hay en este punto? Y eso que ni siquiera alcanzamos a conversar de automatización, inteligencia artificial y los efectos que eso va a tener en Chile, ¿ya? No mañana, pero en un par de años.
1: O mañana, no sabemos.
0: Bueno, no hoy día en la tarde.
1: O sí, que es lo peor.
0: Eso. Pero eso tú puedes apuntalar si es que tienes impuestos. O sea, ponte tú que solo logras hacer proyectos grandes, ¿ya? Que tienes un buen sistema que te favorece las grandes inversiones.
1: Claro.
0: Esos te van a pagar hartos impuestos, ¿ya? Te va a generar crecimiento igual, no te va a generar tanto empleo, pero te va a generar plata.
1: Y
0: Y con esa
1: generalmente con
0: plata,
1: salarios mejores que.
0: sí, pero con esa plata tú eventualmente puedes solucionar vía subsidio, otras
1: Transferencia, cualquier.
0: transferencias, cosas para apuntalar empleo y ayudar a la gente con los sueldos, ¿ya? Entonces, yo, pucha, no tengo idea, pero supongo que. No, si algo de idea tengo, pero si te pusieras así como entre la espada y la pared y dijeras, ¿ya qué? Si tuvieras que quedarte solo con una parte o con tres cuartos del proyecto de la mega reforma, te aseguro que lo ambiental lo mantendrían y quizás algo de rebaja de impuestos.
1: Porque en el caso de este Collahuasi, el proyecto están obras construidas, o sea, 3.200 millones de dólares, y fue el Tribunal Ambiental el que anuló la resolución cuando el Consejo Ministro
0: Esa va a ser
1: ya había sido ratificado en agosto del 2023, o sea, hicieron todo.
0: Una pelea grande igual en el Senado, porque el proyecto, entre otras cosas, lo que dice es que tú puedes, le devuelves la inversión.
1: Claro, 3.200 millones. El Mercurio se hace la pregunta, no llegan a ninguna respuesta, pero está buena la pregunta. Decir, ya, ok, si esta ley se
0: Estuviese.
1: aprueba, ¿qué pasaría con Collahuasi?
0: Le devuelven los 3.500 millones porque el Tribunal Ambiental, X cantidad de tiempo después, le dio la razón a. O el permiso estuvo mal otorgado o no respetaba. No sé, el
1: Y el
0: tribunal le
1: Tribunal
0: dio la razón.
1: Ambiental no es del gobierno.
0: No, pues es
1: Entonces, cuando
0: independiente.
1: dicen, claro, cuando dicen. ¿Por qué no aprietan la mano ahí como aprietan con algunos funcionarios que no
0: No
1: pueden?
0: podía.
1: No pueden.
0: No podía. Entonces, habría que regular los plazos o ver qué tipo exactamente de reclamaciones ambientales puedes hacer tú. Hay que hacer un reordenamiento porque si no el proyecto no funciona. Ahora, ninguna, y ese es el tema, que tampoco ninguna empresa se arriesgara a 3 mil millones si es que no tiene la certeza de que ya está todo legado, sacramentado y que no se lo van a parar en un tribunal ambiental o que hubo un permiso mal otorgado, que
1: Aquí
0: no se
1: alega,
0: respetó 100%
1: claro, el Tribunal Ambiental dice
0: algo.
1: que, según la empresa, las aprehensiones son con los efectos sobre la comunidad local y sobre el medio ambiente marino. Hay una planta que está hecha, estoy viendo la foto, es gigante y está hecha. O sea, son 5 estaciones de bombeo, 6 estaciones de drenaje, estos de agua. Ducto de 194 kilómetros. Imagínate un ducto y todo eso está hecho. O sea, está ahí. Y ahora tienen que paralizarlo eso. Entonces, puede ser por las razones plausibles. No soy experto en el tema, ¿eh? O no. Pero por lo menos hay que ver cómo están funcionando los tribunales ambientales también.
0: ¿Y cuál es la secuencia de pasos? O sea, por una parte que lo simplifique, que también obviamente existan las instancias para recurrir a los tribunales ambientales. Tiene que existir eso.
1: Claro.
0: O, evidente, si es que hay algo ilegal, algo que se hizo mal, o no se está respetando algo con un proyecto o con algo que está en marcha.
1: O están haciendo mal la pega.
0: Evidentemente que es muy bueno que tú tengas tribunales ambientales que están especializados en la materia. Eso es muy importante y yo creo que es uno de los activos de todo nuestro sistema de protección medioambiental. Pero, porque antes estos temas, pucha, los veían tribunales que no tenían idea.
1: Sí, los veía.
0: O sea, es súper bueno que tengamos especialización en eso. Pero no que se utilice un montón de tiempo después, cuando la inversión ya está hecha, para frenarla y quien lo resuelve.
1: 332 días el tiempo promedio de tramitación en el gobierno de Boric. Es el más alto para los proyectos ambientales, según el Centro de Políticas Públicas de la Universidad de San Sebastián. Hicieron un estudio y el costo económico de la permisología podría sumar casi 3.000 millones de dólares al año, el 0.9 del PIB. O sea, 3.000 millones que por proyectos parados. Esto de Collahuasi, vamos, yo lo voy a reportear porque obviamente que están apreciando las opiniones, pero o sea, hay una obra, la estoy viendo, y no es que hay un proyecto en Ciernes donde hay cerro y hay minerales abajo, sino que ya está hecho.
0: 8 de la mañana con 16 minutos.
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0: Un detallito desde el punto de vista político sobre las conversaciones de la mega reforma. Hoy día vamos a tener en la Cámara de Diputados los discursos de los parlamentarios, etcétera, etcétera. Ya mañana debe ser la votación del proyecto en general y en particular por indicaciones. Y así que ya todos los ojos están puestos también en el Senado a partir de la semana subsiguiente, eso sí, ya después de la del... de esta que es del 21 de mayo, pero es interesante el PPD, ¿ya? A propósito del senador Araya, del PPD, que la discusión del vagón de cola, había una entrevista en Mercurio hoy día sobre este tema, y dice, el socialismo democrático no puede ser el vagón de cola del Partido Comunista y del Frente Amplio, en el fondo haciéndose eco de las declaraciones que hizo el ministro del Interior el fin de semana.
1: Que cayeron pésimo.
0: Sí, obviamente que cayeron pésimo porque ¿qué hace el ministro del Interior dándole instrucciones o sugerencias o diciéndole cuáles son las opciones políticas que tiene que tomar el...
1: Lo dijo la senadora Bonavich.
0: La oposición.
1: Si quiere conversar, no puede partir así la conversación, dándole consejos no bien recibidos por el otro lado. Claro, me decían también Alvarado, un político ducho, o sea, esto de decir públicamente lo que podría decirlo en privado para favorecer la negociación tiene sentido, no es que se le salió un disparate o al fragor de la entrevista se fue encendiendo el ánimo. Yo creo que esto está muy pensado para dejar claro que el gobierno quiere negociar, quiere hablar, dejarle a la opinión pública que es dialogante, sabiendo que van a recibir un portazo, porque si no cambian el proyecto, el socialismo democrático va a votar en contra. Así lo dijo Paulina Bohanovich nuevamente, que el proyecto tal como está no va a tener ni un voto de la oposición. Bueno. Pero Araya, no sé dónde se sitúa.
0: Sí, pues Pedro Araya lo que dice es aquí no hay una sola oposición, hay...
1: Él es independiente en todo caso, ¿eh? Independiente PPD.
0: PPD, sí. Dice, no se ha tomado respecto del proyecto de ley una decisión colectiva, pero obviamente esto tiene que estar fundado en lo que está pensando el socialismo democrático, no en cómo agradarle al Frente Amplio o al Partido Comunista. El socialismo democrático no puede ser vagón de cola, lo que decíamos del PC y del Frente Amplio, y... esto va más allá del proyecto de ley, dice. Tiene que ver con cuál es la opción política del socialismo democrático para los próximos años. ¿Ya? El gobierno tiene 23 apoyos de los 50 que hay, de los 50 senadores. Tiene 23 y necesita 3 más. ¿Ya?
1: Claro, y sería
0: 26.
1: Los por perseguir son Araya, Walker, Calisto, y el que está dudoso, a mí me dijo que iba a votar en contra, pero bueno, cambian las percepciones, Karim Bianchi. Ahí tendrían 4 votos más. Bianchi lo veo más difícil, los otros 3 solo para la idea de legislar, ¿eh? De ahí lo que venga después es otro tema, de lo que puedan pedir, por ejemplo, Pedro Araya, para darle su apoyo a la idea de legislar.
0: Y después indicación por, o sea, artículo por artículo y eventualmente indicación por indicación, y ahí hay que ver qué cosas se pueden ir a mixta también. 8:20.
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1: Oye, estaba leyendo en la mañana, a partir del tema del ejecutivo Germán Naranjo, que está detenido en Brasil. Ya, un informe de la TAM. Te fueron a preguntar a la TAM que esto es excepcional, es extraordinario, no pasa nunca. No, Nes. Está pasando cada vez más en el mundo y particularmente en Chile, los llamados pasajeros disruptivos.
0: Qué divertido. El Wall Street Journal, no sé si el algoritmo me lo tiró porque... No, porque no venía por algoritmo, venía en un newsletter que leo. Venía justo hoy día con una encuesta de cuál es la manera correcta de comportarse en un avión. Entonces tú ibas respondiendo.
1: Ya, pero es como sentido común, ¿o no?
0: No, no. Había una pregunta que... Bueno, después me tuve que levantar, pero...
1: Claro.
0: Me tuve que venir a trabajar.
1: Siendo las 7:50 dijiste, ya, me tengo que levantar.
0: Casi. No, porque tú, que si vas en el asiento de preguntas idiotas, pero que facilitan, además con aviones que están cada vez más apretados y más incómodos. Si estás en el asiento al medio de 3, ¿a quién le corresponde usar los...?
1: ¡Qué buena pregunta!
0: Y ahí fue cuando dije, no puedo responder esto, exige más que mi capacidad mental de esta hora de la mañana. Chao.
1: Esto debería ser...
0: Y la cerré la encuesta. Y dije,
1: no, porque uno debería organizarse, porque el que va al pasillo dice, ya, yo voy a ocupar la manilla...
0: Posa.
1: Posa, ya, entiendes
0: posa
1: todo.
0: Posa vaso.
1: Ya.
0: ¿Cómo se llama? Reposa brazo.
1: ¿Cómo hacerlo cuando una persona muy grande, va en el asiento del medio y tú vas al lado? ¿Cuánto te puede invadir la privacidad? Grande, me refiero a tipo Iván Poduje, Ángel Valencia.
0: Ah.
1: O sea, ¿cuánto
0: grande
1: se puede pasar para tu asiento?
0: Sí, grande.
1: Pero.
0: Ya, bueno, pero volviendo a los pasajeros disruptivos.
1: Pero estos señores son los que agreden a los sobrecargos verbalmente, físicamente, los que se agarran a combo, los que entran curados, el tontito que dice llevo una bomba, de broma, algunos que tratan de fumar, aunque no se puede. Todo eso. No son los que entran con semilla, no. Eso ha crecido en todo el mundo, como te decía, pero en Chile... ganamos.
0: No son los que llevan tomate. ¿Cuántas veces hay traficado tomate?
1: Nunca. Si lo hice, no lo voy a confesar acá. 120% aumentó el 2025 en relación al 2024.
0: Imagínate.
1: Y va a subir ahora el 2026. Son, antes, el viajero problemático, el cacho, había uno por cada 835 vuelos. Ahora bajó el 2024 a uno por 392 vuelos. Y en los países que opera la TAM, que tienen el informe, Chile, Brasil, Ecuador...
0: O sea, bajó, aumentó.
1: Aumentó, perdón.
0: Sí.
1: Chile, Brasil, Ecuador, Perú y Colombia, la TAM lo midió, 1.141 eventos de este tipo el 2025. O sea, 1.141 tipos que dejaron la escoba en el avión, con todo lo que ello implica. Muchas veces tienen que aterrizar, no pueden partir... Si el tipo llega curado, tiene que venir alguien a detenerlo. Si hay más escándalo antes de que el avión despegue, hay que bajarlo. Esto es, son en Chile solamente. En Chile, el 2025 fueron 280 casos. O sea, 280 personas, hombres o mujeres, que hicieron algo extraordinario. No es normal, o sea, que uno grite... o algo así, sino que más bien traspasaron los límites. Qué heavy, ¿eh? Claro, algunos atribuyen que se ponen muy nerviosos con el tema del avión. Pero bueno.
0: Sí, mientras tanto, en el día de ayer se supieron algunos

0: otros eventos en los que había estado involucrado este señor de apellido Naranjo, que está detenido en Brasil por lo que vimos del vuelo que hizo el 10 de mayo hacia Frankfurt, desde Sao Paulo hacia Frankfurt, y cuenta dos historias más. Una que aunque llegó a un hotel ahí en la Plaza Perú, en Santiago, que le dieron una pieza y después se cambió a otra y después a otro, todo un rollo, que se quería cambiar de una pieza a otra y no sé qué. Entonces dijo que llevaba una bomba para matar a todos los musulmanes.
1: Ah, yeah.
0: En fin, y también tiene otra historia de por conseguir un pasaporte en el registro civil. Entonces, que ofreció pagar. Entonces, ya, pero ¿dónde se paga para que me lo den más rápido el pasaporte?
1: Me dijeron, no se puede
0: y
1: pagar.
0: Y la señorita le dijo, perdón, no se puede. Pero si yo en la oficina de huérfanos yo voy y pago. Y no sé qué, y empezó a armar un escándalo y después se fue y volvió y la señora le dijo, o sea, esto no se puede hacer, esto ya como que fue escalando, esto es un problema. Y salió de la oficina y esto según la denuncia que se hizo, diciendo, me están cobrando para que sacarme más. Como que la señora registro civil le estaba pidiendo a él
1: una coima
0: por hacerle más rápido el trámite de sacarle el pasaporte. Como, me están pidiendo plata para sacarme el pasaporte más rápido, me están... Cuando era exactamente al revés. Entonces, bueno, tiene... Nadie puede tirar la primera piedra, que nunca nadie se haya enojado con nadie en el mundo, obviamente, pero tiene como un par de historiales de denuncias al respecto. 8:26.
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0: Nos vamos a la pausa. 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Son las 8:27 y ya estamos de regreso en Cuatro Cabezas Global, acá en Radio 13C, junto a Quique.
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2: Oye, una historia, se supo ayer, la recojo del Corriere de la Sera, pero está, pucha, en toda la prensa económica, qué sé yo, y es el finalmente lo mal que le fue a Elon Musk en su pelea con Sam Altman. Estos personajes que sean super mega empresarios, digamos, que se han convertido en los protagonistas diarios de la prensa y de nuestras vidas, finalmente, a través de las empresas que ellos controlan. Y es interesante esa pelea, porque ellos obviamente eran amigos al comienzo y estaban todos juntos en OpenAI, ¿ya? Varios de los grandes tech bro estaban todos juntos en OpenAI. Sam Altman era nuevo, pero estaban varios de los antiguos que venían de la antigua mafia de PayPal. Se conoce como la mafia de PayPal.
3: Que fue un semillero.
2: Es un semillero de PayPal que trabajaban todos con Peter Thiel, que es el de Palantir. En fin, es donde comenzaron muchos de ellos, fundador de YouTube. Bueno, muchos de ellos. Y ahí se juntan todos en OpenAI, que al comienzo opera como una ONG. No una ONG, pero sí como una fundación que no es, que no tiene fines de lucro y que quiere desarrollar como a nivel de semillero la inteligencia artificial. Y luego, bueno, empieza a avanzar, surgen otras empresas y decide convertirse, buscar plata en Microsoft y convertirse en una empresa con fines, o sea, empezar a vender servicios. Mantener cierto aspecto de fundación, pero convertirse en una empresa for profit, ya, con fines de lucro. Y es divertido porque ahí empieza a crecer y Elon Musk queda fuera y empieza a tratar de desarrollar la inteligencia artificial a través de sus empresas X.
3: Que no le ha ido tan bien como a
2: Altman. OpenAI. ¿Ya? Entonces, la demanda, que al final fracasó por un asunto de timing, la demanda era porque Elon Musk se quejaba de que Sam Altman hubiese abandonado la idea de que esto era de que era una ONG, que no era con fines de lucro.
3: Él
2: decía,
3: el filántropo.
2: Sam Altman, el filántropo, exactamente. Dejaron la filantropía y como traicionaron los fundamentos y debieron haber seguido siendo filantrópicos. ¿Ya? A pesar de que se estaba forrando en plata, obviamente, con OpenAI, pero tenía una pelea con Sam Altman sobre cómo había que llevar la empresa adelante. Y al final lo pierde por una cuestión de que habían pasado más de 5 años, porque dice, él se enteró, él hace la demanda el 2024. Dice, él se enteró, o sea, él dice que se enteró el 2024 de que iba a cambiar el curso de la empresa. Y la pierde porque dice, no, él se enteró mucho antes de esto, se enteró el 2021 que OpenAI iba a empezar a hacer con fines de lucro. Por lo tanto, sí, debería haber hecho la demanda el 2021. Esa es la razón. Pero bueno, una pelea más entonces entre los superhombres tecnológicos a cargo del mundo hoy en día. 8:32.
3: Vamos a nuestra entrevista. Está acá en el estudio Valentina Correa, socióloga, hija del empresario Alejandro Correa, asesinado por la mafia. La familia Correa vivió un episodio surrealista, indignante, por cierto. Y Valentina ha escrito el libro Duelo por Encargo, su cumple 6 años de la muerte de tu padre, Valentina, ¿no?
4: Así es, ayer, un lunes 18 de mayo del 2020, mi padre fue asesinado y ayer, lunes 18 de mayo, se cumplen 6 años y lo quise conmemorar su vida a través de un homenaje y hacer este libro.
2: Oh. No sabía que era la... Que no había hecho la conexión con que era el aniversario, así que, pucha, de manera de decir cómo sentimos esto, pero cómo tú lo has convertido en... por una parte como una historia de resiliencia, obviamente, pero también era una historia que tiene que ver con el devenir del país, ¿verdad? Entonces, conversemos de esos dos niveles, Valentina. Y, ¿por qué lo decides escribir? Duelo por Encargo, primero. por una sanación personal, como un homenaje a tu padre. Uh-huh. ¿Quién esperas que lea este libro y para qué? Uh-huh.
4: Tiene que ver, en primer lugar, es un homenaje a mi padre, a la vida y también a su muerte. El conseguir justicia para mí era cumplir parte de la promesa que le había hecho. Y la segunda promesa que yo le hice es que iba a estar bien, y yo comprendí de que yo iba a estar bien si conquistaba la justicia y iba a conquistar la paz. Entonces, en primer lugar, es el homenaje a mi papá. En segundo lugar, es también relevar que aquí, en este país, existe el crimen organizado, que había que contar que las instituciones tienen la capacidad para responder. También es un mensaje de esperanza, porque hoy en día hay 4 personas que están cumpliendo condena. Yo creo que es un caso que nos deja un montón de aprendizajes, porque mostró varias fracturas del Estado. O sea, está el crimen organizado y teníamos un sicario que es extranjero, que es baja la proporción de extranjeros de esta alta peligrosidad, pero existen, que tenía condenas previas, que estaba con orden de detención y no había sido expulsado. Teníamos a un asesino intelectual que tenía 2 condenas previas de narcotráfico y aún así tenía permiso para tener armas inscritas, lo cual te deja una lista también de corrupción. Y tenía negocios lícitos e ilícitos, ¿no? O sea, tenía un negocio de transporte, una escombrera, ¿no? Un lugar para dejar escombros que funcionaba en el terreno colindante a mi papá, que servía para limpiar sus negocios ilícitos relacionados a los negocios de marihuana en el norte chico de nuestro país. Entonces, por un lado viene a mostrar este libro de que esto existe, sigue existiendo, y por otro lado también todo el recorrido que me tocó respecto a la recuperación del terreno, que tiene varios motivos, y les explico también en el libro por qué, pero tiene que ver, yo creo que como país, a nivel tanto de sociedad, pero también de gobierno, yo trabajé con los 2 gobiernos, con Piñera 2 y con Boric, cómo entendemos el fenómeno de las tomas. O sea, era muy distinto cómo se entendía en el 2020 a cómo se entendía en el 2025, que fue el año. Quizás tenían que pasar esos 5 años para que fuera como evidente una obviedad de que era justo que nosotros recuperáramos el terreno.
3: Oye, en el... Hago el raconto para traer de nuevo el tema, porque me parece que el preludio de lo que ocurrió es súper importante, porque tú mencionabas todas las alertas que se encendieron de un Estado impávido que no hizo nada o muy poco. ¿Ustedes tuvieron conversaciones con tu padre respecto de lo que estaba ocurriendo antes de que lo asesinaran? ¿O tu padre se lo guardó?
4: No, sí, yo tuve conocimiento unas semanas antes de que en este terreno que tenía, el único terreno propiedad fuera de la casa donde vivíamos que mi papá tenía, estaba siendo loteado, ¿no? Cuando al momento de la muerte de mi papá solo estaba usurpado por el asesino intelectual que había puesto parte de su negocio de transporte en una porción del terreno.
3: Ya que era el vecino de ustedes.
4: Claro. Pero esa persona mandó a lotear ya en este sistema de parcelación, que es parte del crimen organizado, de la venta de terreno, la extorsión que ahí ocurre. Y mi papá se entera una semana antes de que esto estaba ocurriendo. Y me lo comenta a mí, era pandemia, mi papá fue, se entrevistó con el loteador, que tuvimos que llevarlo en otra querella, digamos, para poder condenarlo. Y la verdad es que era complejo que esto tuviese una especie de prioridad en una pandemia, digamos. Pero aún así, yo llegué a redactar la presentación de la denuncia a la fiscalía.
3: ¿Y habló con Carabineros, con alguien, tu papá?
4: Con fiscalía, porque Carabineros, cuando mi papá se personó a Carabineros, le dijo, ¿sabes qué? Es mejor que dejes la denuncia en fiscalía. Y la dejamos enviada al intendente y a la gobernadora. Quien recibió este correo minutos antes de la muerte de mi papá.
3: Porque en ese tiempo, corrígeme tú, Carabinero iba al lugar como que se asomaba, si no se asomaba nadie, se iban porque no nadie acusaba recibo.
2: O sea, uno lo que describe, estamos conversando para los que se están sumando con Valentina Correa, hija del empresario Alejandro Correa, asesinado por un sicario. Todos conocemos la historia hace 6 años y que acaba de publicar el libro Duelo por Encargo. Es increíble cómo la Valentina explica todos los fenómenos que están involucrados acá, que es de verdad como la descripción de todo aquello que está funcionando mal a nivel de delincuencia. Pero uno dice, ¿tuvieron una pelea puntual, le dijo algo, tu papá lo amenazó con... Digo, aparte de que es un narcotraficante que tiene el terreno tomado, con, de todo lo que tú describes, obviamente, pero uno nunca piensa que te van a mandar un sicario a matarte. ¿Qué se supo que le dijo tu papá como para que él decidiera mandar a matarlo? Cuando podría haber, bueno, chuteado como los miles de terrenos tomados, chuteado el tema, chuteado el tema, chuteado el tema.
4: O sea, es interesante lo que planteas, porque o sea, efectivamente mi papá no recibió ninguna amenaza, ¿no? Es algo que confirmó la investigación. Lo que estaba haciendo mi papá, que molestó al asesino, digamos, es que estaba limitando las posibilidades de que él se mantuviera en el terreno, porque como él puso un cerco, no lo quería sacar, mi papá pone una demanda civil, pero al mismo tiempo le pone un recurso a la Dirección de Aguas porque su escombrera negocio estaba afectando el río, a la Contraloría, entonces lo empezó a mosquear administrativamente.
2: Usando todas las herramientas legales.
4: Legales. Entonces,
3: claro, el terreno era de él.
4: Lo que ocurre acá es,
2: pero es que... Es increíble porque es lo que uno haría. Si no, claro. Si no lo puedo sacar por carabineros, por tribunal inmediatamente, no sé qué. Ok, ¿cuáles son las herramientas con las que cuento en el sistema para cortarle?
4: Pero ahí, Consuelo, lo que tú presupones
2: es, claro, que es como la actitud racional.
4: Que tu contrincante también opera dentro del sistema y se va a defender dentro del sistema.
2: Claro.
4: Entonces, cuando tiene una persona que tiene otros códigos y que simplemente dijo, este tipo hay que sacárselo de encima. Y eso fue mandarlo a matar. Mandarlo a matar un lunes a las 10 de la mañana en cuarentena, tocándole el timbre, es tener la convicción de que estás por sobre la ley. Este da una señal que esto ya lo habías hecho antes. ¿No? Es el principal sospechoso de la muerte de su señora desaparecida hace 12 años. Entonces, este es un caso que muestra una serie de fracturas y por eso yo sentía que tenía que llegar a hacer justicia, porque uno, había que detener esta empresa de la muerte. O sea, era una manera también de prevenir. Yo no podía permitirme que ser cómplice pasiva de los duelos de otras personas. Y por otro lado, darle la posibilidad al gobierno de turno de tomar este caso como un símbolo para dar señales de que tenía la fuerza suficiente para desbaratar el crimen organizado y también una señal clara sobre las usurpaciones de terreno.
3: Tuvo un capítulo, bueno, que estuvo en la revista El Sábado, dice que una frase que me impactó, necesito volver al día del homicidio. Cuenta cómo fue volver al día del homicidio y cómo fue ese día del homicidio.
4: Parte de mi proceso ha sido nombrar las cosas como son. No me gustan los eufemismos. Entonces necesitaba volver a contar el dolor, enfrentar la sangre, como dice Joan Didion en su libro Pensamiento Mágico. Entonces yo ese día escucharon unos disparos, me llamó una amiga diciendo, oye, un vecino dice que escucharon unos disparos en tu casa. Yo ya tenía el antecedente de que mi papá, sí, había presentado esta denuncia 2 días antes, pero totalmente. Pero me llamó la atención, uno, porque es un sector acomodado, por lo general no hay este tipo de acontecimientos. Me pareció raro un robo a las 10 de la mañana. Entonces sentí que podía ser algo extraño y simplemente llamo a mi hermana y le digo, ¿es verdad? Y me dice, ¿cómo supiste? Y le dijo, simplemente voy para allá. Enfrentarse a todos los bloques de sanitarios, ¿no? O sea, te digo que como que esto fue como el agravante del duelo para nosotros y como para muchos, ¿no? Fue la pandemia. Yo tuve igual la fortuna, debo reconocer, de una serie de privilegios. Como por ejemplo, que me habilitaron un espacio en el Hospital Naval para poder recibir a la familia que iba llegando y en una época de escasos equipos de protección personal.
3: Sí, pues pandemia.
4: Había que tomar serie de decisiones. Hay 5 equipos, elijan ustedes quién puede entrar. Después hay 12 cupos para el funeral, elijan ustedes quién puede ir. Y eso me pasó a mí y le pasó a muchas personas, digamos. Entonces, mi papá muere 7 horas después, pero me permitió a mí haber llegado a Viña, haberle tomado su mano y haberle hecho estas promesas, decirle, te quiero, voy a hacer justicia, que no tenía mucha idea de lo que estaba diciendo.
3: ¿Pero se te cruzó el personaje en cuestión?
4: Se me cruzó el terreno en cuestión.
3: El terreno en cuestión.
4: Y sabía que, porque el loteo, como les digo, esta parcelación liderada por Luis Alarcón, que fue condenado por solamente 500 días de firma, la prensa y todo el mundo dirigió su atención ahí, pero yo sabía este conflicto anterior de este vecino con el que se tomaba café, con que había puesto un cerco, que él estratégicamente lo que hizo fue él la persona que le avisó a mi papá que los sitios estaban loteando. porque le sirvió como en parte de su aclaración decir, yo estaba preocupada de los intereses de Alejandro, tanto así que lo llamé. A mí eso no me habló bien.
3: Y dejó constancia del llamado.
4: Y yo me presenté en menos de 24 horas a la Policía de Investigaciones con el comisario Rodrigo López, quien estuvo ayer en el lanzamiento, no lo veía hace 6 años, porque estaba destinado en el sur. Y él me creyó, simplemente tenía que buscar el nombre, porque lo que vio al buscar su nombre fueron condenas de narcotráfico. Entonces dijo, interesante, lo olfateó y lo siguió. Y bueno, y yo coincidió que la hipótesis que nosotros teníamos coincidía con la que la fiscalía tenía. Y cuando esas dos cosas van juntas, las cosas avanzan mejor. Pero podría haber sido distinto, porque la fiscalía busca la verdad.
3: Sí, cuando hablamos,
4: y el Estado, y proteger al Estado.
3: Cuando hablamos un tiempo atrás, recuerdo que te pregunté si después del asesinato de tu padre se había parado la llegada de gente ante lo que había ocurrido públicamente. Tú me dijiste que siguieron llegando al terreno.
4: Al momento mi padre había solamente una ocupación, que eran los camiones del asesino. Después de la muerte de mi padre llegaron 100 personas, 100 familias a vivir.
3: Ese dato no lo puedo creer.
4: O sea, se aprovecharon de la muerte de mi padre. Se aprovecharon. Yo también creo que dentro del cálculo es, acá hay 3 mujeres que quedaron solas, van a estar sumidas en un duelo profundo.
3: Aprovechen.
4: Y son partes de ella, ¿no? Personas que también me emplazaron de decir, nosotros no nos queremos robar, queremos que lo vendan. Y yo decía, esto es una extorsión. Además, creo que el derecho a la vivienda, al cual respeto, no se hace de esta manera, no se hace con la pistola sobre la mesa. Es saltarse la fila. O sea, por eso digo que había una serie de cosas interesantes que mostraba este caso, que a los gobiernos de turno le costó entender que yo no quería enfrentarme con ellos, sino que era más bien una oportunidad para ellos. Pero al final lo logramos hoy día.
5: ¿Eso crees
4: años,
5: que te entendieron en la parte final, en lo que tenía que ver con el terreno?
4: Yo creo que mi contraparte...
5: Digo, el país, no sé si el país, pero me entiendes la pregunta, como... Ya, ¿para qué sigue de la venta del terreno y en cuanto a la
4: ¿por qué
5: rata
4: recuperarlo?
5: Y como... recuperar, claro.
4: Yo creo que sentí un apoyo ciudadano que fue creciendo, porque también esto fue un asesinato y sobre todo la usurpación que viene de una resaca del estallido social, ¿no?
5: Claro.
4: Había una concepción distinta de los derechos, y ya después con el paso del tiempo, yo creo que como esto es pendular, fue como un poco, ya, veamos los matices, o sea... Acá hay un respeto a la propiedad privada, acá hubo un asesinato de por medio, esto no es justo. Yo siempre sentí un gran apoyo ciudadano y esto era sensato. Pero el último gobierno actuó en el fondo porque estaba obligado. Había un recurso de protección que lo tuve que llevar a la Corte de Apelaciones y lo gané. Y si ya no incumplía, había desacato. Y si había desacato, es que realmente estaba todo perdido, digamos.
5: Valentina, ¿Cómo manejas el equilibrio entre esa idea de decir, ok, quiero hacer justicia? Tú eres socióloga, además. Es una persona que desde antes de esta experiencia definitoria de tu vida, que esa es mi pregunta, no le diga cuánto te define, ya hacías cosas como fuera de lo común. O sea, estuviste trabajando en Etiopía, era una persona como con muchas inquietudes, ya. Pero... esto es un quiebre. Y ¿cómo manejas el equilibrio entre esto es lo que me va a definir como persona? No sé si es del dolor o desde la acción. ¿Y dónde estás, digamos, en ese camino hoy en día?
4: Mi trabajo fue desde el día uno en decir, esto me ocurrió y no quiero que me defina, no quiero que me determine, no quiero que colonice mi vida. Y para eso yo tenía que lograr justicia. Porque yo en esta ruta fui también, algunas personas tuve conversaciones en vivo, digamos, otras personas leí sus entrevistas, o sea, el caso Matute Jones, con el caso con Klaus Schmidt-Hebel tuve conversación, digamos, y así con una serie de personas. Y dije, si yo no logro justicia, yo siento que voy a ser una persona amarga y no voy a poder dar vuelta a la página. Y cuando hablo de esa justicia es específicamente del crimen, lo que hubiese podido conciliar la vida con el terreno tomado, siempre con una piedrita, pero hubiese podido como reintegrarme, pero sin justicia imposible. Fue una tensión constante.
5: ¿Pero a qué te refieres con que no quiero que me colonice y que me define? Porque
4: no quiero ser solamente la hija de o la víctima, porque he tenido el privilegio en esta vida de conocer y vivir cosas muy interesantes y un goce de la vida muy importante, que no quería que esto me lo perdiera. O sea, soy socióloga, soy hija, soy amiga, soy acupunturista, otras cosas. Tengo un amor profundo por Etiopía. Tengo amigas etíopes que han venido hoy día al lanzamiento. Entonces, eso no lo quería perder.
5: Pero también no pasa que quedas con una responsabilidad, por una parte con el amor de por tu papá, digamos, y la pena y una cosa que no puedo llegar a imaginarme lo que significa. Pero por otro lado, con una persona con todas las oportunidades que has tenido en la vida y te sucede esto, y también hay una responsabilidad de decir, ok, ¿qué hago con todos estos elementos y qué cambios puedo empujar o no?
4: Yo sentía que tenía todos los elementos para lograr justicia y aún así no lo lograba. Entonces mi pregunta fue, ¿cómo lo hago? ¿Cómo lo hacen las otras personas? Profundiza la desigualdad. Digo, entonces yo tenía que trazar el camino y quería llegar al punto final, porque si yo no lo lograba, ¿cómo lo iban a lograr otras personas en situaciones con vivencias similares?
3: Oye, Valentina, en el contexto donde sucedió esto, esta es mi idea, no sé si tú estás de acuerdo o no. Yo creo que acá hubo clasismo en el tratamiento de tu caso. O sea,
4: es algo que abordo en el libro.
3: Claro, exactamente. Por una serie de razones, por apellido, incluso por pinta, por el momento que se vivía en Chile, porque las tomas eran para un grupo político valedera, legítima, necesaria, era justicia. ¿Tú crees que pasó eso?
4: Sí, yo creo que en mi caso y en el de muchos son, y eso lo quise abordar como en dos dimensiones. O sea, yo me veía al espejo y veía una hija que sufre. Como ayer decía Daniel Mansuy en el lanzamiento, una hija enamorada de su padre. Absolutamente, no lo voy a negar, digamos. Pero que sufre. Pero también siendo honesta, decía, pero también veo una persona que tiene un capital afectivo muy importante. Yo tuve una infancia muy buena que me permite estar aquí con ciertos recursos emocionales. Okay. También tuve un capital social, educacional, digamos, que me permitió entenderme en este mundo también muy masculino, de jueces, abogados, etcétera, pero entender también los códigos. Y eso también llevó que la prensa, yo reconozco que tengo habilidades comunicacionales, pude dar cuenta, entonces también ser buena vocera ayuda a que los medios digan como, ya, vamos con ella, porque en el fondo va a poder explicar bien, digamos, eso. Y esas son condiciones, digamos, que generan esta desigualdad de trato.
3: Pero de ese tiempo hubo una reflexión por parte del mundo del gobierno respecto, o sea, del mundo que iba a gobernar, que este era un problema entre privados.
4: Totalmente, sí.
3: Eso es descabellado.
5: Descabellado.
3: Un problema entre privados.
4: A mí
3: privados.
4: Me insistían hasta el final de que yo tenía que desalojar, ¿se acuerdan? Que se
3: claro.
4: La disputa.
3: Sí.
4: Y ellos después podían demoler.
3: Claro.
4: Y yo tenía que poner en causas civiles. Y yo decía, mi papá puso una y lo mataron y ustedes quieren que ponga 50. Mi papá no sabía con quién se enfrentaba, yo sí sé con quién me enfrento. Y esa es la gran diferencia. Mi papá no sabía todo lo que yo tenía.
5: ¿No vives con miedo?
4: Es legítimo que vivía con miedo. Yo estuve mucho tiempo con protección policial, con un dispositivo colgante, digamos, con misión capacitación de secuestro, etcétera. Y llegó un punto en que dije, no más, quiero vivir la vida sin miedo, pero es algo que va y viene, yo creo que es legítimo. El asesino intelectual, yo creo que va a salir más pronto que tarde.
3: ¿Cuánto tiempo?
4: Le dieron 18 años, pero entró con irreprochable conducta anterior, tiene buen comportamiento en la cárcel, por tanto yo creo que aproximadamente en 5 años más, o sea, con 50 y pocos años, va a volver. Su negocio, o sea, él cambió de domicilio, pero su negocio sigue operando. Por tanto, la tarea que tiene hoy día las policías y el Estado de Chile es seguir la ruta del dinero. ¿Qué pasó con su negocio? ¿A quiénes fueron transferidas sus sociedades?
5: ¿Y qué vas a hacer tú?
4: Estar alerta, pedir al momento de su salida, se le pide, ¿no?, también la participación de la voz de la familia. Nosotros no tenemos derecho a voto, pero sí que se nos escuche. Y por lo tanto es algo que voy a tener que evaluar en su momento y pedirle también, a la luz de las cámaras que han funcionado en el sentido de darle voz a este caso, pero también han sido un manto de protección, porque se hace más difícil hacernos daño.
5: Oye, mencionaste súper a la pasada que habías conversado con la familia de Jorge Matute. ¿Qué te pasa con los temas de las series de televisión?
4: Me da terror que alguien... así que dejo pasado el mensaje para que lo...
5: Es que
4: me da terror que alguien quiera hacer una serie en nuestro caso, porque parte de escribir el libro es decir, esta es la historia, esta es nuestra historia, esta es nuestra verdad. Y no necesito que nadie más la venga a contar. Estos son duelos que además son públicos. Perdemos el derecho a la privacidad y yo lo entiendo, fue parte de, no puedo quejarme. Pero ya que después lo agarre la voz de otro y la recree con fines recreativos al final, porque yo, mi caso está cerrado, yo necesito que se reabre, que se siga buscando justicia, me parecería como, sobre todo para mi familia, ustedes han visto que yo soy la que he estado acá públicamente porque también he querido cuidar el duelo íntimo y privado de mi mamá y mis hermanas. Así que dejo pasado el dato de que no nos gustaría
3: que no es buena idea
4: que no es una buena idea, que hay un montón de series de quizás de personas, de historias que quizás sí necesitan esa publicidad para que se reabra una causa, digamos, que no es nuestro caso.
5: ¿Y cuál sería el aspecto legal? ¿Uno puede llegar y hacerlo? Cambiando los nombres,
4: sí, no es, es fácil, digamos.
5: Es fácil.
3: Claro, y poniendo el, esto no es un hecho real, se basa, pero se han cambiado los protagonistas.
4: Porque parte es como de la libertad de informar y de la censura. Es una discusión interesante.
5: Es una discusión.
3: El libro, Valentina, para que la gente lo pueda leer, ahí, a la camarita amiga. Ahí.
5: Duelo por encargo,
4: que es un duelo por el luto, ¿no? O sea, se encargó el luto de sus de los deudos, mío, de mis hermanas, de mi familia, pero también fue un duelo de una batalla, de un proceso judicial, y por eso creo que era importante ponerlo así, un título fuerte, y que está hoy día en todas las librerías, también está en Busca Libre, y está hecho para las personas que están viviendo un duelo, porque tiene mucho de cómo yo viví el duelo, más allá del origen, digamos, del proceso. Aquellas personas que han vivido la locura del Estado, que por cualquier sea también el motivo, y que también quieren conocer un pedazo de la historia del país, que para mí es un orgullo dejarlo en la Biblioteca Nacional, porque este país se constituye de historias.
3: Un millón de gracias por esta conversación, Valentina.
4: Gracias a ustedes, muchas gracias.
5: Muchas gracias. Son las 8 de la mañana con 56 minutos.
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5: 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Hasta aquí Cuatro Cabezas Global. Kiki Mujica, nos juntamos nuevamente en Radio 13C mañana a las 8 de la mañana y ya viene Caña de Valor con la Cata de Duarte.
3: Chao, que estén bien.
5: Chao, chao.
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18: Bueno, bien sabemos que una sola noticia muchas veces derrumba rápidamente todo lo que se construye en torno al relato. Me refiero en esta oportunidad al fallo del Segundo Tribunal Ambiental que la semana pasada retrotrajo, dejó en nada la resolución de calificación ambiental del megaproyecto de ampliación de Collahuasi. 3.200 millones de dólares prácticamente el proyecto terminado había sido aprobado hace 5 años. La ampliación de Collahuasi es uno de esos proyectos mineros relevantes, probablemente uno de los más importantes de los últimos 10 años en nuestro país. Sube la capacidad de procesamiento de sulfuros de 170.000 a 210.000 toneladas diarias, incluye una planta desaladora para no seguir, obviamente, presionando desde el punto de vista hídrico a esta zona del altiplano. Aseguraba además 20 años más de operación continua de este tremendo yacimiento minero. Y la empresa, que hoy día está controlada en partes iguales por Anglo American y Glencore, como yo les comentaba, ya tenía invertidos más de 3.200 millones de dólares. La obra estaba prácticamente lista. La ampliación es una contribución económica gigante, imagínense usted, con 7.000 empleos directos e indirectos en una región que además depende precisamente de la función minera. De hecho, el gobierno del presidente José Antonio Kast consideraba este proyecto como un gran logro, ¿no es cierto?, para destrabar inversiones. La propia ministra de Medio Ambiente, la ministra Toledo, había celebrado este hito en el Chile Day de Toronto, desbloqueando justamente este hito. El comité de ministros le había dado luz verde, el Consejo Monumento también había aprobado los permisos arqueológicos. Y todo sonaba muy bien, ¿no es cierto?, en esta narrativa de que Chile volvía a ser un país viable e interesante para invertir. Pero todo cambió con la decisión de este tribunal, que por supuesto ejerce su legítimo derecho y sus legítimas atribuciones, y retrotrae la RCA. La inversión queda, por supuesto, que en un limbo regulatorio por el momento, y hay un daño bien significativo, y justamente sobre eso quería plantear este inicio del programa, respecto de que el daño que un fallo de este tipo produce no solamente lo podemos medir por lo que significa para Collahuasi, que tiene una espalda financiera y por supuesto que toda una dinámica legal que se va a activar para resolver este caso, pero es definitivamente lo que estamos diciendo hacia afuera como país. Hay evidentemente una contradicción y temas por resolver en este sentido. Falla de nuevo el relato y acá falla de nuevo un eslabón muy importante de la cadena de valor. Bienvenidos.
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18: Bueno, la economía chilena también reciente, justamente el menor dinamismo en el sector minero, lo vimos ayer con los datos del primer trimestre que publicó el Banco Central, que muestran una caída del 0,5% en el Producto Interno Bruto en comparación con el año anterior. Aunque las familias chilenas aumentan su gasto y la demanda interna muestra, ¿no?, cierta resiliencia, el menor dinamismo de la minería y un importante desbalance en el comercio exterior, con menos exportaciones y más importaciones, terminan finalmente arrastrando el resultado general hacia un terreno negativo. Las cifras del primer trimestre revelan una economía que anda como en dos velocidades, podríamos decirlo. Por un lado, tenemos un consumo interno dinámico, muy asociado además al tema estacional, porque acá influye mucho el turismo, la hotelería de enero y febrero.

carteras viene de la política monetaria, con las intervenciones de figuras clave del Banco Central Europeo y del Bank of England, junto a un batallón de miembros de la Fed liderados por Christopher Waller, que es el presidente de la Fed de Nueva York. Esta semana jura el señor Warsh, el nuevo presidente de la Reserva Federal, y por primera vez en 40 años va a ser en una ceremonia que se va a realizar en la Casa Blanca. Una ceremonia que va a estar presidida por el presidente Donald Trump. En Chile los ojos están puestos en el informe de estabilidad financiera del Banco Central y, por supuesto, en la discusión parlamentaria de la mega reforma. Revisamos los números a esta hora de mercado. Los futuros en Estados Unidos se preparan para una apertura negativa entre promesas de Trump y escepticismos en torno a las presiones inflacionarias que están más elevadas en Estados Unidos. Los futuros del S&P se preparan para una apertura en rojo, caen un 0,32%, el Nasdaq un 0,61% abajo y el Dow Jones también para una apertura en negativo. Ayer cerró subiendo el Dow, está en 49.686 puntos, subió un 0,32%, pero el cierre de ayer también fue en terreno negativo. Particularmente llama la atención lo que pasó con el Nasdaq, que cayó un 0,51%. El miércoles 21 tenemos los resultados de Nvidia y mucha expectación respecto justamente sobre ese reporte, las ganancias trimestrales que va a mostrar Nvidia justamente a finales de esta semana. Las bolsas europeas registran también resultados mixtos, muy sensibles al problemático escenario político que enfrenta la Unión Europea y una estanflación más evidente también. Números positivos, eso sí, en Asia, mixto en realidad. El Asia Dow perdió un 1%, el Nikkei de Japón perdió un 0,44%, subió el Hang Seng medio punto y Shanghai avanzó un 0,92%. Y en nuestro mercado, para ir cerrando este resumen de reacción en cadena, el IPSA inició la semana en terreno positivo con un avance del 0,45%, cerró en 10.467 puntos. Los sectores de consumo y servicios básicos lideraron las ganancias compensando el retroceso en commodities. En el plano corporativo destacaron los avances de Copec, que avanzó un 4,9%, impulsado por el poder de compra abierto en su matriz Antarchile. Falabella avanzó un 2,7%, ESL un 5,7%, y por supuesto que tras el dato contractivo del PIB del primer trimestre, las apuestas inflacionarias locales tienden también a moderarse, disipando los temores de nuevas alzas de tasas, validando el reciente castigo del IPSA como un punto de entrada, que ojo, puede ser táctico también para perfiles de mayor riesgo. ¿Es usted un inversionista de mayor riesgo? Ojo. Vamos a estar hablando hoy día también sobre inversiones en cadena de valor, luego de haber revisado nuestro resumen de mercados. Bob Marley, Is This Love?

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1: Bueno, La Matriz, las noticias de mercado, por supuesto, y también de crecimiento en nuestro país. Chile arrancó este año con la economía contrayéndose, capitales saliendo, las AFP vendiendo también en la bolsa local. La bolsa ha corregido desde máximos y un gobierno que, bien sabemos, está apostando todo a una mega reforma que el mercado todavía como que no termina de creer que vaya a ver la luz. El cuadro ciertamente no es de una crisis, como bien comentábamos al comienzo del programa, pero es quizás de fragilidad. Se lo vamos a preguntar a nuestro siguiente invitado. Él es economista jefe de Euroamérica, Luis Felipe Alarcón, con nosotros hoy en Cadena de Valor. ¿Cómo estás, Luis Felipe? Qué gusto saludarte.
2: Igualmente. Muy bien, gracias.
1: Bienvenido. Bueno, el cuadro no es de crisis, lo decíamos, pero ¿cómo lo podríamos definir en este contexto, Luis Felipe?
2: A ver, primero que nada es un poco sorpresivo, porque dentro de este primer trimestre, sobre todo enero y febrero, eran meses donde había bastante optimismo, era el momento previo a la guerra, las cosas parecían ir bastante bien, entonces esto era una especie como de balde de agua fría. Ahora, habiendo dicho eso, esto se lo que es actividad propiamente tal, el problema se está concentrando más que nada precisamente en el origen. O sea, tenemos un problema, yo diría, casi estructural en minería. Sí. Minería ha sido algo que ha tirado para atrás prácticamente los últimos 2-3 años. Ha sido muy difícil que la producción minera se reactive, en parte por problemas de ley de las grandes minas, etc. Sí. Y lo otro que hemos visto que es un poco más novedoso es esto que en la producción de resto y que se concentra básicamente en la parte de recursos naturales. O sea, hemos tenido primeros problemas en la agricultura en el primer trimestre, que se destacó bastante este tema de las cerezas, etc. Y el otro ha sido el tema de la pesca, donde ha desaparecido aparentemente por problemas de la corriente del Niño, este tema de la biomasa, del jurel, etc. Y que está también provocando un furado de producción bastante importante y que está lastrando la economía.
1: O sea, lo único que aguanta al final es como la demanda interna, que tampoco es muy sostenible en el tiempo.
2: Claro, la demanda interna de consumo es bastante estable. Ha estado oscilando en torno a 2% sin grandes modificaciones en el último trimestre, lo cual es positivo. Y por otra parte, una inversión que se desacelera. Ahora se desacelera a un 10%, y era prácticamente insostenible sostener las tasas de los trimestres anteriores, que eran sobre el 20%. Y es básicamente porque edificación marcó negativo, que es dentro de lo que es edificación, construcción, dentro de lo que es la inversión, se venía recuperando el último trimestre y este primer trimestre vuelve a caer año contra año. Y por supuesto hay una desaceleración en lo que es máquinas y equipo, que como decía era insostenible sostener esas tasas de crecimiento
1: totalmente
2: con una base de comparación cada vez más exigente. Ahora, la noticia buena es un poco de lo que debiésemos ver en el futuro, porque según el catastro de la Corporación de Bienes de Capitales tenemos un récord de acumulación de inversión hacia adelante y eso debería empezar a desembolsarse dentro de los próximos trimestres y eso da un soporte bastante importante a la inversión. Pero eso sigue siendo más que nada inversión máquinas y equipo, porque la mayor parte de estos proyectos están concentrados en minería y en la electricidad necesaria para poder echar a andar.
1: Para poder sostenerlo. A propósito de la minería, te quería preguntar, Luis Felipe Alarcón, esta caída en la menor producción de cobre, ¿se puede hacer el cruce con, o bien recordar, ¿no es cierto?, el caso Codelco, ¿no es cierto?, que estamos siguiendo a propósito de esta auditoría interna que detectó 20.000 toneladas de producción inflada, de hecho, en diciembre del 2025, y vemos caída en enero. ¿Se puede hacer como un cruce respecto de un efecto rebote que explica esta caída?
2: Entiendo, bueno, 20.000 toneladas entiendo que no es una gran cifra para lo que es la producción total del país, que ya. No sé bien el número, pero me parece que son millones de toneladas, ¿no? Ahí estoy especulando. Y por lo tanto, no debiese esto generar un efecto macro.
1: Un cambio muy importante en las cifras, claro. Perfecto.
2: Y al final del día yo creo que el problema de la minería son dos cosas. Uno, los yacimientos van perdiendo ley. Sí. Y en particular los yacimientos de Codelco, porque sus minas son las más antiguas, y es algo normal, natural. Y segundo, es todas las trabas que hemos visto en los últimos años y que eso ha puesto dificultades para lo que es la reinversión en la minería y que permita sostener los niveles de producción. Sí. Eso es lo que se ha trabado y eso es lo que nos ha permitido, en el fondo, aumentar de manera sostenida la producción, y más bien estamos en un estancamiento. Incluso en los últimos meses podríamos decir que estamos perdiendo producción. Ahora, eso paralelamente es parte de la razón de por qué el precio del cobre ha subido a nivel internacional, sí, porque esta realidad no solamente nos ha golpeado a nosotros, sino que también lo hemos visto en otros países. Entonces, en un momento crítico para las cadenas productivas de abastecimiento, los países, con todo esto de la desglobalización, o sea, los países hegemónicos, están en una pelea de locos por acumular materiales críticos, y dentro de ellos está el cobre. Entonces, si los inversionistas ven que hay problemas de oferta, obviamente el precio sube.
1: Sí. ¿Qué ha pasado con los recientes chilenos que han ido diversificando también sus apuestas en el exterior, y muchos utilizando justamente vía FP, ¿no es cierto? Y otros inversionistas que han aprovechado también hoy día plataformas internacionales más accesibles para hacer distintos tipos de transacciones, que me parece bien interesante también de analizar, Luis Felipe, en tu mirada y experiencia.
2: Sí, o sea, yo creo que hay dos cosas un poco que están detrás de eso. Uno, lo que dices tú, que tecnológicamente o operativamente las cosas son mucho más sencillas de hacer, sí, que años atrás, lo puedes hacer prácticamente en tiempo real. Y lo otro es la consecuencia de lo que vivimos en su momento a través del producto del tallo social, donde las grandes inversores o las grandes fortunas, por decirlo de algún modo acá, vieron que por un tema de riesgo era mejor diversificar. Y producto de todo el historial positivo que tenía nuestra economía, había un sesgo o, como se dice en inglés, un home bias bastante importante. O sea, sí, el grueso de esos activos estaban invertidos acá porque teníamos un muy buen desempeño. Pero después tú te das cuenta de que por un tema de riesgo, y como dice el antiguo consejo, no es bueno tener todos los huevos en la canasta, es mejor diversificar. Y eso son cosas que yo creo que no, probablemente no van a volver atrás. O sea, esa diversificación llegó para quedarse.
1: ¿Pero siguen saliendo capitales?
2: Sí, sí, pero ha estado volátil. Yo diría que si uno revisa los últimos trimestres hay una cierta estabilización. Ya no tenemos esa fuga desatada que era trimestre a trimestre.
1: O sea, los capitales son móviles, por supuesto, pero...
2: Claro, por supuesto.
1: Pero la salida ¿se ha mantenido o se ha ido como frenando después del peor momento?
2: Yo creo que se ha ido frenando. Ahora, el último trimestre no es muy positivo. Hay una salida relevante importante, pero como dicen por ahí, un dato no hace tendencia. Yo creo que hay que esperarse todavía. Y aparte que no tiene mucho sentido ver... O sea, si uno une factores políticos, expectativas que sucedieron durante el primer trimestre, no hay una gran razón como para que eso se haya impulsado. Yo creo que fueron cosas más o menos puntuales. Yeah. Con la situación de marzo, que donde parte la guerra en Oriente Medio, eso genera un cambio de escenario de riesgo y que eso tal vez motive algún otro tipo de inversión. Yeah. Ahora, no hay que olvidar también que, sobre todo a nivel institucional, y me refiero a la AFP, claramente hay una inversión afuera en acciones producto del boom de las tecnológicas. O sea, nadie se quiere perder
1: la fiesta.
2: Que ha sido muy exitoso. Sí. Es cosa de ver que es algo bastante. Yo creo que va a salir mucha investigación a futuro de por qué en la situación actual, con una guerra, tenemos un mercado de renta variable, particularmente de acciones, más defensivo que el mercado de bonos. Es cosa de ver lo que está pasando con las tasas en todos los países, incluso países de mucho pedigrí. Tenemos incluso un poco un absurdo en este momento, donde las tasas, por ejemplo, del Tesoro Británico, o sea, las tasas de los yields a 30 años, están por sobre las tasas de nosotros 30 años. Es que es bastante... es un fenómeno que por lo menos yo no lo había visto nunca. Ahora, es cierto que hay temas políticos detrás de eso, y tenemos tasas a 30 años en Estados Unidos, bonos del Tesoro, que están sobre el 5%, o sea, con un diferencial respecto de nosotros de 60, 70 puntos, algo que tampoco es poco, también es muy poco común.
1: Sí, hay mucho temor a la inflación, o en general, sobre todo en las últimas semanas, que se ha hecho muy patente después del dato de Estados Unidos, y eso también le ha pegado a la bolsa local en los últimos días.
2: Por supuesto. Y cae en un terreno fértil para generar expectativas de inflación, porque no hay que olvidarse que hace unos 2 o 3 años todavía estábamos con un problema inflacionario sumamente importante, heredado de toda la política pandémica que generó un exceso de gasto brutal, y recién estábamos acomodándonos o acomodando la economía para llevarla a una inflación en torno al 3% en el caso de Chile y el resto de los países a sus metas, y viene esto, este shock petrolero que genera todo lo contrario. O sea, volvemos a tener un problema de inflación donde mucha gente pensaba que esto iba a ser más o menos corto, pero como uno ve las cosas y el estancamiento en que están hoy día las negociaciones, parece que esto va a mal. Bastante más largo de lo que uno cree.
1: Sí. Luis Felipe Alarcón, ¿hay un punto de entrada interesante en la bolsa local para perfiles de mayor riesgo en este momento?
2: Puede ser. Muchos han estado recomendando esto de comprar las caídas, sí. Pensando en que
1: por eso te lo pregunto.
2: Sí, o sea, hay que tener cuidado. Yo preferiría una corrección un poquito más grande para entrar con más confianza. Sobre todo si uno como inversionista tiene fe a lo que está pasando en la administración del país, en términos de que podría venir una reforma bastante más pro inversión y que nos saque de este letargo de crecimiento del 2%. Yo he visto mucha crítica al proyecto, sobre todo por los riesgos de financiamiento del fisco, por el tema de la recaudación, pero yo creo que como estamos hoy día, no hacer nada yo creo que es peor. Yo creo que vale la pena tomar ese riesgo.
1: Perfecto.
2: Con tal de mover la aguja y volver a crecer a tasas ojalá entre 3 y 4%, que es la única, al final del día, solución para poder financiar toda la política social que este país merece.
1: Muy bien, Luis Felipe Alarcón, muchísimas gracias por haber estado hoy día con nosotros. Luis Felipe, economista jefe de Euroamérica, hoy en Cadena de Valor en Radio 13C. Gracias, nos vemos, que te vaya muy bien. Saludos. Gracias. Son las 9 de la mañana con 23 minutos. 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Vamos a la pausa en Cadena de Valor y ya volvemos en nuestros martes con conversaciones con mujeres ejecutivas, emprendedoras que nos inspiran a la vuelta de esta pausa.
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2: Esto lo vimos venir. El fuerte aumento del precio de las bencinas ya está cambiando el comportamiento de los consumidores en Chile. Se dispararon las ventas y las cotizaciones, adivine de qué, de autos eléctricos y autos híbridos. Según cifras de la Asociación Nacional Automotriz de Chile, ANAC, en marzo las ventas de autos de cero y baja emisión crecieron un 148% versus el mismo mes del año pasado, alcanzando casi 5.900 unidades. Este fenómeno obviamente está directamente relacionado con el denominado bencinazo de las últimas semanas. Las bencinas, recordemos, acumulan alzas superiores al 40%. El diésel ha subido todavía más. Y eso cambia completamente el cálculo económico de muchas, muchas familias. ANAC da cuenta de que las cotizaciones de autos eléctricos aumentaron más de un 300% desde fines de marzo, que fue justamente cuando se concretó el alza de más de 350 pesos, y muchos consumidores comenzaron a priorizar el ahorro operacional, la autonomía y el menor gasto mensual. Lo que también llama mucho la atención es que no es que la gente se haya bajado del auto para utilizar el transporte público. Por supuesto que hay un porcentaje que sí lo ha hecho, pero no es un porcentaje tan significativo. La gente que anda en auto no quiere necesariamente usar el transporte público, a pesar de que le cueste más caro hoy día movilizarse, pero sí opta por esta opción, que son los híbridos o eléctricos, principalmente los híbridos, los primeros, que son hoy día los grandes ganadores porque permiten reducir entre un 30 y un 40% el consumo de combustible sin depender totalmente de la infraestructura de carga de los cargadores eléctricos, que son hoy día el gran como pero, por así decirlo, de muchas personas que toman esta decisión. Primero, porque los autos eléctricos son más caros, y segundo, porque cargarlos hoy día es más difícil porque no tenemos una red robusta, no solamente nosotros, sino que también es un problema que hoy día existe en otras partes del mundo, en Estados Unidos, etc. 9.33. Escuchamos a Morrissey a esta hora en Cadena de Valor.

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1: Bueno, ya estamos en Cadena de Valor con una gran mujer. Estamos hablando desde antes, porque siempre hay tema. Ella es definitivamente una de las mujeres que más conoce sobre el mundo corporativo chileno, probablemente la persona que mejor, de hecho, ha articulado en los últimos años la conversación entre lo que pasa dentro de las empresas y lo que pasa fuera, porque ella tiene un pulso muy bien medido de lo que vive hoy día nuestro país. Ella es Karen Tal, presidenta del directorio de Cadem, past president de Icare, está hoy día con nosotros. Es psicóloga, tiene MBA en la Universidad Católica, fue presidenta, bueno, por supuesto también de Icare, como decíamos recién, y es directora de varias empresas. ¿Cómo estás?
2: Muy bien, Cata, gracias por la invitación.
1: Gracias por acompañarnos hoy día. Te quería preguntar primero por el pulso de nuestra sociedad hoy día, con un país que decreció en la primera parte del año, con un gobierno que está enfocado y obsesionado con sacar adelante una reforma en muy poco tiempo, y con un país que sigue teniendo hoy día los mismos problemas. ¿Han cambiado esas prioridades, Karen?
2: Mira, quizás la manera más rápida de contestarte, nosotros hemos ido estudiando desde el 2019, aparte de hacer encuestas en Cadem, vamos escuchando a la gente en sesiones de grupo, conversando más en profundidad. Y tal vez, para llegar al día de hoy, déjame hacer un pequeño recorrido como por el viaje emocional que hemos llamado, viaje emocional que han vivido los chilenos. 2019, rabia. La gente estaba enrabiadísima, la élite, el pueblo, con las élites. Después vino la esperanza. Esto se encauzó institucionalmente a través de, procesos constitucionales, y la gente estuvo esperanzada por mucho tiempo, uno se olvida de eso, y hubo esperanza, pero luego vinieron dos procesos constitucionales fallidos, y además la pandemia, inflación y la instalación de la delincuencia con delitos que no habíamos visto. Y ahí las prioridades de los chilenos cambian y se van a crecimiento y seguridad. Y esto termina cuando pierde el primer rechazo de la Constitución. Y ahí la gente estuvo en un ánimo muy triste, como deprimido, como ya, ¿sabéis qué? Se había ilusionado y al final nada resultó. El país que iba a ser un mejor, 80% de la gente creía durante el estallido social que el país iba a ser un mejor país después de la crisis. Y hoy día el 80% de la gente cree que Chile no es un mejor país, es un peor país. El estallido social envejeció mal. Por supuesto que el recuerdo de la violencia es muy terrible para la gente, pero también es cierto que las necesidades sociales siguen ahí. Yo te diría que después vino elección de nuevo, se renuevan las expectativas con el gobierno de Kast, pero hoy día la gente está preocupada. Preocupada porque ve que aquello que supone que vamos a tener, seguridad, crecimiento, ahí no se sabe muy bien si. Entonces yo diría que hoy día los chilenos están preocupados.
1: Cambió la prioridad de preocupación, de hecho, de la seguridad a la economía después del alza de las bencinas. Sí. ¿Qué ha significado esto en el golpe emocional de este viaje de los chilenos, Karen?
2: A ver, lo que pasa es que no es que la seguridad sea menos importante, sí, pero la economía pasó a ser muy importante. O sea, si tú piensas, el alza de las bencinas le afecta directamente al bolsillo de la gente, y es muy difícil para la gente que no llega a fin de mes. Mucha gente efectivamente dejó el auto, y no solamente sube la bencina, suben todos los precios, y eso es muy complicado, y por lo tanto la economía pasa a ser una necesidad hoy día más importante. Es cierto eso. Y bueno, vamos a ver ahora qué pasa con el proyecto. Sí. Lo que sí creo que es importante decir es que hoy día el crecimiento no es una consigna de la derecha. El crecimiento es una necesidad país, una necesidad de las vidas cotidianas de la gente.
1: Y la gente lo entiende.
2: Sí, fíjate. Y yo te diría que por primera vez quizás en muchos años, al menos hay un consenso entre la derecha, una parte de la izquierda, creo yo, la opinión pública, de que necesitamos crecimiento. Sí. Y eso es un escenario favorable para avanzar, sí, en este proyecto que busca crecimiento.
1: Así es, busca crecimiento. Pero bueno, tú misma habías dicho hace un par de meses atrás, o semana atrás, que venía un año difícil, que venía un año complejo desde el punto de vista del crecimiento. Las cifras que han, sí, lo muestran claramente. Y si agregamos a más reformas que no se hagan bien, como ha ocurrido en otras ocasiones, va a ser algo bien, bien preocupante. Respecto a esta reforma específicamente te quiero preguntar, ¿es justamente la reforma que hoy día necesitamos en nuestro país? ¿Hay piezas, elementos que tú ves que podrían eventualmente estar mal diseñados?
2: A ver, primero que nada, mi expertise es decirte si creo que
1: Porque el relato dice crecimiento.
2: Conversa o no conversa con lo que la gente quiere. Más allá de mi opinión personal, yo creo que nunca vamos a saber si una reforma es buena o es mala en el momento en que se está discutiendo. O sea, claro, fácil con el diario el lunes y hoy día hablamos de las reformas mal hechas. Uh-huh. Pero bueno, en ese momento se pensó que iban a ser buenas. Yo creo que, a ver, lo que sí sabemos es que el modelo anterior no resultó. Entonces, me parece que lo que se está haciendo ahora es darle la oportunidad a uno distinto. Ahora, si todo lo que está en el proyecto va a ser bueno o no, me encantaría saberlo, no estaría aquí, sería una bruja.
1: No, sí, es verdad. ¿Y cómo has visto justamente en el relato lo que ha comunicado el Ejecutivo respecto del proyecto? ¿Cómo ha llevado adelante la negociación en el Parlamento?
2: A ver, mira, son dos cosas distintas, creo. Yo creo que hoy día, si tú miras lo que la gente quiere, la percepción de la economía familiar hoy día es solamente igual de mala a unas semanas del estallido social, unas semanas de la pandemia y ahora. O sea, no solamente tenemos los peores índices de crecimiento de este primer trimestre, sino que además la opinión pública lo siente en su bolsillo. Estamos en un momento de muy mala percepción de la economía. Si yo pienso lo que la gente pide cuando la escucho y lo que es esta reforma, me parece que calza, hay un fit total. El tema es la comunicación. O sea, yo creo que en el medio ocurre la comunicación política. Y en el medio están los votos y está la opinión pública y en fin. Y creo que al gobierno le ha costado instalar que esto realmente va a ser una reforma que va a beneficiarlos a todos en sus vidas cotidianas. Y la idea que más bien ha instalado la izquierda de que esta es una reforma que favorece a los más ricos, creo que también se ha instalado. Y de hecho, hoy día hay más gente que piensa que bajarle los impuestos a la gente está repartido, pero no es tan obvio que la gente entienda que eso va a redundar en una mejor vida para ellos, para sus bolsillos, para sus barrios en seguridad. Sí. No es tan obvio. Ahora, la manera como ha negociado el gobierno, por supuesto que todos querríamos, yo soy una fanática del diálogo, y todos querríamos que hubiese una reforma aprobada con más votos, que sea más sostenible, que dé más estabilidad. Sabemos lo que pasa cuando hay una reforma tributaria en cada campaña. Pero yo, así como veo el país, creo que hoy día tenemos dos maneras de entender esto tan distintas, que me cuesta creer que sea posible que una convenza a la otra. O sea, yo creo que lo que está haciendo el gobierno hoy día es una reforma que tiene mucho que ver con lo que piensa de cómo se crece. Y creo que la manera que tiene la izquierda de cómo lograr el crecimiento es la que veíamos en la propuesta de Janet Jara o la que quiso hacer el gobierno anterior, que son diferentes. Y bueno, quién sabe cuál va a resultar. Por lo menos ya sabemos que esa no resultó. Y me parece difícil congeniar ambas posturas. Entonces, no sé si hay mucho espacio para puede ser más votos, puede que no sea por un voto, dos votos, pero así como que nos vamos a poner todos de acuerdo en cuál es la manera de que Chile crezca, no creo que eso pueda ocurrir, es difícil.
1: Sí. El expresidente Boric llegó con un discurso bien como antiempresa, antiempresario, ante sector privado, y eso fue cambiando. Me gustaría que tú me contaras cómo lo viviste tú desde tu lugar. Sí. Como presidenta Icare, te tocó presidir en ADE en su momento, también en un momento de mucho roce, de mucha crispación entre el empresariado y el ejecutivo. ¿Eso terminó igual que como comenzó?
2: Yo creo que no. Yo creo que el presidente Boric tenía unas ideas terribles sobre la empresa. En algún minuto hay un video, creo que estaba en Punta Arenas, y dijo que cuando el Estado no llega, llega dos puntos, el narco y las grandes empresas. Así partió esto. Y yo creo que el presidente Boric, no me refiero a todo el gobierno del presidente Boric, me refiero solamente a él, creo, porque no lo sé, yo creo que genuinamente fue conociendo al mundo de la empresa, y cuando uno conoce más de cerca, uno va cambiando sus percepciones. No creo que el presidente Boric ame a las empresas, pero creo que terminó muy distinto de lo que empezó. Lo que pasa es que a veces cuando la gente dice, no, si es todo lo mismo. No sé, yo me acuerdo, por ejemplo, en mi primer ENADE, fueron dos, porque son dos años de presidencia, él hizo un discurso como muy...
1: encendido, yo me acuerdo.
2: Bueno, para los empresarios. ¿Sí? Los empresarios aplaudieron y estuvo bien. Y en la noche lanzó la Estrategia Nacional del Litio, que era 50-50. Entonces fue como chuta, o sea, habló súper como pro empresa y después va y lanza esto. Entonces, todos decían, no, no le creo nada. Pero también, yo me acuerdo y dije, ¿pero cómo? Y claro, ellos dicen, oye, pero es que nuestro programa de gobierno era 100% estatal. Entonces, un 50-50 para ellos era moverse muy hacia la derecha. Entonces, claro, quizá el mundo empresarial y también quizás la derecha quisiera que él piense como de derecha, pero eso no va a ocurrir nunca porque es un hombre de izquierda. Pero yo creo que él no es el mismo que cuando partió.
1: Sí. Y en la relación, o sea,
2: de
1: con
2: hecho, tuvo a Marcel de ministro de Hacienda.
1: De ministro de Hacienda, sí. Sin ir más lejos. En la relación de hoy día, ¿cómo ves justamente ese acercamiento o no con el gobierno de José Antonio Kast?
2: A ver, yo creo que quizá Kast, cuando el presidente, cuando partió el gobierno, no era una persona tan cercana al mundo empresarial como quizá...
1: A pesar de que él es empresario.
2: Sí, totalmente, pero tal vez había menos, creo yo, relación como con los empresarios clásicos. Que quizás el que pueda haber tenido Chile Vamos. Pero a ver, o sea, hoy día yo creo que la relación es muy natural, porque creo que lo que está proponiendo Kast es lo que el mundo empresarial piensa que se necesita para que este país recupere el dinamismo, el crecimiento. Entonces, por supuesto que se ha ido acercando.
1: Sí, totalmente. Bueno, hoy día tenemos grandes gremios liderados por mujeres. Tú fuiste también una pionera en ICARE, por primera vez en 70 años, presidenta de ICARE Carental. Y a propósito de las mujeres, Chile pasó del 10% al 14,7% de mujeres en directorio y del 20,7% al 22,8% en alta dirección. Los números siguen moviéndose, pero de manera bastante lenta. ¿Cuál es tu lectura? ¿Hay algo cultural más profundo, Karen, detrás de esto?
2: Sí, yo creo que hay algo más cultural. Yo creo que muy lento se ha movido. Y creo que no solamente cultural. Mira, a mí que me toca estar harto en momentos como las decisiones. Bueno, ¿quién va a ser director? Yo además soy director de una FP, entonces está todo el proceso que hacen la FP, donde entran muchos directores. Y yo creo que no es que nadie diga, no queremos mujeres, para nada. Lo que pasa, creo yo, aparte de un tema cultural, yo creo que hay un problema simplemente económico, quizás lo llamaría así, que es que hay muchos más hombres con experiencia como directores que mujeres. Por lo tanto, cuando tú tienes que buscar un director o directora, lo más fácil y más rápido es encontrar hombres, porque si buscas entre un grupo muy grande y uno chiquitito, te vas a demorar menos y va a ser más simple encontrar hombres. Entonces hay que hacer un esfuerzo para ir a buscar a las mujeres, que a veces cuesta tiempo, cuesta plata si contratas a un headhunter, o sea, entonces, claro, se va como potenciando el ciclo de que hay más hombres, entonces es más fácil encontrar hombres, hay menos mujeres con experiencia, y por tanto creo que de alguna manera el obligar a las empresas a hacer ese trabajo y explicar si es que qué es lo que hace la nueva ley, explicar si es que no pusiste la cuota de mujeres, empuja ese al menos salir a buscar. Y si no encontraste, ok, no es obligación. Pero creo que es la única manera de que esto avance más rápido.
1: ¿Y las mujeres ayudan entre mujeres en el mundo de la alta dirección?
2: Mucho, diría yo. Hay un mito de que las mujeres no se ayudan, yo no sé. Al menos a mí, las mujeres con las que me ha tocado juntarme en esta vida, hay mucha colaboración, mucha ayuda.
1: Mucha mentoría,
2: mucha colaboración, mucho cómo te ayudo. O sea, no sé, yo me acuerdo, yo hoy día, claro, estoy en tres directorios, pero cuando yo todavía no era directora de nada, me acuerdo que me junté con mujeres que tenían muchos directorios y me dijeron, saca una libreta, anota, hay que hacer esto, así con mi libreta, anota los teléfonos. Entonces yo no veo eso. Lo que sí veo es que hay un grupo de mujeres importante que dice que está contra las cuotas. Eso de todas maneras, porque dice, yo no quiero que nadie me ponga porque soy mujer, yo llegué acá por mis propios méritos y no quiero que nadie me favorezca, quiero que pongan al mejor y que sea por mis propios méritos. Y ahí una cosa que yo le aprendí a la Fran Juneman es que yo creo que eso no es cierto. Yo creo que es cierto que las mujeres que nos ha ido bien hemos llegado porque somos inteligentes, trabajadoras, perseverantes, sin duda, pero no hemos llegado solo por eso, porque antes, siendo igual de inteligentes, trabajadores y perseverantes, no teníamos ni siquiera derecho a voto. Y hay un montón de gente que ha trabajado, incluso hay gente que murió en un 8M, y hay gente que ha dedicado su vida a trabajar para que aquellas mujeres que tienen las capacidades puedan tener las mismas oportunidades que los hombres. Podamos. Entonces no es cierto que uno llegó solo por sus propios méritos. Pero bueno, son opiniones.
1: Súper interesante. Lo último que te quiero preguntar, Karen Tal, hoy día con nosotros en Cadena de Valor, tiene que ver con el proyecto de Salacuna, que ha trascendido a varios gobiernos de distinto color político, y ahí está. ¿Es un problema de diseño? ¿Hay un problema de voluntad política, Karen?
2: Yo creo que hay distintos tipos de problemas. Yo creo que nunca hemos estado tan cerca de aprobarlo como estuvimos al final del gobierno del presidente Boric. Y lamentablemente no ocurrió. Y yo creo que hay distintas razones. Yo escucho mucho a la gente y hay distintas razones. Razones económicas. Algunos dicen que, bueno, no está financiado, o que es muy caro. Yo, eso me cuesta entenderlo porque, de hecho, este proyecto, este fondo, son 300 millones de dólares al año, de los cuales el 85% lo pone la empresa. Entonces, se necesita muy poco financiamiento, 46 millones por parte del Estado. Mucho menos que si el proyecto, como en el programa de gobierno del presidente Kast, era 100% estatal. Uh-huh. A las empresas grandes les cuesta menos que pagarse a la cuna de lo que pagan hoy día. A las empresas chicas les puede costar, las que no pagan porque no tienen las 20 mujeres, entre 1.000 y 2.000 pesos más por persona al mes. Entonces, las razones económicas, no sé, son bastante discutibles. Razones políticas, por supuesto, pues yo creo que obvio que uno no le quiere dar el triunfo al otro, al gobierno del otro, en fin. Y yo creo que también, fíjate, se suman, es duro decir esto, pero no voy a decir dónde, pero yo creo que también hay razones ideológicas y culturales. Yo he escuchado a personas importantes en esta discusión decir, en off, ¿por qué les importa tanto que la mujer trabaje si mucho mejor que la mujer esté dedicada a la familia? Por supuesto que no es una opinión mayoritaria, opinión que yo no comparto, pero se escucha
1: en el pasillo.
2: O sea, también hay gente que... Y, de nuevo, todas las opiniones son respetables, pero van sumando a que esto no avance. Mm. Tengo alguna esperanza en este gobierno. Creo que el ministro Rau sí cree que hay que aprobar esta reforma. Lo dijo Nicaria hace poco tiempo. Y quién sabe.
1: ¿No hay un convencimiento generalizado del gabinete?
2: No lo sé. Me atrevo a decir que el ministro Rau lo está empujando, lo ha dicho. Así que quiero pensar que podría llegar a pasar algo durante el gobierno.
1: Muy bien. Karen Tal, muchísimas gracias por haber estado hoy día con nosotros. Siempre un gusto. Un lujo escucharte, Karen, presidenta del directorio de CADEM y past president de ICARE, una mujer que además...
2: Una aclaración. Sí. A partir de ayer, en realidad a partir del 1 de junio, ya no soy past president de ICARE, porque en ICARE el past president dura mientras... O sea, después del último presidente.
1: Vigente, sí.
2: Entonces, a partir de ahora, Holger Pohlmann salió past president y todos los demás somos solo ex-presidentes.
1: Exactamente.
2: Es un cargo en
1: ICARE. Y entra Renzo Corona.
2: Exactamente.
1: Sí. Renzo. Muy bien. Muchas gracias, Karen. Que te vaya muy bien y estamos en contacto.
2: Gracias, Cata.
1: Muy buenos días.
2: Chao.
1: En Cadena de Valor saludamos a esta hora a nuestros auspiciadores. 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Despedimos este capítulo de Cadena de Valor. El buen gobierno corporativo no es una moda, es una necesidad para la sostenibilidad. Síntesis de los principios que ha impulsado la OCDE a propósito de los gobiernos corporativos o directorios. Warren Buffett decía a propósito de lo mismo: se necesitan 20 años para construir una reputación y solo 5 minutos para arruinarla. Que tengan un buen día. Hasta mañana.

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8: Por trabajos nocturnos en Autopista Américo Vespucio Oriente, desde el 16 de marzo al 30 de junio de 2026, entre las 22 y las 5 horas, se mantendrá cerrado el acceso Kennedy Vespucio que inicia en Avenida Presidente Kennedy en dirección al poniente y se extenderá hasta la pista izquierda del túnel AVO 1 en dirección al sur. 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
20: Hola, ¿cómo están? Bienvenidos a Cancionero. Ya estamos listos para empezar a revisar canciones, éxitos, emociones, recuerdos, historias. Todo en torno a un día 19 de mayo. Nos largamos inmediatamente con Soda Stereo. Esto es Zoom.

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1: Un día como hoy, 19 de mayo de 1978, lanzó su primer single una de mis bandas favoritas de la historia, Dire Straits. Vamos a hacer un poco de historia. Los hermanos Mark y David Knopfler nacieron en Glasgow, en Escocia, y crecieron en el norte de Inglaterra. Por otro lado, John Ilsley y Pete Withers eran de Leicester y de East Midland y formaron, junto con los hermanos Knopfler, Dire Straits en el lado sur de Londres en 1977. Withers ya tenía 10 años en el mundo de la música.

era un veterano, había tocado con Dave Edmunds, con Jerry Rafferty, con Magna Carta, entre otros. Y cuando se formaron, Mark, esto es interesante, Mark Knopfler estaba trabajando como profesor de inglés y John Ilsley estaba estudiando en el Goldsmiths College, y su hermano y el hermano de Mark, David Knopfler, era un trabajador social. Es decir, al momento de formar la banda, cada uno paralelamente tenía una vida en otro mundo, ¿no? Era casi como un hobby esto. Sin embargo, la banda logró con su debut inmediatamente catapultarse a el conocimiento de todos. El nombre original era Café Racers, pero el nombre Dire Straits se le ocurrió a un tipo que vivía, un roommate de Withers, quien mientras estaban ensayando en la cocina de este apartamento, les dijo: ¿y por qué no se llaman Dire Straits? Que es un juego de palabras, no tiene mucho significado. Bueno, como decía, el 19 de mayo del 78 lanzan este, Sultans of Swing, el primer single. Es impresionante como ya el sonido estaba ahí. De ahí en adelante tendría una carrera maravillosa. Y hasta el día de hoy, Mark Knopfler sigue sacando discos extraordinarios, uno detrás de otro. Bueno, aquí está Dire Straits, Sultans of Swing.

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1: Vamos a escuchar una canción de una película que fue muy comentada y muy popular en su momento, la película 9 semanas y media, que narra la historia romántica de Mickey Rourke, que estaba en el momento más importante de su carrera, después de triunfar con las películas de Coppola y con esa pinta, ¿no?, de rebelde, era como el nuevo James Dean, y con Kim Basinger también. Una belleza absoluta que todos los hombres querían ver. La película fue un éxito, como digo, absoluto. El director Adrian Lyne se empezó a hacer famoso por esto de mostrar imágenes un poquito subidas de tono, pero no llegar al extremo. Y con mucha imagen, especialmente en esta película, Adrian Lyne ocupaba muchas imágenes que parecían ser sacadas de un comercial de televisión. Imágenes de ciudad que no tenían mucho sentido, sino solamente eran atractivas visualmente. Bueno, la banda sonora de esta película tuvo lo suyo para hacerla popular, y entre esas canciones estaba esta versión de Joe Cocker de la canción original de Randy Newman, You Can Leave Your Head On. Joe Cocker, experto en hacer covers que se transforman en versiones más populares que la original. Aquí está, Puede dejarte el sombrero puesto, Joe Cocker.

0: 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Vamos a una pausa y volvemos inmediatamente a Cancionero.
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0: Volvemos, estamos de vuelta, estamos en Cancionero, porque recuerden que esto dura hasta las 12 y no termina hasta que termina, como dice Lenny Kravitz.

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1: A fines de los 70, principios de los 80, tengo que reconocer que Squeeze fue una de mis bandas favoritas. Y no era raro, ¿no? Yo era fanático de los Beatles y apareció una banda que tenía las melodías como sacadas de lo que hubiese pasado si McCartney y Lennon hubieran seguido componiendo juntos. Squeeze estaba formado principalmente, los cerebros detrás de esta banda eran Chris Difford y Glenn Tidrock, quienes compusieron el 99% de las canciones de la banda y la llevaron a tener innumerables hits en Inglaterra. Sin embargo, en el resto del planeta no lograron el mismo eco. Pero, sin embargo, como parte de la nueva ola de fines de los 70, principios de los 80, lograron hacer su nombre, después se separaron, se volvieron a juntar y siguieron intermitentemente sacando discos. Otra cosa interesante es que dos de los integrantes de la banda, los 12 tecladistas, cimentaron su éxito como solistas partiendo en Squeeze. Uno era Jules Holland, que después tendría un programa de televisión muy importante en Inglaterra, y Paul Carrack, que ahí se está escuchando su voz, hace la voz principal de esta canción. En particular, es probablemente la más conocida con él como voz. Ahí está Difford. No, son realmente extraordinarios. En algún momento dijeron que era como los nuevos Lennon y McCartney. Lamentablemente fue el comienzo. Esta canción y este disco, además, fue producido por Elvis Costello, que ahí se le escuchaba la voz muy baja. Así que es una verdadera joya del pop rock británico. Aquí está Squeeze, Tempted.

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1: Para los fanáticos de Radiohead, los discos de Benz y OK Computer es como el momento más melódico y accesible de la banda. Y cuando dice accesible, como que da la sensación de que es más fácil, que es para gente que no tiene mucha oreja y todo. Pero yo, humildemente, me inclino por aquella etapa de Radiohead como la favorita, ¿no? Y The Bends me parece un disco extraordinario, completo. Y es por eso de que canciones como esta, cada vez que las escucho, me vuelven a emocionar. Aquí está Radiohead con High and Dry.

0: 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Nos vamos a una pausa y ya volvemos.
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0: Regresamos, estamos de vuelta aquí en Cancionero. Nos vamos a 1984. El grupo Queen saca su álbum The Works, donde viene este éxito, I Want to Break Free.

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1: Es también discutible, pero yo tendería a decir de que la década del 70 es el gran momento de Elton John. Además fue muy fértil, sacaron muchos discos con él haciendo la música y Bernie Taupin haciendo la letra de innumerables grandes clásicos de la música popular de la segunda mitad del siglo pasado y que han mantenido su vigencia hasta el día de hoy. Un día como hoy, 19 de mayo del 72, Elton John lanzó su álbum Honky Chateau, que fue grabado en un chateau, en un en palacio, en un castillo, en Francia, con la producción de Cass Dungeon, con quien grabó un montón de buenos discos en aquella época.

época. Las canciones de este álbum Honky Chateau son todas interesantes. No hay relleno acá, todo tiene una explosión creativa realmente fantástica. Y en particular esta canción se ha mantenido hasta el día de hoy como un clásico de clásicos. A propósito, esto es un dato personal. Hace poquito viste que Spotify sacó una actualización con una posibilidad que uno tiene de ver cuáles son las canciones que más escuchaban estos 20 años, porque están cumpliendo. Me salió esta canción. Rocketman, Elton John.

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1: Canción que escuchamos innumerablemente desde que apareció. ¿Está mal la palabra que dije, no? Innumerablemente, sí. Innumerada cantidad de veces. Desde que apareció el 97 y hasta el día de hoy. Es una fantástica canción. Lamentablemente, Natalie Imbruglia no logró igualar el éxito de esta canción. Es un cover en el futuro. Sin embargo, nos quedó en el recuerdo. Aquí está Torn, Natalie Imbruglia.

0: 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Nos separamos, vamos a una pausa y todavía nos queda bastante buena música por revisar aquí en Canzonero.
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0: Ya estamos de vuelta para escuchar uno de los grandes éxitos de la segunda década de este siglo, del 2003. Aquí está Capital Cities, Safe and Sound.

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1: Qué bonito y qué lindo poder mandarle un saludo cariñoso de cumpleaños a Javiera Parra, que nació un día como hoy de 1968 aquí en Santiago. Javiera Parra, de una familia de talentos inigualables, ¿no? Partiendo por Violeta, sin duda, pero muchos de sus descendientes han tenido ese don para el arte, ya sea la música, ya sea la literatura, ya sea, bueno, lo que venga. Javiera Parra, hija de Ángel Parra, de origen Ángel Cereceda, hijo de Violeta Parra, y que hizo una carrera primero como voz de un montón de otros grupos y después como solista junto a los Imposibles. Ha hecho una carrera fantástica, repleta de buenas canciones, buenos éxitos. Así que vamos a saludarla con un himno del comienzo de su carrera. Aquí está Te Amo Tanto, Javiera y los Imposibles.

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1: Ya que hemos estado el día de hoy analizando como los distintos momentos de los artistas, especialmente aquellos que han tenido una carrera larga. Bueno, Rod Stewart es uno de ellos. Y por supuesto que hay momentos que cada uno puede elegir como los favoritos, ¿no? Y en la carrera de Rod Stewart hay hartos momentos de todo tipo. Y a diferencia de otros, no es que haya tenido como una colina que sube, llega a un peak y después empieza a bajar. Ha tenido varios momentos buenos y malos que se han ido superponiendo a lo largo del tiempo. Yo personalmente, el momento en que le metió mucho sintetizador a su música no me gustó mucho. Ahora aquí hay varias cosas interesantes de Infatuation. No es una canción que me gusta demasiado, pero está la guitarra de Jeff Beck. Y con eso ya uno le agarra otro peso a este éxito de 1984. Infatuation, Rod Stewart.

0: 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Colio, de Manuel Carrer. Esa ley, muy bueno. Mira, por fin, la chunto a uno. Es como un streaming de películas, pero audiolibros. Baja la app en tu teléfono o googlea Storytel. Nos separamos hasta mañana. Volveremos a revisar buena música y a escuchar distintas historias. ¡Chao!
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que el perdón es lo divino y errar a veces suele ser humano. No es bueno nunca hacerse de enemigos que no estén a la altura del corazón.

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0: La moda es la armadura para sobrevivir a la realidad de la vida cotidiana. Bill Cunningham.

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1: 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Una buena alimentación puede cubrir con todos los requerimientos de vitamina de tu cuerpo. No todas las personas necesitan suplementación. Una alimentación sana y equilibrada puede ser suficiente. Los suplementos no reemplazan una buena dieta. Lo que sí es que con el paso de los años cambia la absorción de algunos nutrientes, cambia también el apetito y con el consumo de algunos medicamentos por enfermedades puede haber un cambio en nuestro estado nutricional. 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No todas las personas necesitan suplementación de vitaminas. No es recomendable consumir por moda o por recomendación general. Eso es Buen Vivir.
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0: La arquitectura es la música congelada. Arthur Schopenhauer.

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0: La literatura es la prueba de que la vida no basta. Fernando Pessoa.

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0: por trabajos nocturnos en Autopista Américo Vespucio Oriente, desde el 16 de marzo al 30 de junio de 2026, entre las 22 y las 5 horas. Se mantendrá cerrado el acceso Kennedy Vespucio que inicia en Avenida Presidente Kennedy en dirección al poniente y se extenderá hasta la pista izquierda del túnel, AVO 1 en dirección al sur. Podrás ingresar a AVO 1 en dirección al sur desde el acceso Vitacura, por Avenida Américo Vespucio. Maneja con precaución y atención a las señales de tránsito. Más información en avo1.cl y en x@avo-tránsito. AVO 1 y Ministerio de Obras Públicas, Gobierno de Chile. El tiempo de los trabajos podría tener variaciones. 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
0: La curiosidad es, en las mentes generosas, la primera y la última pasión. Samuel Johnson.

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1: El sello Six Barral conmemora una década de la publicación original de Cramp, la premiada novela de María José Ferrada, que retorna en una versión corregida y con un epílogo de su editor. Considerada una de las voces más prestigiosas de la literatura chilena actual, Ferrada construye un relato conmovedor sobre la relación entre un padre y su hija, donde la rutina del trabajo y el contexto político de la época son observados a través de una mirada infantil cargada de asombro y sensibilidad única. Cramp, obra distinguida con el Premio Municipal de Santiago y traducida a 14 idiomas, ya se encuentra nuevamente disponible en librerías.
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1: El conocimiento nos hace responsables. Ernesto Sábato,

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5: ¿Cómo están? Muy bienvenidos a un nuevo episodio, un nuevo capítulo, recoleccionable, por supuesto. Hay gente que lo graba y lo guarda, de un nuevo episodio de Corresponsales. ¿Cómo estás, Nacho?
6: Oye, estoy muy bien. Cuando dijiste coleccionable, inmediatamente mi cabeza se fue al álbum del Mundial. Qué increíble la fiebre. He visto influencers, generadores de contenido, explicando cuánto podría llegar a costarte el álbum completo. Y es un platal. O sea, sí. Es una inversión millonaria, si es que uno no tiene amigos, ¿no? Porque en el fondo
5: hay que cambiar, claro.
6: Te sale tal cifra si es que las cambias. Pero si no las cambia y era un tipo solitario,
5: ¿sabes qué? Hay un
6: y la haces, digamos, solo, te puede costar 800 lucas, un millón.
5: Desde hoy hay un gran problema para los coleccionantes, la gente que colecciona, los coleccionistas, eso, del álbum en todas partes del mundo, porque hoy día en la mañana se dio a conocer los nominados de Brasil y Neymar fue nominado.
6: Sí,
5: y Neymar no tiene figurita.
6: No tiene figurita.
5: Más de que dibujarlo.
6: Todos los álbumes quedan automáticamente incompletos.
5: Incompleto.
6: Nadie gana.
5: Esa es la figurita más difícil, debería decir. La pegan en otro lado, pero va a salir.
6: Ahora, claro, puede que en la impresión original no esté el espacio, pero saquen la lámina, como la lámina Golden.
5: Golden, claro.
6: Golden Premium VIP. Y la pones en otro lugar y es como ya el Nirvana del álbum Panini.
5: Oye.
6: El Santo Grial, dice Juguete. Oye, ¿viste la imagen cuando le dan la nominación?
5: Hay una imagen de los periodistas
6: épico.
5: Primero, que Carlo Ancelotti va dándolo uno y cuando dice Neymar, todos los periodistas saltan.
6: Es heavy.
5: Y hay otra que es el propio Neymar en su casa, como amigo, que se emociona.
6: Eso vi yo.
5: Emoción fingida.
6: Sabía. Le puso color. Sí. Fue para TikTok.
5: Ya, pero han pasado más cosas que en el mundo del fútbol acá en Chile y por eso vamos a revisar algunas frases del día de hoy.
7: Nosotros estamos trabajando duramente para coordinar estos operativos en todo lo que es la Araucanía. No puede haber parte del territorio en nuestro país donde el Estado no pueda estar presente. Por lo tanto, vamos a seguir con estas acciones.
8: En algún momento la oposición va a tener que definir si está por la seguridad de los chilenos o simplemente por hacerle un gallito político al gobierno. Al que le interese la seguridad, buscará escuchar. Pero lo que hemos visto hasta ahora no ha sido así.
9: Esto no es modernización, es amarrar al país en una ideología que ya fracasó.
10: Recordarle al diputado Manucheri que una vez más insiste en una teoría fracasada. La teoría de que los países surgen con gasto público. Miren cómo estamos hoy día.
11: Nos cansamos de dialogar. Y la verdad es que esta decisión que ha tomado el Partido Demócrata Cristiano, junto con su bancada de diputados y diputadas, como también con nuestros senadores, es unánime.
12: Me estoy acostumbrando, tratando de adaptarme al cambio. Estoy sorprendida, pero también creo que es importante que yo me adapte, ¿no? Entonces tengo que adaptarme a cómo se ve la cultura chilena y también adaptarme a este tipo de interacciones.
5: Las palabras que escuchaban recién es de la ministra de Ciencia, Ximena Lincolao, que vivió mucho tiempo en Estados Unidos y tiene que adaptarse a la cultura chilena, dice.
6: Claro, por un lado, inmediatamente empieza el troleo en redes de cómo demonios una ministra que tiene que, digamos, estar impregnada de la realidad chilena.
5: No se impregna.
6: En el cargo tiene que impregnarse y no previamente. Pero fíjate que en la entrevista que le hace Ramón Ulloa en T13 Radio, cuando uno ve el contexto de la conversación, uno comprende, ¿no?, que efectivamente una persona que hizo su carrera y su vida durante más de 2 décadas fuera de Chile, es inevitable que tenga que
5: adaptarse,
6: buscar ciertos códigos. En realidad la pregunta tenía que ver con la adaptación, no tanto a la idiosincrasia, sino que más bien a lo que significa hacer política en el día a día.
5: Yo creo que es eso.
6: Esa era la conversación. Sí. La idea es, para quienes lo vean esto en redes sociales, que siempre va como el corte y de ahí de cierta forma se va tergiversando la información o se va, digamos, manoseando. Lo concreto y lo que habla la ministra y que me pareció sensato es que ella es un cargo técnico y que...
5: Su vida fue una vida técnica y ahora claro. Es una vida política y eso es
6: muy
5: difícil.
6: Es lo que ella tiene que aprender. Distinto, y ella dice, bueno, mi vida ha sido siempre de aprender cosas nuevas, a eso me he dedicado, soy una persona trabajadora y si tengo que adaptarme a esto, en el fondo lo hice con bastante humildad, ¿no?
5: Sí.
6: Lejos de ir como al choque, de decir como, mira, yo me dedico a esto y la politiquería, la pelea chica, que busquen el detallito de mi currículum, yo no paso por ahí. Dice todo lo contrario, dice, bueno, me tengo que adaptar, esas son las reglas del juego y en eso estoy. Y,
5: exactamente.
6: Y en ese camino también han habido varios vericuetos que sortear.
5: Bueno, vericuetos que también ha enfrentado, y por eso escuchábamos al principio a la ministra de Seguridad, Trinidad Steiner, que ha tenido sus propios vericuetos. Hoy día se ganó un poroto en su lista por algo que vamos a comentar hoy día, que es la captura de un personero importante del mundo mapuche. Y ella entonces dice, vamos avanzando con fuerza y todo. Y Mara Sedini le pone un poco más de caldo
6: de merquén, en este
5: de
6: caso.
5: De merquén a la sopa. Con esto de que la oposición solo ha pensado en destruir la labor de la ministra de Seguridad y no de aportar. Pero yo creo que el juzgar si lo ha hecho bien o mal no es estar de acuerdo con la seguridad. Porque no es o sí o no. No quiero seguridad y no quiero a la ministra, o quiero seguridad y quiero otra ministra, otro ministro. No sé, cosa no va con la otra.
6: Convengamos que Sedini está tapando el sol con un dedo, porque la ministra Steiner, independiente del poroto de hoy, vamos a hablar de la figura de Jorge Huenchuyán, el comunero mapuche detenido, prófugo de la justicia desde el año 2021. Así que es un poroto grande el que se gana el gobierno hoy en materia de seguridad. Lo cierto es que Steiner ha dado varios pasos en falso. O sea, hace pocos días uno revisa el reporteo en Palacio y hay varios que dan a la ministra Steiner ya como una baja casi segura en el primer cambio de gabinete.
5: Por eso, digo, de que Mara Sedini, su discurso no tiene mucho sentido. Uno no puede estar en contra de la seguridad porque está en contra de la ministra. No va una cosa con la otra. Ahora, la otra pelea interesante es la que escuchábamos de Jorge Quiroz con Daniel Marucheri. Con dos teorías que se contraponen. Una es, Marucheri habla de la teoría del chorreo, que es la que ha tratado de imponer la oposición con respecto a esta reforma económica, que fracasó, según Marucheri, y Quiroz, que dice que el Estado financió todo, también fracasó. Es decir, no tenemos nada.
6: De cierta forma,
5: no queda solución.
6: De cierta forma, este es un ejercicio como de espejos, ¿no?
5: Claro.
6: Sobre como el gran tema ideológico detrás de la mega reforma, claro. Y también el tema ideológico detrás de quienes están en contra de la mega reforma. Esa fue una discusión, digamos, ya de base.
5: Y que, bueno, es el de la discusión que ha tenido el planeta, ¿no? De hace ya un buen rato. Vamos a ver cómo avanza eso. Y partamos inmediatamente hablando justamente de lo que pasó en la Araucanía el día de hoy con la detención de este señor Huenchuyán.
6: Jorge Huenchuyán, como les decíamos, prófugo desde el año 2021, había sido formalizado en febrero de aquel año en el marco de una investigación del Ministerio Público por tráfico de drogas. Pero cuando se decretó su prisión preventiva, el tipo no ingresó al recinto penitenciario y se mantuvo fuera del alcance de la justicia. O sea, se declaró en rebeldía, prófugo y desde ahí...
5: Y se ocultó.
6: Y que desde ahí nunca más lo pudieron agarrar.
5: Digamos la cosa como son, se ocultó en una zona donde el largo brazo de la ley no llega, ¿no?
6: Claro.
5: Porque nadie se atreve a entrar a ciertos sectores y eso es lo que están tratando como de negar con esta detención. Llegó un helicóptero, lo sacó, etcétera. Pero, digámoslo, es verdad que hay zonas del país donde no se puede circular tranquilamente.
6: Ahora, ¿quién es esta persona? Es interesante conocer su currículum y también su prontuario. Jorge Huenchuyán Cayul es un huerqueno vocero de la comunidad autónoma.
5: Es un huerqueno, ¿no? Vocero.
6: Claro, es un vocero de Temucuicui. Tiene hoy 49 años. Tenía dos órdenes de detención vigentes, una por tráfico de drogas, tenencia ilegal de

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1: Y sustracción de madera. Así que el nombre de Wen Chuyan es clave por varias razones, ¿no? Porque es una figura estructural dentro de la comunidad, una figura además, explican, respetada al interior, no solo él, sino que su familia en su conjunto. Así que el golpe que da hoy día la justicia en esto que significa que prevalezca el Estado de Derecho es relevante.
2: Es relevante. Ahora, hay que decir acá que junto con todo esto que se está siendo acusado este señor, y a propósito de lo que pasa en esa zona del país, aquí se mezclan un montón de cosas. Está el tráfico, está las destrucciones de maquinaria, etcétera.
1: El robo de madera.
2: Pero también está esta lucha eterna, ¿no? De los pueblos originarios por autonomía, por territorios,
1: reivindicaciones
2: varias, por usurpaciones, por sentirse menospreciado, etcétera. Todo eso está mezclado, así el cóctel acá es muy explosivo justamente por eso, porque está todo en una misma olla, cosas muy distintas, y que de pronto la opinión pública se obnubila solo por una de estas cosas y no por el resto, por una u otra, ¿no? Hay gente que solo ve la parte reivindicativa de un pueblo que fue masacrado, etcétera, y no ve el otro, y hay otros que ven solo las delincuencias y no esa otra parte.
1: Bueno,
2: pero está todo mezclado.
1: Es tan caliente lo que ocurrió hoy que bastaron dos horas después de la detención del comunero mapuche Jorge Wen Chuyan en Temucuicui, e inmediatamente empezaron a saltar las noticias respecto de atentados incendiarios que quemaron camiones, maniataron a trabajadores como represalias, ¿no? Muy mediáticas, muy visibles, tras la ¿cómo llamarlo? La extracción de este comunero mapuche. Así que hay que estar atentos, porque me imagino que esta acción de la policía puede que siga teniendo repercusiones, represalias o venganzas.
2: Exactamente.
1: En las próximas horas.
2: Y en parte también está ocurriendo esto de lo que comenzábamos recién, de la ministra Steinert, que hoy día apareció, por supuesto, hablando y alabando este trabajo coordinado entre Carabineros y la PDI, que llevó a la captura de esta persona, y que le preguntaron inmediatamente de que hay, al parecer, la posibilidad de que haya una interpelación. Y ella entonces dice de que siempre ha sentido el respaldo del presidente Kast, así que ella va a seguir haciendo su trabajo.
1: Ahora, varios analistas indican que esta interpelación puede ser ya la gota que rebalsa el vaso respecto de lo que tiene que concretarse prontamente, la salida de Trinidad Steiner del gabinete. Es una interpelación que debiese presentar no solo parlamentarios de oposición, sino que también del partido de la gente, que ha coqueteado y negociado con el gobierno respecto de la mega reforma. Entonces, es algo ya que se empieza a articular de una forma más transversal. No es solo la oposición, sino que este partido, que es más instrumental, el de la gente, también formaría parte de la misma interpelación. Recordemos lo que ocurrió en el Congreso, en la Cámara de Diputados, algunos días. A Steiner no le permiten desplegar su PowerPoint y da un discurso, hace una presentación muy, muy compleja, ¿no? Llena de ripios, llena de dificultades.
2: Sí, yo pienso
1: todo
2: que
1: leído, todo mal leído.
2: Yo creo que lo más.
1: Donde quedó claro que no había plan de seguridad.
2: Lo más criticable de eso no es aquello.
1: La forma.
2: De la forma, porque yo tengo la sensación de que ella estaba muy molesta porque no le dejaron presentar su PowerPoint. Y tal vez hizo exageradamente fome y latero su discurso solo para molestar a los que la habían molestado. Una cosa así, puede ser. Lo que es inexplicable es que haya dicho de que no tenía un plan concreto, que no sabía que había que presentarlo. Eso harina de otro costal. Ahora, le preguntaron a propósito de eso.
1: Y por si paréntesis, recordemos, cuando uno va atrás, es cosa de revisar las redes del presidente Kast en campaña, y existía un plan que se llamaba algo así como Implacable. El plan Implacable, ¿no? Donde ahí están los lineamientos.
2: Parece un desodorante eso.
1: Y podría ser un buen desodorante. Bueno, el Implacable.

0: Es un implacable compra el nuevo. Bueno, hoy ella le preguntaron.
1: O sea, que por último, la ministra podría haber repetido.
0: Haber agarrado vuelo con
1: eso. Podría haber repetido los mismos eslogan que estaban como idea fuerza en la campaña. Si el plan ya existía.
0: Claro. Le preguntaron si iba a haber cambios en el ministerio y ella había dicho que no hace algunos días. Sin embargo, hoy día se supo que sí. Salió un señor que había trabajado, Francisco Chambi, que había trabajado con ella en el norte cuando era jueza.
1: Uno de sus asesores.
0: Y entró. Yo no sé si están inventando los apellidos, porque Chambi ya me parece raro. Entró un abogado que se llama Jorge Chocair.
1: Sale Chambi, entra Chocapic.
0: Chocair, que había trabajado con Masferrer. Todo inventado, yo creo. Son apellidos que...
1: son nombres...
0: Inventa letras.
1: Son nombres de fantasía. Son artistas. Sí. Bueno, son artistas de la seguridad.
0: El punto es que hubo un cambio en el gabinete de seguridad. Yo leí algo por ahí que tal vez por la forma que tiene la ministra de hablar, lo más criticable es que no da seguridad.
1: Claro.
0: Y eso es llamativo, ¿no?
1: Se habla mucho de
0: la ministra de Seguridad que no da seguridad.
1: Claro, o sea, el desde debiese ser alguien que comunicacionalmente es infalible.
0: O que parece.
1: Es una persona segura para presentar las ideas, claro, y el plan de seguridad que necesita Chile para los próximos 4 años.
0: Como, por ejemplo, la fantástica Debbie Harry. ¡Qué tremendo seguridad! ¡Qué seguridad! No, y decía, oye, ¿tú estás segura que llámame?
1: Llámame.
0: Estoy aquí esperando.
1: No pierdas el tiempo.

0: Seguimos en Corresponsales con dos noticias. Vamos a ponerlas dentro de un mismo paraguas, que es escándalos de famosos.
1: Y además muy curiosas ambas, ¿no? Porque uno dice, a ver, para Arturo Vidal, un tipo que, producto de su éxito en el fútbol, ha acumulado millones, ha comprado autos de lujo, caballos, propiedades. Y uno no sabe por qué demonios está involucrado en el robo de 35 millones. El tipo recibió el dinero sustraído por el trabajador de una casa de cambios y ahora como que devolvió un pedazo de la plata. Yo no entiendo nada, comparini, explícame esto,
0: la,
1: por favor.
0: La noticia no es clara, digámoslo, pero la situación es la siguiente. En una caja de cambios del centro de la capital.
1: ¿Compró dólares?
0: Exactamente. El dueño empezó a notar de que le desaparecía un monto.
1: Un billetito.
0: Y dijo, se puso cachudo
1: hormiga,
0: de que alguno, claro, que alguno de sus trabajadores podía estar haciendo. Y finalmente llegó a la conclusión de que...
1: De que Arturo Vidal se llevaba la plata.
0: Entiendo que es el...
1: ¿En qué minuto pasó eso?
0: El hermano. El hermano de Arturo Vidal era amigo de este señor.
1: Ya, esto es como Kaminsky, ¿ah?
0: ¿Eh? Y se lo entregaba a Arturo Vidal, ¿ya?, lo que iba sacando.
1: ¿Pero
0: al
1: por
0: punto,
1: qué Arturo Vidal?
0: Porque era el hermano. Le ha dicho, él lo guarda bien.
1: Él lo guarda bien.
0: Porque sabe...
1: No se lo va a gastar.
0: Sí, claro.
1: Le sobra la plata.
0: El punto es que fue descubierto, me imagino que el dueño lo pilló. Le dijo, no, pero si todo lo tiene Arturo. Y Arturo Vidal, entonces, lo que se sabe en la noticia es que devolvió 35 millones. Son 50 en total, o sea, faltan 15.
1: ¿Cómo? ¿Devolvió 35? O sea, todavía tiene que devolver otros 15.
0: 15 más. Esto ocurrió en enero de este año y durante ese mes el dueño se dio cuenta de que estaba sistemáticamente perdiendo plata y entonces todo apuntó a un funcionario de confianza, lo empezó a investigar, imagino que había cámara y todo, y él dijo, no, pero si se lo entregué a Vidal, así como diciendo, yo no es culpa mía.
1: Claro.
0: Yo no entiendo.
1: Hablen con el rey.
0: No entiendo bien cuál será el proceso, que, porque se lo hizo ver al Ministerio Público. O sea, hay, no es que lo haya hecho por fuera, sino que oficialmente quería recuperar lo sustraído. Y yo no sé si esta devolución exime.
1: Entiendo que sí. De hecho, lo que leía en alguna de las notas es que si logra devolver todo el dinero, el asunto queda... Listo.
0: No hay delito,
1: todos están amigos como siempre.
0: Fue una confusión,
1: lo tenía guardado bajo el colchón. Pero, ¿no te parece curioso? ¿Tendrá problemas de caja Arturo Vidal? No entiendo, o sea, ¿cómo un futbolista tan exitoso?
0: Yo entiendo...
1: Que entró vestido de rey cuando llegó a Colo Colo, con un momento muy triste, ¿no? Como poquito cringe.
0: ¿Sabes qué pasa? Yo entiendo que lo...
1: Un caballo,
0: muchas veces el mundo del fútbol le ha entregado a distintos jugadores, sin identificar, un monto importante, ¿no? Mensualmente, durante varios años. Pero los gastos simultáneamente son gigantescos.
1: Ya, o sea,
0: porque
1: el tren de vida...
0: Porque además son muy generosos.
1: Hay
0: gente que le dice, vamos a recorrer el Mediterráneo a 30 amigos de la población, de donde que se crió esa
1: 20
0: persona.
1: Parientes.
0: Vamos para allá una semana. Y son muchos millones. Entonces, es harta plata.
1: Mucho vampiro.
0: Pero se puede gastar fácilmente. Con 3, 4, 5 lugares. Yo entiendo de que, por ejemplo, la inversión que en algún momento hizo Arturo Vidal en caballos de carrera, en el club hípico...
1: La perdió, ¿no?
0: No sé si la perdió, pero se deshizo de eso.
1: Claro.
0: En algún momento ha necesitado liquidez y dijo, ya... Voy a vender los caballos. Así que yo creo que no todos los jugadores son lo suficientemente cabeza fría para decir,
1: ordenado.
0: Yo a los 40 años ya estoy listo, ya no voy a tener más ingresos.
1: Claro.
0: Así que tengo que tener para vivir otros 40 años más. No es fácil eso.
1: Por eso me gusta el modelo Messi, un tipo austero, quitado de bulla.
0: Aunque quiera, no va a gastarse esa plata.
1: No,
0: estamos hablando de cosas distintas.
1: No tiene cómo.
0: Claro.
1: Tendría que vivir seis vidas.
0: Aunque se compre un continente, no sé.
1: Qué increíble.
0: Bueno, pero Arturo Vidal está metido en este enredo porque ahora además hizo público. Y si no hay una denuncia legal, es decir, no tiene un juicio de por medio, tal vez entonces sale librado de esta situación.
1: Pero yo insisto. Yo me imagino que Arturo Vidal se sube 2 reels, 4 stories
0: y recupera la plata.
1: Y ya la devolvió.
0: Ahora, el que la va a ver más difícil es el hijo del empresario que creó la empresa multinacional Mango.
1: Claro,
0: de moda y de qué sé
1: yo.
0: Claro,
1: ¿cómo olvidarlo? Oye, esta es una historia realmente increíble. Es como el guión de una película.
0: Sí. El padre, el creador de Mango, es Isaac Andic. Y el hijo se llama Jonathan. Andich.
1: Detenido, ojo, detenido Jonathan, ahora en libertad, sí, tras pagar una fianza de 1 millón de euros.
0: Poquito.
1: Pero el asunto es que todo ocurrió el día 14 de diciembre de 2024. Isaac, con 71 años, cayó desde las alturas de 150 metros. Iba haciendo una excursión, un trekking con su hijo mayor para visitar las cuevas del Salitre ahí en una localidad
0: Colpató. En
1: el noreste de España, en Barcelona. Bueno, el asunto es que era una ruta sin grandes dificultades.
0: Claro,
1: incluso para niños.
0: Eso lo hacen familia, con niños. Ese, no hay ningún problema.
1: Era subir el San Cristóbal.
0: Y la sospecha, esto fue hace un año y medio, inmediatamente la policía sospechó de que esto podía tener un carácter distinto al que alguien tropezó.
1: Claro.
0: Uno, porque era fácil el camino, y dos, porque justo donde él se cayó no está al borde del acantilado, sino lejos.
1: Claro.
0: Entonces era más raro todavía. Y empezaron a buscar en el teléfono del hijo, en las cuentas. Evidentemente había una cosa de herencia que favorecía al hijo. Son 3 hijos y se lo dieron en 3 la fortuna de este hombre. Y un año y medio después ha sido detenido.
1: No, heavy, porque además han habido muchas inconsistencias entre la declaración de Jonathan y la geolocalización de su teléfono, y sumado, ¿no?, a los conflictos familiares y económicos que, como bien dice Marcelo, terminaron repartiendo en 3 partes la fortuna, la mega fortuna de Isaac Andich.
0: ¿Tú sabes
1: Pero
0: cuál?
1: Este hijo, ¿sí?, con el que iba en el trekking, es el que se hizo cargo de la operación, es como es el jefe. Respecto de los hermanos, es el jefe de Mango.
0: Y
1: hoy.
0: Y previamente, antes que muriera el papá, se habían peleado. O sea, ya lo había sacado de la empresa.
1: ¡Qué heavy!
0: Y hay un dato que yo creo que es muy revelador. Uno es la geolocalización que tú decías, de que él dijo, no, después de que se cayó, me fui para acá, para allá y para acá, y en realidad cuando vieron su celular, no había hecho lo que había contado. Y eso ya es sospechoso.
1: O sea, su coartada no calzaba con...
0: La historia no calzaba. Claro. Y lo segundo es que le dijo al guardia, porque el papá andaba siempre con un guardia, no vengas esta vez porque tengo que hablar cosas privadas con él.
1: Claro, ahí se cocinó juguete. Claro. Imagínate que le dice, Benjamin.
0: Benjamín,
1: su guardia. No, hoy día no, porque tenemos que hablar de padre a hijo.
0: Papá no me tocó ni un mango de esto.
1: ¿En qué terminó hablar de padre a hijo? El tipo cayendo por el acantilado.
0: Bueno, está detenido y es el gran escándalo del momento en España.
1: Oye, la última, él fue el que organizó la ruta, po. El trekking, lo armó él. Papá, te tengo todo listo, vamos por acá, aquí te tiro por el barranco y quedamos tan amigos como siempre. Paseo sin retorno.
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1: Oye, no se vayan porque en minutos vamos a hablar con una senadora para ver cómo avanza el proyecto de ley Valentín, la obligatoriedad de instalar mallas de seguridad a partir de la muerte, la tremenda muerte, el menor de 2 años que cayó de un edificio de altura en la comuna de Las Condes y que la verdad nos ha tenido a todos bastante como conmocionados con esta historia. A ver si también hablamos un poquito de actualidad política con la senadora María José Gatica. En minutos vamos y volvemos.
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0: Cuando faltan 26 minutos para las 7, vamos a hablar de una nueva encíclica.
1: Oye, claro, y es algo bien histórico porque los analistas indican que es de la Rerum Novarum, que no venía algo. Oye, tan revolucionario por parte de un papa, en este caso de León XIV, que pretende rayar la cancha por parte de la iglesia con todo el gran tema de la inteligencia artificial y los cambios gruesos que se vienen para la especie humana.
0: Es impresionante de que la Rerum Novarum, que yo crecí escuchando los ecos de esa encíclica, es de hace 135 años.
1: Increíble.
0: Y respondió a la nueva sociedad que ha crecido a partir de la revolución industrial, posteriormente a la irrupción del proletariado, de los obreros, claro, de los trabajadores.
1: O sea, cambios tecnológicos, revolución industrial, y que se parece mucho a lo que va a empezar a ocurrir con la IA.
0: Y ahora esta se llama, o se va a llamar, Magnífica Humanitas.
1: Qué heavy, ¿eh?
0: Casi humitas.
1: Magnífica Humitas. Bueno, dicen que este es un gesto excepcional e inédito en la historia reciente de la iglesia, porque a diferencia de sus predecesores, que básicamente delegaban estas presentaciones en cardenales o portavoces vaticanos, o sea, como que no era tan importante, el pontífice está encabezando el acto acompañado por representantes del mundo académico, diplomático y también tecnológico.
0: Ahí hay un
1: porque
0: dato
1: va a estar Christopher Ola.
0: Es un dato importante, que es el cofundador de la empresa de inteligencia artificial Anthropic. Ahora todo el mundo está loco con este Cloud, que es una de las inteligencias artificiales más taquilleras del momento, y va a estar ahí el fundador. Debe tener datos ese tipo, debe saber para dónde va la cosa.
1: ¿Cuál estás usando tú?
0: Yo tengo una familiar que es esta Cloud, y que la ocupan principalmente mi hija, que estudia en la universitaria. Yo ocupo la gratuita ChatGPT, humilde, pero también Gemini, que también es gratuita. Ahí me la barajo entre esas tres.
1: Yo sigo en Siria.
0: Siri, pero eso no es lo mismo.
1: Yo sigo con Siri y incapaz de responder nada.
0: No, porque no está preparada para
1: no
0: ese tipo de cosas.
1: No está preparada.
0: Ahora, yo creo que de verdad lo que se nos viene con respecto a la inteligencia artificial es brutal en términos de la visión que tenemos del ser humano. Y es por eso de que la guía de filosófica de una parte importante del mundo, que es la católica cristiana, ese es relevante, ¿no? A ver qué es lo que dice, cómo hay que enfrentarlo, qué es lo que hay que hacer, ¿es una herramienta o es un enemigo? Todo eso va a aparecer, me imagino, en la discusión de aquí en adelante.
1: León XIV va a buscar responder a los desafíos de la inteligencia artificial y la revolución digital, defendiendo que el avance tecnológico debe estar al servicio de la dignidad humana, la justicia y el trabajo.
0: Y le decimos, ¡dale, León!
1: Sí, qué grande, ¿eh? No, me hacía falta esto. Así que ahí lo tienen, ¿eh? El Papa marca la cancha respecto de la IA en su próxima encíclica.
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0: Y bien, lo comentamos un ratito. Ayer estábamos todavía golpeados, lo seguimos hoy día con el drama, la tragedia en torno a esta niñita de 2 años que cayó de un edificio y falleció, y que no tenía el resguardo de una red que desde hace ya muchos años es lo común en las personas que tienen menores de edad en su departamento. Hay una ley que está pendiente y por eso queremos ver en qué está eso. Para aquello vamos a conversar con la senadora de Renovación Nacional, María José Gatica. ¿Cómo está, senadora?
14: Muy bien, muchas gracias por la invitación.
1: Oiga, senadora, esto es algo que sin duda nos ha conmovido, nos ha dolido a todos por el nivel de negligencia, ¿no? Es un accidente que claramente se pudo evitar, entendiendo que el departamento del padre de la niña tenía mallas de seguridad, pero justamente no estaba esa malla en la pieza donde estaba durmiendo la menor. Han salido nuevos antecedentes respecto de que parece que el papá le estaba pidiendo a la mamá que ella se hiciera cargo del costo de las mallas. O sea, realmente sigue siendo cada vez más duro el drama. Como sea, llama la atención que esto no sea ley, es decir, que no sea una obligación que una persona que tiene una guagua tenga que poner malla en su departamento si es que vive a cierta altura. ¿Por qué ha costado que esto se convierta en ley? Porque me imagino que hay un consenso acá, no hay mucha discusión.
14: Sí, mira, bueno, al igual que todo, en realidad muy conmocionada con esta triste noticia. Fue un accidente horrible, más allá de todo el tema judicial que tengo entendido se está viendo en paralelo. Hoy día a mí lo que me preocupa es poder sacar adelante esta ley, Ley Valentín, como se le ha denominado, en memoria del pequeñito Valentín, que también producto de un accidente y de una caída de un edificio, perdió su vida.
1: Eso fue el año pasado, ¿no?
14: Eso fue el año antes pasado, si no recuerdo mal. Sí, bueno, yo soy parte de las formuladoras de esta iniciativa y que lo que busca precisamente es poder entregar esta obligatoriedad, ¿cierto? O exigir esta obligatoriedad para que se puedan colocar medidas de seguridad como mallas de protección, tanto en ventanas como en terrazas, y específicamente en núcleos familiares donde existan menores de 12 años habitando. Hoy día la solicitud expresa que hemos estado realizando, que lo he hecho yo como jefa de la bancada de los senadores de Renovación Nacional, hoy día esta misma solicitud salió desde la Comisión de Vivienda del Senado y que busca en realidad que el Ejecutivo, que el Gobierno, le dé suma urgencia a este proyecto para que la tramitación salga en el menor tiempo posible. Nosotros mañana lo votamos en el Senado como primer trámite, por ende se iría, se despacharía, si todo resulta bien, que tengo la convicción de que así va a ser, a la Cámara de Diputados. Pero al colocarle esta suma urgencia, el Ejecutivo establece plazos que son súper acotados, ¿ya? En donde no nos podemos pasar de esas fechas, por ende, genera también una premura para poder votar y para que este proyecto lo antes posible se pueda promulgar como ley.
0: Claro, yo me acuerdo cuando éramos chicos, no existía la exigencia, por ejemplo, de ocupar cinturón de seguridad en los autos, no había tampoco obligación de que los niños anden
14: en silla de niños.
1: O no sé, mi papá que mayor me contaba que cuando él andaba en moto a los 20 años
0: sin casco, claro.
1: no había casco.
0: Ya, todo eso ha ido cambiando y hay leyes que regulan cada una de esas cosas. Cuéntenos un poco, senadora, en qué consiste esta ley, porque yo ayer lo comentaba acá, es difícil de controlar esto, ¿no? Porque un edificio que tiene no sé cuántos departamentos, va a ir un inspector golpeando cada puerta para preguntarle qué edad tienen los hijos, para ver si tienen o no red. ¿Cómo está la redactada la ley que hasta ahora existe para hacerlo más que pueda funcionar?
14: Mira, como te comento, esto recién está partiendo en primer trámite. Hoy día está estipulado de que a través de la administración de cada edificio o condominio se exigiría la obligación, en este caso, a la persona, a la familia que habita, ya sea propietario o arrendatario, de exigirles, en caso de que hayan niños menores de 12 años, la instalación de mallas de protección en terrazas, en ventanas. En caso de que la familia no obedezca a esta instrucción, la orden ya sería emanada desde el juzgado de policía local de cada comuna en este caso.
0: Yeah.
14: Así que por ahora esa es la modalidad o el conducto a seguir. Vuelvo a insistir, esto está en primer trámite, falta que ahora se derive a la Cámara de Diputados y en la Cámara de Diputados probablemente haya modificaciones. Lo que yo espero solamente es que se le dé la suma urgencia legislativa para que el tiempo no se extienda más de la cuenta.
1: Oiga, senadora, entiendo que la normativa contempla mallas de alta resistencia, pero también limitadores de apertura de ventanas, sistemas de bloqueo
14: y otros
1: dispositivos de seguridad. Cuéntenos un poquito de eso, porque todo se centra, ¿no?, en el asunto de la malla, pero también hay otros factores que hacen más seguro un departamento respecto de este tipo de accidente.
14: Sí, por ahora el detalle está enfocado en eso, en la malla de protección, en sistemas de bloqueo para aperturas de ventanas, ¿cierto?, cuando son construcciones en altura, y hoy día el detalle es como súper específico hacia esos puntos, ¿ya? Más allá, también hoy día se estuvo discutiendo en la Comisión de Vivienda especificaciones técnicas X para el tema de la instalación de las mallas o la responsabilidad del proveedor que tiene que instalar las mallas, hasta cuándo es responsable de que esto tenga efecto, etcétera. Son temas que todavía tenemos que discutir, pero la idea en general, por lo menos, ya estaría siendo despachada mañana, si Dios así lo permite, desde el Senado.
0: Ahora, ya que estamos conversando, senadora, sería interesante que habláramos de más temas que esta ley, que es fantástica y que ojalá avance lo más rápido posible. Estamos justo en un momento, a propósito de leyes, donde todo se centra en la mega reforma y todo tiende a ir para allá. Tal vez eso puede dificultar de que otro tipo de leyes vayan avanzando. Yo no sé cómo funciona esto, pero quisiera preguntarle en términos generales, ¿cómo está el ambiente en el Senado y en el Congreso en general por estos días? Recién escuché escuchábamos con Ignacio la participación hoy día del ministro Quiroz, y a grito para allá, grito para acá. ¿Cómo está el ambiente en este momento?
14: Mira, en el Senado siempre un poco más tranquilo que en la Cámara, ¿ya? por lo general. Hoy día, por ejemplo, en el Senado estamos viendo la discusión de el proyecto de ley Aula Segura, y que tiene que ver con poder implementar acciones directas que vayan a detener, en este caso, el ambiente hostil que se ha visto últimamente en los establecimientos educacionales, revisión de mochila, prohibir que los alumnos se coloquen máscara, se tapen la cara con ropa, etcétera, máscara, qué sé yo. Una serie de medidas, y hoy día lo estamos precisamente votando aquí en el Senado en particular. Pero a lo que tú me comentas de que una cosa es la contingencia, ¿cierto? O la urgencia que le ha dado el gobierno al proyecto de ley de reconstrucción que se está votando ahora en la Cámara de Diputados, esto no tiene nada que ver con que le demos urgencia a la instalación de medidas de protección en edificios, ¿ya? Podemos avanzar en paralelo perfectamente, ¿ya? Por lo tanto, es un tema de voluntad. Yo por lo menos ya lo conversé con el ministro Pepe García. Él me dijo que ya lo estaban evaluando, así que espero que prontamente, ojalá esta semana, ya se dé la instrucción de la urgencia legislativa desde el gobierno.
1: Oiga, senadora, y respecto de una discusión más estructural, más política, ¿no? Siempre se decía que el presidente Boric fue algo así como el gobierno improbable, lo que significó también una instalación muy difícil, muy llena de improvisaciones y errores. Y la expectativa respecto de este nuevo gobierno es que se estaban preparando hace mucho tiempo para llegar a la moneda, en específico el presidente Kast. Y en dos meses no hemos visto eso, sino que se han sumado improvisaciones, errores, no forzados, etcétera. ¿Cuál es su mirada a dos meses de la instalación de este gobierno y sobre todo las polémicas que han enfrentado algunos de sus ministros?
14: Sí, mira, ha sido complejo. Bueno, como todo nuevo gobierno, la instalación no es fácil, ¿ya? No es fácil en todo sentido. Sobre todo tomando en cuenta que hay ministros que no venían del área política, sino que más bien técnica, etcétera. No en todos los casos, pero en la mayoría.
1: Senadora, se lo pregunto porque se ha discutido mucho de eso.
14: No voy a decir que fue un error. Yo no digo que fue un error. Yo, al contrario, primero partamos por la premisa de que el presidente de la República, en este caso José Antonio Kast, tiene toda la facultad de ver a quién nomina como su ministro, ¿ya? Esa es su facultad, él es el jefe, ¿ya? Más allá de cuál sea el desempeño que tenga cada ministro o ministra, yo creo que hoy día, ya a dos meses de estar ejerciendo el cargo, han existido errores, y eso es lógico, han ocurrido en todos los gobiernos, ¿ya? Aquí no podemos decir que aquí solamente nos estamos equivocando. Yo miro para atrás y ha sido siempre así. La instalación es compleja. Pero también, viendo que la instalación es compleja y que hay algunos que no son políticos y que están aprendiendo a ser política, creo que ya han pasado dos meses, por ende ya hay una dinámica que se adquiere, ¿ya? Así que yo por lo menos espero de que exista esa mejora, así como yo también tengo que mejorar día a día. También espero de que los ministros, para que le vaya bien a nuestro país, y por sobre todo ellos hoy día son los encargados de resguardar el capital político del presidente, se genere también una instancia positiva y un cambio que vaya en beneficio de esta nueva administración.
0: ¿Está de acuerdo con el análisis que se ha hecho de que el área más débil hasta ahora, más allá de los nombres, es el de cómo comunicar las cosas, que la comunicación de los distintos anuncios que ha hecho el gobierno no han sido las correctas? Hemos hablado en términos concretos de palabras que hay que cambiar porque no era la palabra correcta, oficios que no eran lo que debiese haberse dicho. ¿Está de acuerdo que la comunicación ha sido un flanco?
15: Sí, ha sido una falencia fuerte la comunicación. Y siento también, y esto ya yo lo digo como mujer política, siento que también ha habido un sesgo contra las ministras mujeres, ¿ya? Porque también existen ministros que son de más bajo perfil, etcétera, y a ellos no se les critica de igual manera que como sí se les ha criticado a algunas ministras, ¿ya?
14: Y aquí yo quiero dar un caso específico, un ejemplo específico. La solicitud de recortes a las distintas carteras, a los distintos ministerios, recortes de presupuesto que fue pedido por el ministro Quiró. Yo entiendo que el ministro tiene una expertise en números, en economía, etcétera. El papel aguanta mucho en números, pero cuando tú lo traduces a personas, a qué es lo que estarías recortando, cuáles son los recursos que estarías dejando, sacando, lo cierto, para poder hacer un ajuste al presupuesto fiscal, creo que ahí el ministro le ha faltado un poco de criterio, y esto lo digo de muy buena manera, y específicamente en materia de salud. Yo creo que hoy día podemos hacer recorte en todas las carteras, ¿ya? Pero en salud es una situación compleja, porque a salud siempre le faltan recursos.
0: María José,
14: y es
0: senadora,
14: un tema que yo palpo día a día.
0: Pero entiendo entonces de que si hubiese sido un ministro hombre el de salud, ¿no habría habido ese recorte?
14: No. Lo que estoy diciendo es que la crítica siempre tiene mucha más potencia cuando es una ministra mujer. ¿Ya? Pero sin embargo, cuando es un ministro, sí, se lanza una crítica, pero queda en eso solamente. Y ahí yo por eso doy el ejemplo de que en el caso del ministro de Hacienda, que puede tener todas las capacidades técnicas, sí falta un aprendizaje político mucho mayor y entender de que recortar recursos, por ejemplo, pedir que al Ministerio de Salud se le haga un recorte de recursos y que vaya enfocado, por ejemplo, en hospitales, creo que es una muy mala propuesta para el bienestar social de las familias chilenas, sobre todo de los más vulnerables.
1: Senadora, ¿es hora ya de un cambio de gabinete?
14: Mira, sobre cuánto se hace el cambio de gabinete, el único que tiene la palabra es el presidente José Antonio Kast. Creo que es apresurado pedir un cambio de gabinetes a 2 meses, pero sí considero de que es oportuno de que se haga un cambio estratégico en torno a lo comunicacional, a lo político, de parte de los ministros para que exista una mejora.
0: ¿Cuál es la visión que tiene usted de la oposición? ¿La ha visto excesivamente dura, excesivamente crítica, o es la oposición que usted esperaba que fuese?
14: Mira, yo no me he asombrado mucho del actuar de la oposición. Ya están haciendo su trabajo de oposición, pues es como lógico. Crítica, sí, siento que con las ministras han sido extremadamente críticos. Creo que ahí hay un sesgo, como lo mencioné anteriormente. Pero bueno, hoy día políticamente debiéramos estar ordenados nuestro sector, la derecha, la centroderecha, tanto en la Cámara de Diputados como en el Senado. Así que no debiéramos tener mayor problema, pese a la obstrucción que puedan generar algunos sectores de la ultraizquierda.
1: La conversación hasta ahora con la senadora de RN, María José Gatica. Senadora, se nos fue el tiempo, pero ¿cuándo cree usted que ya se convierte en ley el proyecto Ley Valentín y la obligatoriedad de instalar mallas de seguridad en los edificios?
14: Mira, yo no puedo dar una fecha de cuándo se va a convertir en ley porque no depende de mí en un 100% los tiempos.
1: Pero según la expectativa, el clima que se vive en el Congreso.
14: Mira, yo espero que saliendo mañana del Senado, de la sala del Senado, esta votación, y tengo la convicción de que va a salir aprobado, se vaya directamente a la Cámara de Diputados y que eso se pueda discutir con celeridad, ¿ya? Y espero también de que el gobierno nos escuche esta petición, que es poder legislar en tiempos acotados para que este proyecto pueda ser ley y no tengamos que seguir lamentando cada cierto tiempo accidentes de niños que caen lamentablemente de edificios por falta de protección en ventanas, en terraza. A mí se me aprieta el corazón, yo como mamá, se me aprieta el corazón el pensar, solo pensar lo que debe estar viviendo esa pobre madre de la pequeñita que cayó. Ya no la tiene en sus brazos, es una cosa terrible. Entonces, no podemos dejar de perder esa empatía y para eso tenemos que actuar. Es la labor que nos corresponde a los parlamentarios.
0: Ok, muchas gracias, senadora, por conversar con nosotros. Será hasta una próxima ocasión.
14: Muchísimas gracias por la invitación. Un abrazo.
1: Un abrazo, senadora. 6:52 PM.
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0: Oye, una noticia deportiva que nos llega de rebote, ¿no? De refilón. expulsaron al equipo donde no está jugando ahí actualmente Ben Bretton, pero pertenece a ese equipo, al Southampton. Tú sabes que lo estaba en la final para subir a la primera división inglesa y lo dejaron fuera porque pillaron que un ayudante del entrenador había ido a filmar con el celular el entrenamiento del equipo con el que estaban en la semifinal.
1: ¿Como espionaje?
0: Espionaje.
1: ¡Oh, qué heavy! ¿Y eso qué significó?
0: Fue excluido de la final.
1: ¿Todo? ¿Todos?
0: ¿Todo el equipo?
1: ¿Fuera?
0: Sí, todos los jugadores.
1: ¿Todos los jugadores, incluido Ben Bretton? Es que
0: Ben Bretton no está jugando en ese equipo, está a préstamo en otro.
1: O sea que te...
0: Pero si hubiesen subido, probablemente habría vuelto y habría terminado jugando en la primera división. Así que ojo con esa cuestión, porque acá en Chile yo no sé, se mandan a espiar. Ahora yo no entiendo qué tanto ese. Sí, fui a espiarlo y qué. Juegan fútbol, bro.
1: Meten goles.
0: Le pegan con los pies, bro.
1: Sí, qué raro.
0: ¿Qué como pueden ver en un entrenamiento que
1: tácticas.
0: ¿Qué tanto? Si no hay que nadie puede inventar la rueda.
1: Claro, pues pueden.
0: No me vas a creer el entrenador, juegan haciendo la voltereta todo el rato. No, es lo mismo.
1: Claro, pueden ensayar tácticas, pero eso no te va a dar ninguna garantía de que vas a meter goles.
0: No, probablemente la gente más futbolera de estar diciendo, no, pueden ver de que el delantero está jugando ahora un poco retrasado o subió al de acá, una sorpresa que nunca las había visto, claro, alguna táctica especialmente preparada para ese partido, pero yo creo que no sirve para nada.
1: 6:55. 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
1: Después de todo, Consuelo Neto, en minutos. Nosotros mañana... Sí, pues mañana es miércoles. Es que estaba pensando en el feriado, pero eso es el jueves.
0: Mira.
1: Mañana a las 6 tenemos noticias. Estamos con zapatillas de clavo. ¿Ah? Feriado.
0: Hasta
1: pero
0: mañana.
1: Falta para aquello.
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27: Estábamos en amena charla y conversación con Valentina Salvo. ¿Cómo estás, Valentina?
28: Muy bien, ¿y tú, Sole?
27: Bien, es que seguimos tan conmovidas y dándole la vuelta, igual que usted. Sí. Imagina esta noticia. Yo lo decía ayer, Valentina, en Tele 13, al iniciar Tele 13, nosotros estamos con Ramón, con todos los periodistas en general, y todos quienes tenemos el honor y el privilegio, ¿no?, de conducir un informativo, tener un micrófono cerca. Estamos muy acostumbrados a contar malas noticias, ¿no? Estamos acostumbrados a contar tragedias también, hay muchas catástrofes en nuestro país. Pero yo creo que lo de ayer, no es un accidente, la verdad es que es una total negligencia de este padre que no impide o permite, ¿no?, o faculta finalmente la caída de esta pequeñita desde el piso 11 en este edificio en Las Condes. Es una noticia desgarradora. No hay lugar donde no haya estado durante toda esta jornada, desde que esto ocurrió el día domingo, comentando, todos comentan este tema, ¿no? Ahora, yo solo quiero pensar que es una invitación a la reflexión. Ustedes tuvieron recién una entrevista a propósito del tema de cómo sacar adelante un proyecto de ley o la posibilidad de que esto sea obligatorio. El tema es cómo te aseguras la fiscalización finalmente, que esto sea obligatorio para aquellas personas que vivan con niños o incluso con mascotas, no son comparables en ningún caso, pero que vivan con niños, ¿no?, en un edificio de departamento en altura. Yo creo que aquí, además de un proyecto de ley probablemente robusto y mejor pensado que la vuelta que le hemos estado dando todo, creo que la responsabilidad primera es de los padres.
28: Sí, totalmente.
27: O sea, de todo el entorno que rodea a un niño, sus padres, sus abuelos, sus tíos, donde esté ese niño tiene que estar, si es que está en un edificio en altura, más allá del cuidado de los 25.000 ojos que puedas tener sobre él. La verdad es que necesitas una malla de seguridad.
28: Sí, totalmente, totalmente, porque La verdad es que no se puede dejar al azar que algo, los accidentes pasan, ¿verdad? Y la verdad es que este tipo de medidas de seguridad se vuelve cada vez más necesaria, especialmente en estas construcciones, cuando vemos nuestras ciudades cada vez más llenas de este tipo de construcciones de altura, distintas comunas, hay algunas comunas por supuesto más que otras, pero ya es parte de nuestra cotidianidad y por lo tanto siento que debería ser un mínimo, por supuesto a cargo de los padres, pero también el proyecto de ley sin duda va a llegar a reforzar eso.
6: Vamos a ver cómo avanza esto, a ver si la discusión enciende también los ánimos de generar un proyecto de ley o mayores medidas de seguridad. Ahí se han recordado casos, lo vamos a hacer nosotros también hoy día en el noticiero, otros casos, ¿no?, de niños que lamentablemente han fallecido al caer desde la altura. Pero aquí yo creo que se abre otra, como decimos los periodistas, arista, otro punto de vista que es muy interesante, que lo he leído mucho hoy día, especialmente en Instagram, que es por qué la ley obliga en algunos casos a que los padres, ¿no?, tienen todo el derecho, pero ¿por qué en tantos casos las madres, quiero decir, sus voces tan potentes, tan instintivas, no son escuchadas a la hora de decir está en peligro, no quiero entregarlo a su padre por distintas razones o circunstancias, o incluso una madre, démoslo vuelta también, porque sé que está en peligro, porque sé que no va a ser cuidado como debe ser cuidado? Y en eso hoy día leía en un post que decía, se nos tilda de histéricas, de posesiva, y va mucho más allá de eso. Yo creo que el instinto es efectivamente maternal, es muy maternal el instinto, y tú sabes cuando un niño está en peligro, o sabes cuando eventualmente no va a estar cuidado o resguardado como debiese estar. Y en eso los tribunales, creo yo, y en general los equipos psicológicos que trabajan en los tribunales y que ven estas causas que son difíciles, porque aquí hay afectos que se rompen y hay que separarse, y los niños son niños, no son cosas, es más fácil separar las cosas que evidentemente que separar estos afectos con los niños, pero debiese haber como una mayor fineza, ¿no?, a la hora de escuchar, de atender el argumento de una madre. Bueno, un caso que nos sigue impactando, ha sido una jornada intensa, no sé ni siquiera si lo saludamos o no, pero bienvenidos a nuestro programa. Estamos hasta las 8 de la noche, tenemos muchas cosas. Estaba escuchando recién al ministro Quirós, ¿no?, tras esta maratónica sesión que ha tenido el gobierno, proyecta aprobar la reconstrucción tal como salió de Hacienda. Está muy duro en su punto de vista. El titular de la cartera hizo referencia al artículo de invariabilidad tributaria. Básicamente dijo, no es que nosotros vayamos a heredarle esto a otros gobiernos, ya verá cada uno, ¿no?, cómo quiere arreglarse tributariamente. Se refería a los gobiernos, pero por ahora lo que nosotros proponemos es esto. Así que dio varios argumentos allí en su discurso, pero han sido sesiones intensas de debate en la Cámara. Nos vamos de inmediato a revisar parte de la actualidad junto a Valentina Salvo, que ya tiene listos sus titulares para comentar con ustedes.
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7: Política.
28: El presidente José Antonio Kast convocó a un encuentro con sus ministros en Cerro Castillo, en la antesala de la cuenta pública. Tras el feriado del 21 de mayo, el presidente recibirá a los secretarios de Estado este viernes en el Palacio Presidencial en Viña del Mar, con el objetivo de preparar su alocución del próximo 1 de junio ante el Congreso.
7: Justicia.
28: El comunero mapuche Jorge Huenchuyán fue detenido junto a su pareja durante un operativo policial en Temucuicui. El dirigente permanecía prófugo tras ser imputado por tráfico de drogas, tenencia ilegal de armas de fuego y municiones. El presidente Kast valoró la acción y aseguró que siguen avanzando para restablecer el orden y el Estado de Derecho. En tanto, tras esta situación se registró un ataque incendiario en la comuna de Lautaro, región de la Araucanía.
7: Congreso.
28: En medio de duras críticas a su gestión y el anuncio de una interpelación en su contra, la ministra de Seguridad, Trinidad Steiner, realizó cambios en su equipo y cambió a su jefe de gabinete. Francisco Chambi seguirá como asesor y en su reemplazo asumirá el abogado Jorge Chocair, hasta ahora jefe de asesores de la Subsecretaría de Prevención del Delito. Según se prevé, la interpelación a la secretaria de Estado se concretará después de la cuenta pública.
7: Congreso.
28: Tras una jornada de debate, mañana a partir de las 10 de la mañana se votará en la Cámara de Diputados la idea de legislar el proyecto de reconstrucción nacional. Los diputados deberán votar en general y en particular el proyecto y posteriormente despacharlo al Senado. Desde el gobierno defendieron la normativa como clave para reactivar la economía y, por otra parte, desde la Democracia Cristiana adelantaron que votarán en contra.
7: Ciudad.
28: 8 comunas de la región metropolitana se verán afectadas por un megacorte de agua que se extenderá durante 36 horas. La empresa Aguas Andinas anunció que el corte comenzará el viernes 22 de mayo a las 20 horas y terminará el domingo 24 del mismo mes a las 8 horas en zonas de El Bosque, La Cisterna, La Florida, La Granja, La Pintana, San Bernardo, San Miguel y San Ramón.
2: Tecnología.
28: La compañía Meta comenzó el despido de unos 8.000 trabajadores producto de una reestructuración a causa de la inteligencia artificial. Por otra parte, la empresa dueña de plataformas como Facebook e Instagram informó esta semana que 7.000 empleados serán reasignados a otras áreas vinculadas a la IA.
2: Internacional.
28: El presidente ruso Vladimir Putin llegó a Beijing para reunirse con su homólogo chino Xi Jinping pocos días después de la visita que hizo Donald Trump a ese mismo país. Los líderes tienen previsto discutir cómo fortalecer aún más la asociación estratégica entre sus países e intercambiar opiniones sobre temas internacionales y regionales clave, según comunicaron desde el Kremlin.
8: Bien, nos quedamos entonces con esa revisión de las noticias y nos vamos a escuchar una buena canción. Lo vi en vivo en Monticello. Fito Páez confirmó fecha de estreno y título de su nuevo disco, con un cortometraje que combina sus influencias cinematográficas. También revisita sus yo del pasado, titulado Todos los Fitos. Este corto de poco más de 5 minutos nos muestra la interacción y conversación filosófica entre el Fito del 63, el del Circo Beat del 2014, correspondiente al álbum Rock and Roll Revolution,

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1: Ya tenemos información de último minuto que además ya está prácticamente confirmada por el Palacio de la Moneda, ¿no? Porque primero salió una publicación en el diario La Tercera respecto de que CAST comunica a los jefes de partido la salida de las ministras Steiner y Cedini. El presidente tomó la decisión durante la jornada, luego varios cuestionamientos, eso ya lo sabíamos, a la titular de seguridad del ajuste. Va a ser esta jornada a las 8 de la noche y claro, recibimos desde... Desde comunicaciones, ¿no?, del Palacio, efectivamente la notificación de que a las 20 horas el presidente encabezará entonces una ceremonia de cambio de mando ministerial, haciendo oficial lo que ya había recientemente comunicado a los presidentes de los partidos políticos. Era una situación, especialmente la Steiner, ¿no?, la ministra de Seguridad, en los últimos días que se había vuelto absolutamente insostenible. Y por lo tanto lleva al presidente a comunicar a los presidentes de los partidos oficialistas que ella deja su cargo y el mismo destino tendrá su par de Segregop de la Secretaría General de Gobierno, Mara Cedini. El mandatario conversó durante esta tarde, según dice La Tercera, con timoneles a quienes les oficializó su determinación. Esto luego de que ambas estuvieran por semana siendo cuestionadas por su gestión. Se ha hablado mucho últimamente de los errores comunicacionales del gobierno, probablemente la mayor parte, ¿no?, de estos errores comunicacionales protagonizados por ambas ministras, quienes terminan saliendo de sus respectivas carteras a solo 60 días, ¿no? Un poco más, infracción, casi 70 días de el gobierno. Así es que se va a producir prontamente un cambio de gabinete, en la medida, obviamente, que tengamos más datos al respecto, se los vamos a ir contando, pero una situación compleja ya en la que se encontraba por lo menos la ministra de Seguridad, Steiner, a propósito de los errores y principalmente a propósito de lo que había ocurrido con una entrevista que ella concede donde dice no tenemos un plan de seguridad, que fue uno de los errores, ¿no?, que más caros le ha costado probablemente. Bien, nos cambiamos de tema, sí, ya estamos con el doctor Alexis Calergis, inmunólogo académico de la Universidad Católica, director del Instituto Milenio en Inmunología e Inmunoterapia y vicepresidente de la Academia de Ciencias. Queremos conversar con él acerca de la preocupación de la OMS por la rápida propagación del ébola, sí, en el Congo. Así es que tomamos contacto inmediato con él. ¿Cómo está, doctor? Un gusto saludarlo.
2: ¿Cómo estás? Muy buenas tardes, Soledad. Felicitaciones por su programa. Gracias por la entrevista y saludar a la audiencia que nos escucha.
1: Gracias por este contacto y por ayudarnos a entender qué es lo que está ocurriendo con el ébola. Y tal vez, doctor Calergis,

0: hacer un poco de historia respecto de Ebola.
1: Claro, bueno, este virus es un virus de RNA que está presente principalmente en Europa y han habido en los últimos años una serie de episodios tipo brotes que normalmente se han ido conteniendo. Se han desarrollado vacunas y terapias para una cepa particular de este virus, que es la cepa Zaire, pero lamentablemente en este caso se trata de una nueva cepa, una cepa distinta, que, para la cual no hay vacunas ni tratamiento, y que ha demostrado tener una tasa de letalidad bastante preocupante, y además ha habido una diseminación bastante rápida. Estamos hablando ya de cientos de casos y muchas personas que lamentablemente han fallecido. Así que esto es una señal de que claramente hay que estar muy atento a lo que está pasando y también considerar que estos agentes infecciosos microbianos están presentes y requiere la ciencia seguir desarrollando terapias y vacunas para poder proteger a las personas contra estos virus.
0: Claro, que es materia suya, ¿no? Tantas veces que conversamos en su momento a propósito del coronavirus y en general de la pandemia del COVID-19, llamado COVID-19. Volvamos al ébola, doctor. Este brote ya causó la muerte, por lo menos, ¿no? Entendemos 130 personas. Está propagándose más rápido de lo que se pensaba según la OMS. Y la lección que hemos aprendido es que es imposible que se mantenga única y exclusivamente en el Congo, ¿no? O sea, ¿esto podría diseminarse y transformarse nuevamente en una pandemia de carácter mundial?
1: Mire, claro, uno siempre, después de lo que nos tocó vivir, como usted mencionaba, con COVID-19, que fue bastante duro para toda la humanidad y, bueno, en particular para nuestro país, cada vez que situaciones como esta, tuvimos hace un par de semanas una situación también bien noticiosa en torno a Tiro Hanta, ¿verdad? Uh-huh. Uno se pregunta, ¿puede esto diseminarse por el resto del planeta? En el caso de la situación del coronavirus, fue una situación bien particular, porque era un virus realmente nuevo, que para el cual la humanidad no tenía defensas inmunes, y eso permitió que con rapidez se transformara en un agente pandémico. Además, la vía de transmisión, ¿verdad? Descubrimos eso durante la pandemia. Sí, claro. Extensamente facilitaba su diseminación y contagio. En el caso de este virus, esta versión del virus ébola, el budimbuyo, el tipo de contagio requiere contacto con secreciones de las personas que se enfermaron. Y es un contagio que no ocurre en el aire, sino más bien a través del contacto, y eso disminuye la facilidad o la rapidez de la transmisión. Ahora, eso no quiere decir, Soledad, que esto no se disemine, ¿verdad? Claro. Estos virus nos pueden sorprender, tenemos que estar sumamente atentos a lo que está ocurriendo y, por supuesto, es importante que, especialmente después de una pandemia tan dura como la que nos tocó vivir, que los países inviertan, incluyendo el nuestro, sí, en ciencia, en desarrollo de métodos de contención para poder responder. Uno, identificar el virus, identificar los casos, aislarlo y al mismo tiempo tener tratamiento y vacuna, que es lo que la población con toda justicia necesita.
0: Bueno, doctor, nuevamente la importancia de la ciencia nos pega en la cara directamente, ¿no? Cuando a veces se ha ponido entre paréntesis o se llega a cuestionar incluso la necesidad de hacer ciencia, no necesariamente aplicada, sino que simplemente ciencia e investigación. Bueno, acá están como las noticias y los titulares que nos dicen que sí, no solo es necesario, sino que absolutamente imprescindible para sobrevivir en los tiempos actuales. Doctor Calergis, ¿qué tipo de barreras sanitarias tenemos en Chile? ¿O no hay barrera que pueda sostener la llegada de una cepa del virus ébola como este?
1: Bueno, hoy día con la migración, ¿verdad?, con el flujo de las personas, los viajes tan frecuentes, claro, la probabilidad siempre está de que haya un cruce frontera. O sea, no es algo que se pueda descartar. Lo importante es que fortalezcamos en nuestro país las capacidades de diagnóstico, ¿verdad? Diagnosticar, tener herramientas que permitan identificar un caso, por ejemplo, de virus ébola en alguna persona en nuestro país. Para eso requieren herramientas diagnósticas que principalmente son moleculares como PCR, pero también hay otros exámenes que permiten identificar los casos de enfermedad. Eso es fundamental, el seguimiento de los casos. También, obviamente, tener medidas de aislamiento, contención, disponer de herramientas de protección personal, porque este virus en particular es un virus que es altamente letal. A diferencia de otros virus que son contagiosos, el virus ébola lamentablemente es un virus bastante grave, puede causar una enfermedad grave y muerte, como ha sido lo que hemos observado en África. Sin embargo, no se trata tampoco de crear alarma o exceso de preocupación, es simplemente que debemos, como país, fortalecer las capacidades de poder responder a esta situación. Y eso se hace con políticas de salud pública, se hace con inversión en ciencia y desarrollo de nuevas herramientas de diagnóstico, de tratamiento y prevención, como las vacunas. Eso es algo que tenemos que seguir haciendo, porque estos virus pueden cambiar.
0: Claro.
1: Y un virus que actualmente, como el caso del ébola, es muy letal, pero afortunadamente no se transmite tan rápido o con tanta rapidez como el virus del sarampión o el coronavirus, podría cambiar y transformarse en un virus muy contagioso. Y eso ponernos nuevamente en una situación de precariedad sanitaria.
0: ¿Quedamos efectivamente mejor preparados en Chile, estoy hablando, después de la pandemia del COVID-19? ¿Quedaron nuestros equipos mejor preparados para enfrentar emergencias sanitarias como esta? ¿Tenemos un legado de aprendizaje?
1: Definitivamente yo creo que sí. Yo creo que definitivamente hubo un aprendizaje. Yo creo que la partiendo por la ciudadanía, tiene un nivel de comprensión mayor de lo que son estas enfermedades, las medidas de prevención y también la importancia, por ejemplo, de seguir las recomendaciones de la autoridad sanitaria. Yo pienso que en ese sentido estamos mejor. Ahora, desde el punto de vista de la inversión, yo pienso que lamentablemente no. Yo pienso que eso no ha mejorado. Y lo que aprendimos en la pandemia es que la ciencia puede traer las respuestas tanto desde la comprensión del problema como el desarrollo de soluciones. Ese requerimiento de inversión y fortalecimiento de estas capacidades, yo creo que está un poco detenido. Y también desde el punto de vista de la capacidad de salud de responder, hay que seguir fortaleciéndolo, porque estas enfermedades pueden aterrizar en nuestro país y causar situaciones complejas.
0: Sin ninguna duda.
1: Esperemos que no sea así. Pero con el flujo de personas y la cantidad de viajes actualmente, la probabilidad es real de que ocurra la llegada del virus a Chile eventualmente.
0: Hoy día en un artículo publicado por BBC, por Noticias, digamos, doctor, dice lo siguiente: el riesgo de que el ébola representa para el mundo entero sigue siendo ínfimo, y hace la siguiente comparación. Dice, incluso durante el brote, que fue el más letal, ¿no?, entre el 2014 y el 2016, solo se registraron un puñado de casos fuera de África, y la mayoría correspondía a trabajadores sanitarios que se habían ofrecido como voluntarios para prestar ayuda. ¿Está bien hecha esa comparación?
1: Sin duda, como dije anteriormente, un virus que tiene un mecanismo de contagio más lento. Pero han pasado años, ¿verdad? Y hoy día el flujo de personas, la cantidad de viajes aumenta, y claramente no han aumentado las medidas de control ni de prevención. Así que cada situación, cada brote, probablemente se trata de un virus distinto al que fue en la declaración de la cual usted se refiere, porque ébola tiene varios tipos distintos.
0: Claro.
1: Yo creo que hay que evaluar la situación en su mérito actual. Ha sido bastante, digamos, preocupante cómo han ido aumentando los casos, y no descartar que puedan ocurrir casos fuera de África, de personas que viajan y que se manifiestan, por ejemplo, sus síntomas en otro territorio y empiezan a contagiar a la persona.
0: Claro.
1: Y eso puede darse. El caso de Hanta fue bien notable, ¿verdad? Un virus que está
0: sí,
1: muy
0: impresionante.
1: Restringido en nuestro territorio, ¿verdad? Y vimos la preocupación que se manifestó en otros países como en Europa de la llegada de este virus

0: y donde varios ciudadanos y ciudadanas de otros países que eran parte de este crucero se contagiaron y se hipotetiza que podrían haber contagiado a otras personas.
1: A otras personas, claro, ahí salta una alarma de preocupación, ¿no? Es nuevamente como que los virus se nos vienen como un fantasma encima. Ahora, no quiero despreciar lo que ocurre en el Congo, en otros lugares de África. A veces uno dice, bueno, que no llegue, como que esa es la preocupación, pero bueno, también se está muriendo gente en el Congo. Pero según los propios reportes que entregan quienes conocen más del tema, la propia República Democrática del Congo, ¿no?, está cuenta ahora ya con una amplia experiencia, ¿no?, mucho más sólida en el manejo del brote del ébola que años atrás, ¿no? La idea es que suceda eso, que las naciones vayan avanzando, no a la velocidad probablemente que uno quisiera, pero significativamente dicen que su preparación es más sólida que hoy que hace una década, por lo tanto tendrían un mejor manejo o control del virus, pese a la cantidad, como usted dice, preocupante de contagios que siguen aumentando.
0: Claro, eso es sin duda. Yo creo que ha habido en las últimas décadas una mejor comprensión de estas enfermedades. Hay más tecnología, la ciencia tiene herramientas gracias al avance científico de diagnóstico y por lo tanto, sin duda, estamos mejor preparados a lo que estábamos hace 20 años, por ejemplo. Pero eso no quiere decir que debamos relajar los procesos de preparación y de investigación y desarrollo de tecnología, porque los virus van cambiando, van evolucionando, los tipos de brotes son distintos. Les comentaba recién, el flujo de personas mayor. Eso también promueve, por ejemplo, una posibilidad de distribución del virus. Entonces, yo creo que en realidad estamos mejor preparados, estoy de acuerdo con eso, pero queda mucho por hacer.
1: Sin duda.
0: Ese es mi grado.
1: Queda mucho por hacer y hay personas como usted que están haciendo mucho. Quiero aprovechar de felicitarlo. Entiendo que está en Nueva York, donde será el primer investigador chileno que recibe un premio en la Albert Einstein College of Medicine de Nueva York por su contribución a la investigación de virus y desarrollo, además de vacuna. Tantas veces, doctor Calergis, que nos contactamos y tratamos de entender la pandemia del COVID-19 a través de las entrevistas y conversaciones que sostuvimos. Así que felicitaciones para usted.
0: Sí, muchas gracias. Va a ser un día muy especial mañana, con mucha humildad. Y también esto es un premio, un reconocimiento muy compartido por muchas personas, científicos y científicas jóvenes que trabajan en mi laboratorio. Hoy día mi grupo de investigación son cerca de 30, 40 jóvenes muy motivados y motivadas que trabajan activamente en ciencia. Y mañana, antes de la ceremonia, tengo con ellos una conexión virtual porque es nuestro día de reunión de laboratorio, que es sagrado, y vamos a discutir de las cosas que hemos avanzado. Así que muchas gracias por el saludo, Soledad, y con mucha humildad voy a estar mañana recibiendo este premio fantástico en esta Escuela de Medicina en Nueva York.
1: Maravilloso, disfrute de ese momento. Doctor Calergis, muchas gracias. Que esté muy bien.
0: Gracias, Soledad, y saludo a todos los que escuchan. Hasta luego.
1: Vamos a la pausa, sí, nos vamos a separar unos minutos con esta noticia de último momento, ¿no? Efectivamente han sido removidas ya las ministras de Seguridad y también la ministra vocera de Gobierno. Ya hay declaraciones por parte de los parlamentarios. Es un hecho, se ha citado un cambio de gabinete que probablemente se produzca a las 8 de la noche o un poco más tarde. Hay que observar todavía los nombramientos. Parece que habría algunos que asumirían como biministros, en el caso de Claudio Alvarado. Pero eso no se puede confirmar hasta último minuto, mientras transmiten los canales de televisión imágenes, ¿no?, una y otra vez, de ambas ministras que han tenido momentos muy difíciles en estos prácticamente 70 días que lleva el gobierno. 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Regresamos.
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1: Bueno, hay cambio de gabinete. Efectivamente, esto se produciría a las 8. En breves minutos más hay despacho en todo momento, ¿no? Desde el Palacio de la Moneda, y lo que está confirmando a esta hora, por lo menos la Tercera, que fue quien golpeó con esta información, es que Claudio Alvarado asumiría como viceministro entonces de Interior y de Secretaría General de Gobierno, ¿no? Que tiene que ver con la vocería, reemplazando a Mara Sedini, mientras que Martín Arrau asumiría en Seguridad. Luego hay que mover las fichas, ¿no? Porque ¿qué pasa con la vacante que deja el propio Arrau? Si asume Seguridad, Claudio Alvarado entra como viceministro, reemplazando a Mara Sedini en la vocería. Entonces, con la salida de Arrau, Luis de Granch también asumiría la doble cartera, ¿no? De Transportes y de Obras Públicas. Así es que, al parecer, no hay nuevos nombramientos, nuevas caras que vayamos a ver entre los ministros, pero sí se reparte el poder de manera distinta, y las dos ministras más cuestionadas, desde el comienzo, diría yo, desde que debutaron en el gabinete del presidente José Antonio Kast, finalmente salen de el gobierno de el republicano. Nos vamos de inmediato con Carlos Kutcher, subgerente de asuntos corporativos de Isavia, nuestro columnista estrella de día martes. Perdona que te hayamos apurado tanto y que todo haya sido tan vertiginoso, y tú más encima con tu pie herido.
17: Así es, no, ni un problema, Sol. Encantado de venir, de volver. La semana pasada no pudimos estar, estábamos en Puerto Montt, pero feliz de volver a hablar de seguridad vial. Entendemos la contingencia, nos toca también en la industria de concesiones viales, así que estamos todos muy atentos.
1: Tenían una reunión
17: muy atentos.
1: Ustedes, además.
17: Así es.
1: El
17: próximo miércoles, y bueno, la buena relación con el Ministerio de Obras Públicas se mantiene, los equipos de trabajo son los que están trabajando, así que es muy temprano todavía, pero Transportes y Obras Públicas, suena bien que vayan de la mano, es importante que conversen. Sí. Para efectos de la seguridad vial, sin duda que la infraestructura y la movilidad tienen que conversar.
1: Me pasó, fíjate, en la Cámara Chilena de la Construcción, que realizaron su semana la semana pasada, cumpliendo además sus 75 años, tuvimos un panel de conversación, y sí, me pareció que transporte evidentemente tiene mucho que ver con obras públicas, como también vivienda con obras públicas. Tenía ambos subsecretarios en la mesa de conversación, y finalmente están todos estos ministerios unidos, ¿no? Uno como que depende del otro, si se pueden aunar fuerzas y esfuerzos,
17: claro,
1: mejor.
17: Y no es el rol, no me toca opinar del tema, felizmente, pero sí, antes que asumiera el gobierno se habló de que eventualmente podrían haber habido viceministro, ministerio, y que Transporte y Obras Públicas podría haber sido una opción. Se habló antes de que asumiera el presidente Kast, ahora
1: exacto,
17: al parecer va a ser una realidad.
1: Sobre todo siguiendo la lógica de ahorro, ¿no?, que él estaba buscando. Pero bueno, nos salimos de este tema y nos metemos en la salida masiva por el feriado de Glorias Navales. Queremos hablar de algunos mitos de conducción en carretera y nos metemos de lleno en eso, y luego hacemos una reflexión final contigo respecto a la seguridad de los niños al interior del auto.
17: Sí, vamos a tener nuevamente un fin de semana largo. Lamentablemente, en el fin de semana que pasó, solamente el día domingo 17 hubo 7 fallecidos por siniestros viales en Chile, lo que es mucho más que el promedio diario, y siempre hablamos de que fallecen 4 personas al día, lo que es mucho. Este domingo nos llamó la atención. La CONACET y el Ministerio de Transportes tienen disponibles estadísticas prácticamente en tiempo real de cada día, y ahí uno puede apreciar que el domingo hubo 7 fallecidos. Es un número muy alto. Coincide con harto movimiento, que hubo mucho más de lo habitual, pero es un número que preocupa. Como también preocupan varias noticias que seguramente estuviste contándonos en los noticieros aquí en la radio y en el canal. Excesos de velocidad muy por sobre la norma en las autopistas urbanas de Santiago. Se batió un triste récord. Se descubrió un vehículo andando a 261 kilómetros por hora por la Costanera Norte. Otro a 190 también a 190 kilómetros por hora y con la patente guardada en el maletero del auto. Varios otros que no solamente los pillaron a más de 170 o 170 kilómetros en promedio, sino que con reincidencias en ese comportamiento, entre 20 y 30 veces. O sea, personas que lo hacen ya como una costumbre y que ponen, insistimos, en riesgo sus propias vidas y las vidas de los demás.
1: Yo creo, fíjate, que hay como una tendencia, ¿no? Como ahora se habla de comportamientos disruptivos a propósito de lo que pasó con este ejecutivo arriba del avión, que así lo catalogan, por lo menos desde las aerolíneas, de pasajeros disruptivos. Yo creo que hay cada vez más disrupción, fíjate, lamentablemente, en la sociedad. Producto de muchas cosas, del estrés, del cansancio, de la mala calidad de vida en general que llevamos, de la velocidad, de la cantidad de información que manejamos, de lo que no somos capaces ni siquiera de responder o de procesar o asimilar, de tantas cosas en las que estamos. Y eso lleva además de estos brotes psicóticos, que son probablemente los más extremos, a tener un desprecio total por la vida del otro. Hay como un individualismo muy severo, que yo creo que es lo que va a terminar sepultando nuestra sociedad. No quiero ser pesimista, pero lo dije ya.
17: Pero se ve eso, el no asumir la responsabilidad que cada uno tiene. Tú abriste el programa hoy día hablando de la responsabilidad que tienen las personas que tienen la suerte de tener un micrófono, pero la responsabilidad que tenemos los que podemos conducir un vehículo, y que tenemos nuestra vida y la vida de otros en un segundo, en una mala decisión, cuando eso se acompaña de comportamientos erróneos, incivilidades, vale decir, consumo de alcohol y drogas, por ejemplo, al conducir. Nosotros estamos, me tocó ir a Puerto Montt hace una semana por la ruta de los lagos, que prontamente empezaremos a operar. Hay cifras de la autoridad local que dicen que unos buses interurbanos que transitan por la cuenca del río, del lago Llanquihue, se hicieron monitoreos y casi el 20% de esos conductores estaban bajo la influencia de las drogas.
1: Wow.
17: Y se mueven, y es el medio de transporte habitual de las personas que están en torno al lago Llanquihue. Entonces, está súper lejos de Santiago y a lo mejor no es tan noticia. Lo tomamos porque nos preocupa y lo conversaremos con las autoridades, porque van a estar transitando por nuestras carreteras cuando empecemos a operar.
1: A operar, claro.
17: Y de verdad son conductas de riesgo que no toman en consideración la vida del otro, la vida propia y la vida del otro, como dijiste tú, faltas de responsabilidad enormes, y que pueden conducir a situaciones lamentables y todas evitables.
1: Todas evitables. Ahora, como siempre apelamos, ¿no?, con Carlos acá, uno hacerse su autoexamen acá. Aquí no se trata de andar lanzando piedras al otro, sino cada uno en qué puede aportar, cómo puede ser más responsable, cómo llevar a cero, ¿no?, las conductas irresponsables que uno tiene, por mínimas que uno cree que sean, ¿no? Y aquí me refiero específicamente al chat, que es como un vicio que uno tiene arriba del auto y que efectivamente es súper, súper peligroso. Oye, ha habido varios accidentes, hay un récord además de alta velocidad el fin de semana, y esto yo no sabía. Qué triste, Carlos, una persona que se lanzó a la calle a rescatar un perro, ¿no?, y murió.
17: Así es, tiene que ver con cómo entendemos la interacción en el ecosistema vial.
1: Yo pararía también, sé que no puedo parar, pero cuando uno va en carretera y ve a un animalito desesperado, que sabe que va a morir, porque es un animalito que entra probablemente en una autopista, no tiene una posibilidad de eso.
17: Tal cual, pero tiene que ver con cómo... ¿Qué decisiones tomamos en el ecosistema vial? Porque, claro, el ánimo de cuidar a este perrito o al animal que uno encuentra en la ruta es súper valorable, pero, claro, cuando uno va a salvarlo y va a ponerse en riesgo a sí mismo o a otros, es algo que hay que sopesar. Entonces, la toma de decisiones en el ecosistema vial es relevante. Finalmente, el llamado es, si es que ocurre este tipo de casos, hay que ver las condiciones exactas, como ocurrió este hecho en particular, pero hay que estacionar en un lugar seguro, hay que poner las luces de emergencia, el chaleco reflectante, tomar todas las medidas, eventualmente, si se puede, conseguir ayuda con la autoridad, con carabineros, con guardias municipales.
1: Bueno, con las mismas personas a cargo de la autopista, con
17: claro,
1: los de emergencia.
17: En carreteras concesionadas están los equipos de cada una de las carreteras. Esto trasciende, evidentemente, a Isabia, es un tema de industria, que están disponibles para ayudar a los usuarios en lo que necesiten. Por ejemplo, también en rescatar una mascota, porque es un efecto... puede tener efectos en la seguridad vial. Entonces, también es parte de lo que se hace.
1: Oye, es que me estaba acordando que no solo esto se trata de mascotas. Recuerda tú cuántas personas y familias han muerto cuando han tratado de auxiliar a otro que ha tenido un accidente. Estas historias son espantosas. Sí. Y otro vehículo los choca por detrás y terminan muriendo dos o tres personas. Es una brutalidad eso, porque efectivamente cuando estás en una autopista, una carretera de alta velocidad, te expones a eso, ¿no? A que otro no te vea, que quedaste mal estacionado por ayudar a otro y finalmente pierdes la vida también.
17: Cada uno de los procesos para ayudar o socorrer a alguien en carretera por alguna necesidad tienen un procedimiento detrás que se debe cumplir, un procedimiento que cumple con medidas de seguridad, estándares de seguridad que tiene cada una de las carreteras, o las policías o los guardias municipales si es que estamos en ciudad. Y que las personas comunes y corrientes no estamos necesariamente preparados para cumplir. Entonces, siempre dentro de lo posible, tenemos que pedir ayuda a las personas que están preparadas para estos efectos. Si no están, si no hay una carretera concesionada y uno está en la calle, tiene que, como te decía recién, estacionar en un lugar seguro, tomar las medidas del caso, mantenerse siempre lo más visible posible antes de tomar alguna acción, insisto, para la que no estamos ni entrenados ni preparados.
1: Ni preparados. Ya vamos con algunos mitos, ¿te parece? A ver si podemos revisar los minutos finales de la conversación. Mitos de seguridad vial para un viaje seguro. Mito, conducir a exceso de velocidad es solo una infracción a la ley de tránsito.
17: Falso. Cuando uno se excede la velocidad entre 0 y 20 kilómetros por hora, es una infracción. Entre 20 y 60 es una infracción gravísima. Y sobre 60 kilómetros por hora, o sea, si el límite es 100 y voy a 161, es un delito. Eso es lo que instaura la nueva ley y tenemos que entenderlo como tal. Uno podría hablar mucho rato sobre las sanciones que hay detrás, las multas que hay detrás, pero efectivamente lo que ocurre en la práctica es que nos podemos morir. O sea, tenemos que dejar los eufemismos y pensar que la multa va a disuadir. En efecto, tiene esa intención, pero si no nos puede disuadir el pensar de que podemos morir. Puede morir nuestra familia u otros. De verdad, yo ahí.
1: Claro, ¿qué más podría ser? No sé, claro.
17: No sé qué más, no sabe
1: qué otro tipo de análisis puede hacer.
17: Claro, claro.
1: Vamos con el segundo mito. Conducir por sobre los 120 kilómetros por hora me ayuda a reducir el tiempo de viaje.
17: Falso. Hemos hecho el cálculo también en programas anteriores y pasar en un camino de 100 kilómetros, finalmente, si yo me paso de 120 a 130, lo que estoy ahorrando son 4 minutos, un poquito menos de 4 minutos. Es absolutamente nada.
1: Oye, esto es demoledor. Menos del 40% de los menores que viajan en auto lo hace en un sistema de retención. Porque el mito es que los sistemas de retención infantil reducen un 80% el riesgo de lesiones graves en niños y más, o les salvan la vida.
17: Eso es verdadero. Tal como el cinturón de seguridad reduce en proporciones similares y hasta en un 3000% las lesiones graves de columna en los niños, el 80% más seguros van cuando van con sistema de retención. Y como tú dijiste, un poquito menos del 35% incluso, es aún más bajo, van en sistema de retención. Y de los que van en sistema de retención, buena parte, casi 3/4 partes de eso, están mal instalados. Entonces, ¿cómo tomamos las medidas a propósito también de lo que tú comentabas más temprano? La trágica historia de ayer de la niña que cae de un edificio en Santiago. ¿Cómo nos preocupamos de tomar todas las medidas posibles por salvar a nuestros niños? Es de verdad una cuestión que, como el comentario de recién, no admite dobles lecturas,
1: exacto,
17: no admite interpretaciones. Es la vida de los más chicos, de los más vulnerables, de los que no se pueden cuidar solos y que tenemos el rol los adultos de hacerlo por ellos.
1: Deja solo hacerte una lectura que, aunque suene cruda, nos impacta mucho, ¿no? Que la niña haya caído, que su padre no haya estado al tanto y que haya caído finalmente un piso 11. Pero eso es muy grave y condenable, tan grave y condenable como subir a un auto un niño suelto, sin protección, expuesto a un accidente y expuesto también a que eventualmente pueda perder la vida.
17: Tal cual, la analogía.
1: También es una irresponsabilidad.
17: La analogía, lo hemos hablado otras veces que uno empieza a hablar de manera más cruda cuando habla de estos temas, pero pucha, si es necesario, de repente va a haber que hacerlo.
1: Oye, aquí hay uno de los últimos mitos que hay que, yo creo que, aseverar o realmente decir esto es verdadero o falso. La pista izquierda es para quienes vamos más rápido. Y si voy a 120 kilómetros por hora, entonces me puedo mantener en esa pista. ¿La idea es que esa pista siempre esté despejada?
17: Sí.
1: Ya.
17: Así que ese mito es falso. Hay que ir por la pista derecha. La pista izquierda es para adelantar. Cuando adelanto y estoy en condiciones seguras, porque si adelantar significa que voy a estar muy pegado al otro auto o hay un camión adelante, o sea, tiene que estar seguro para hacer la maniobra, debo volver a la pista derecha y dejar siempre despejada a la izquierda.
1: Oye, este me encanta, así que le voy a dar unos segundos. Si hay mucha niebla, común en las mañanas de invierno o en la costa, ¿no? Debo prender las luces altas para ver mejor.
17: Falso.
1: Falso.
17: Falso.
1: Encandilo al que viene de frente.
17: Encandilo. Y a veces cuando hay agua en el parabrisas me encandilo a mí mismo. Debo usar las luces bajas para iluminar el piso, que es donde hay menos neblina. Y si tengo neblineros, por algo se llaman así, los puedo usar porque eso sí tiene un efecto en la neblina sin encandilar al otro.
1: El último, si prendo las luces de emergencia, ¿puedo detenerme en cualquier parte por unos minutos? No.
17: Falso.
1: No se puede parar en cualquier parte.
17: También, los nombres son súper autoexplicativos. Es luces de emergencia son para avisar
1: emergencia.
17: Una emergencia. Yo estoy viviendo una emergencia y prendo las luces. No porque paré a comprar el pan o porque estoy esperando a alguien. No me exime de una multa si es que un policía o un guardia municipal me sorprende detenido con esas luces encendidas.
1: Oye, yo siempre digo, maneje unos metros más, póngase en el lugar donde efectivamente no representa ni un peligro ni un estorbo para el resto de los conductores. Te quiero pedir disculpas por terminar un poquito antes.
17: Ni un problema, vamos a ir todos a informarnos de lo que está ocurriendo en La Moneda, porque estamos todos muy interesados con el cambio de gabinete.
1: De gabinete, así es que Carlos Kutcher, un millón de gracias por haber venido. Averíguamelo el chupete, que te lo dejé encargado ayer.
17: Próxima semana, hablamos del chupete.
1: Próxima semana que tu equipo se aboque al chupete. Bien, algunos mensajes para ustedes. 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Vamos a programar una canción, sí, y aprovecho yo despedirme de ustedes, vuelo hacia la transmisión del canal porque tenemos cambio de mando, el primero en el gobierno de José Antonio Kast.

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